0: Con golpe de cabeza de Ospina, buscando a Sierra, anticipa primero, gana Montaño, queda la bola para Torres, Torres pone a jugar a Montaño, pegado a la raya de Oriental, se borre primero Quintero, quita la pelota y la tira sobre la barra zuliana, a lateral que favorece a Cúcuta frente a la tribuna de Oriental, y el central dice que el partido en la primera parte ha terminado. Marcador, el Cúcuta Deportivo tiene 2, el equipo de Llaneros tiene 0.
1: Señoras y señores, les han narrado el narrador que está encima de la pelota. Es don Edgar Pantagol y está en la red deportiva. Gracias, Edgar. Mucha atención. El Cúcuta Deportivo derrota francamente al conjunto de Llanero de Villavicencio. Un rival difícil, pero un rival desequilibrado. Mucho ataque, pero poca recuperación atrás en la línea de volantes. Con gol de Jaime Peralta a los 6 minutos y al minuto 47, pena máxima contra Peralta, que convierte en Leider Verdugo. El equipo motilón se va al camerino ganando al minuto 47. Buen partido del Cúcuta Deportivo y hoy, para sorpresa de los hinchas y para sorpresa de los comentaristas, hemos visto un gran trabajo del zaguero central del Cúcuta Deportivo, el argentino Hernán López. Reemplazó a Calcaterra y el técnico Chiesa acertó con la salida de Calcaterra, que es lento, y metió a Hernán López, el otro argentino que viene de Águilas Doradas, y el equipo motilón gana cumplidamente. Ordenado el Cúcuta Deportivo, por momentos manejó más la pelota el equipo de Llaneros, pero el problema en el fútbol no es manejarla, sino ser efectivo, y creo que Cúcuta Deportivo en los primeros 47 minutos fue mucho más efectivo marcando los goles a Llaneros de Villavicencio. Vamos con el máster don Daniel, con la publicidad de nuestro pastor Edgar Miles, de nuestras empresas misioneras, y ya regresamos para el comentario de los primeros 47 minutos. La victoria del Cúcuta 2-0 sobre el equipo llanero de Villavicencio.
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0: Señoras y señores, gana el Cúcuta Deportivo 2-0 y la hinchada rojinegra y el periodismo cucuteño teníamos rato de no ver ganar al Cúcuta en los primeros 45 minutos. Hoy el técnico cambió. El técnico cambió para bien y ese cambio le dio resultados al cuadro motirón. Jugaba con 5 defensores, cambió a 4 y se vio un equipo más ordenado, más sincronizado, con 2 volantes de marca como el Nene Correntería y Víctor Mejía, con un enganche, con un pasador como Leider Verdugo y con hombres por las bandas. Sorpresa para nosotros el trabajo del muchacho Gian Pérez, el jugador que juega por derecha, que el portero del equipo de la visita le sacó una pelota clara de gol. Muy buen trabajo del cancerbero del equipo visitante, justamente Romaña, que le saca una pelota. También hay que decir que hoy Jaime Peralta ha jugado un gran partido. Le metió el primer gol y le hicieron la falta para la segunda anotación del Cúcuta Deportivo en el penalti. Defensivamente el equipo motirón ordenado. El jugador argentino Hernán López le ha dado tranquilidad. Muy bien en los cortes aéreos, muy bien en los cortes a ras de piso. Y nos parece que ha hecho un buen trabajo el Cúcuta Deportivo. El equipo llaneros rápido, pero poco efectivo en el ataque. Aunque también hay que decirlo que el arquero Federico Abadía del Cúcuta Deportivo atajó por lo menos 2 pelotas de gol, una a John Vázquez y otra a Mena, el centro delantero. Guillermo, creo que el Cúcuta gana bien, pero la noticia tiene que ver que el equipo motirón hoy sale de la zona del descenso. El último puesto es para Jaguares, el penúltimo puesto es para Boyacá Chicó y el Cúcuta Deportivo se queda fuera hoy del promedio del descenso. En otras palabras, el equipo motilón por ahora hace la tarea, gana bien, efectivo el Cúcuta Deportivo. La tabla de posiciones tiene al América 21 puntos, Bucaramanga segundo 20 invicto, tercero Millonarios 20, cuarto Nacional 19, quinto Medellín 19, sexto Deportivo Cali 18, séptimo Tolima 17, octavo Santa Fe 16, noveno Llaneros 14, puesto 10, el equipo 11 Caldas con 12 puntos, puesto 11 Inter de Bogotá con 12 y el Cúcuta Deportivo casilla número 12 con 12 puntos, Javier.
1: Sí, señor, la tabla del descenso, el último puesto 20 para Jaguares, 8.92, el puesto 19, 906 Chico y el Cúcuta Deportivo 18 con 0.933.
0: Muchas gracias, Javier Montes de Oca. Ya viene el minuto a minuto. Don Guillermo, por favor, tenga la gentileza. Don Guillermo Memo Cabeza, en nombre de Restaurante Puerto Seguro, en nombre de Librería Vida, hace su comentario de esta victoria parcial del equipo Cúcuta Deportivo 2-0 sobre Llanero de Villavicencio.
2: Bueno, yo empiezo por decirle que estoy mirando uno de los mejores de 2 partidos que ha jugado bien el Cúcuta Deportivo. El primero fue la victoria ante el Medellín y este partido ante Llanero. El segundo partido mejor que le he visto al Cúcuta Deportivo, pero me quedo con este porque ha mostrado más aditamentos el cuadro motilón. Hemos visto un equipo muy ordenado, un equipo bastante táctico, un equipo con muy buena funcionalidad, que engrosa el volumen de ataque y sobre todo que ha tenido hoy muy buena definición. Por eso aventaja y se convierte hasta el momento, para mi concepto, el mejor partido que le he visto al Cúcuta Deportivo en esta temporada 2026. El elenco motilón gana 2-0 porque está jugando bien, porque hoy le está jugando de tú a tú, no se le ha escondido a este equipo llanero, se le esconde perentoriamente en la parte táctica porque ha sido inteligente, retrocede por el costado derecho a Alan Pérez, el número 20 rojinegro, él se recuesta algunos metros y le ayuda a solidificar el tres que hacen ahí en la segunda línea para tener una defensa bastante sólida. Hoy la hemos visto concentrada, perfilada, una defensa que sabe a qué está jugando y sobre todo con un borrador que ha ingresado hoy en la formación titular como es el argentino Hernán López.
0: Gracias, Guillermo Memo Cabeza. Nos vamos con el minuto a minuto. Don Javier Monte de Hockey, se prepara el doctor Eduardo Jauregui para que dé su opinión del partido. Javier.
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1: Minuto de juego, remate de Luis Miranda de media distancia que recoge Buller a la vía.
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1: Minuto 5, llegada del Cúcuta Deportivo. Torres remata, el rebote lo recoge Peralta. Remate violento y gol del Cúcuta Deportivo para el 1-0.
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1: Minuto 15, doble error de Aboría y Mejía. La pelota le queda a Ospina, remata y ataja muy bien el arquero Abadía.
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1: Minuto 19, otra vez falla el Cúcuta Deportivo en la marca. Aparece Sierra, remata y otra vez Abadía recoge la pelota.
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1: Minuto 25, la jugada del partido. Remata por la derecha, aparece Vázquez. Remata y en el centro del área aparece Vena y Abadía espectacularmente saca la pelota a tiro de esquina.

0: Dice penalti.
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0: Minuto 47, cobra Verdugo, violento, y la pelota en la red para el 2-0.
2: Muchas gracias.
1: Frecuencia F.
2: Gracias, don Javier Monte de Oca. Minuto a minuto, como siempre, muy puntual nuestro compañero Javier Monte de Oca. La opinión del doctor Eduardo Jáuregui, profesor universitario, pedagogo. ¿Cómo está, don Javier? Mi querido doctor, deme su opinión de este partido, Cúcuta 2, Llanero 0.
3: Muy buenas noches, Jorge. Un saludo muy especial a Frecuencia F y a los radioescuchas. Veo al Cúcuta muy, muy integrado. Veo que el 4-4-2 le ha funcionado a Nicolás Chesa. Es importante cómo Gustavo Torres está entendiendo con Peralta. ¿Por qué? Porque a Verdugo, al tocar el balón como creativo y al abrir bandas con Eneco Rentería, debe tener a alguien ahí arriba, lo que hacía falta en el Cúcuta Deportivo con ese pivot como es Jaime Peralta. Esperemos, Jorge, que logremos subir un poco más el tema de los goles en contra del Cúcuta. Recordemos que tenemos un 5-0 y un 3-0 contra el Cali, y los goles sí funcionan en la tabla del descenso.
2: Muchas gracias, doctor Eduardo Jáuregui Parra, por su opinión, su concepto. Don Edgar, ¿cómo ha visto el Cúcuta esta noche, señor narrador?
4: He visto un Cúcuta más alegre, más comprometido con la causa, la gente muy metida en el partido, y esperemos un tercero para el segundo tiempo.
2: Muy bien, gracias, muy amable. Señoras y señores, gana el Cúcuta Deportivo 2-0. En la época de Chiesa, ¿cuántos partidos ha ganado el Cúcuta? Le ganó el Medellín 1-0. Le ganó 1-0 a Alianza Valledupar aquí en el General Santander, y hoy gana 2-0 al equipo de Llanero.
5: Y hay otra buena noticia, Jorge. Ese empate entre Inter y Pereira le sirve a Cúcuta también en la tabla del descenso, porque Inter no suma 3, suma 1 solo, y el Pereira también 1 solo. Entonces eso se aprieta.
2: Y exactamente, y el próximo rival la próxima semana será Pereira aquí en el General Santander. Cúcuta Deportivo, Deportivo Pereira, sábado o domingo, Javier, la próxima semana.
5: El partido con Pereira, 4 y 5, el próximo de mañana en 8.
2: De mañana en 8 días, domingo, próxima semana, 4 y 5, Cúcuta Deportivo frente al Deportivo Pereira. Yo destacaría en estos primeros 47 minutos, 4 jugadores. Comenzando por el arquero Federico Abadía, que atajó 2 pelotas brillantes de gol. Si el cuadro Llanero no empató, fue por la capacidad del argentino Federico Abadía, que debajo de los palos es brillante, saliendo tiene algunas complicaciones. El otro jugador que nos ha sorprendido en la noche de hoy, por su eficacia, por su seguridad y por su don de mando, es el otro argentino, Hernán Torres. Y otro jugador que a mí particularmente me ha gustado mucho en la zona de volante del Cúcuta Deportivo ha sido el cucuteño Dayan Pérez. Me ha gustado mucho el pelado de Norte de Santander, y arriba Jaime Peralta, que indiscutiblemente se juega un gran partido. A este muchacho Dayan Pérez hay que darle confianza, hay que darle continuidad, porque condiciones tiene, y hoy no se arrugó. Por ahí entregó una o dos pelotas mal, pero después se compaginó en el partido con sus compañeros Guillermo e hizo un buen partido. Cúcuta gana bien a un Llaneros que de pronto menospreció el Cúcuta colocando 4 delanteros. Pensaba que el Cúcuta iba a ser fácil, y Cúcuta le cobra esa arriesgada que hizo el técnico colocando tantos hombres en el ataque, Guillo.
6: Mire, a mí sinceramente lo que más me ha agradado esta tarde de lo del Cúcuta Deportivo es que el técnico Nicolás de Queiza ha echado para atrás esa terquedad de jugar con 5 hombres en defensa. Repito, en el fútbol todos los modos tácticos son buenos, pero siempre y cuando uno tenga los elementos, los jugadores para aplicarlo. Hoy se dio cuenta, jugó con 2 centrales, 2 laterales, y el equipo está funcionando mejor.
2: Señoras y señores, vamos con el Pastor Edgar Miller aquí en la red deportiva. 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

0: donde vaya, donde esté mi pastor José Satirio dos Santos, le enviamos un saludo cordial a este extraordinario hombre misionero que vino hace 51 años desde la República del Brasil y de verdad nos ha enseñado cómo amar a Jesucristo, cómo amar al Rey de Reyes y Señor de Señores. Y aparte de ello, mucha gente, pero muchísima gente, ha llegado a la salvación con creyéndole y bautizándose en el nombre del Padre, del Hijo y del Espíritu Santo.
1: A propósito del pastor José Satirio dos Santos, está invitado el 3 de octubre a la iglesia del barrio Alfonso López, a la iglesia de Galán. Va a ser el predicador en la noche del 3 de octubre. Allá lo está esperando la comuna 10, que la integran 14 barrios.
0: Muchas gracias, Guillermo. Señoras y señores, se viene el segundo tiempo. Se viene el segundo tiempo. ¿Qué hay que hacer en la segunda parte? Si se puede marcar un tercer gol, sería lo ideal, ¿no, Guillo? Marcar un tercer gol. Si no se puede, control de resultado. Porque es supremamente necesario ganar de local. Sumar los puntos de local. Cúcuta tiene 6 partidos de local. Ganando 15 puntos de local, Javier, el equipo se salva del descenso.
2: Sí, señor, va a ser muy importante esos partidos de local. Y como lo hablamos con el presidente hoy, el partido con Boyacá Chicó y el partido con Jaguares son partidos de 6 puntos.
0: Señoras y señores, va a arrancar el segundo tiempo. Ya está el silbato presentado, el silbato de Nariño. El señor Jonathan Ortiz, el pastuso, para arrancar el segundo tiempo. Don Daniel, presentamos al narrador número 1 de Cúcuta, don Edgar Pantagol, el que consagró Cúcuta para Colombia y el mundo en la red deportiva.

0: atacando a la gente del equipo de Llaneros. El balón va quedando sobre el fondo para que la venga a controlar el Mena. Pone un poco más atrás. Viene abriéndose por la derecha para recibir la bola con el número 2 a la espalda. El que controla, la maneja en la salida Mesa. Pedro Lizcano, gracias por estar en nuestra sintonía. Un abrazo muy especial. El balón va arriba para John Vázquez. John Vázquez que llega, le van marcando y le sacan la bola por el lateral. Corresponde de nuevo la pelota para el equipo del Llano. Recoge Vázquez la pelota, la deja más atrás, buscaba Fran Castañeda. La va recuperando Jaime Peralta, le anticipa, le saca la pelota. Se le cayó el guayo al defensa que venía cerrando. No fue intención de Jaime, de Peralta. Le pegó el hombre al piso y hasta el guayo se salió.
1: Sí, se le salió el guayo al integrante del Centauros. Ahí está el señor Jonathan Ortiz auxiliándolo para que se lo coloque y para reanudar. Saca tarjeta amarilla. Debe ser para el número 9 del Cúcuta Deportivo.
2: Bueno, usted que es la cuarta ya para Peralta.
3: Usted que fue amigo de Coco. Tarjeta. Usted que fue amigo de Coconito, sabe, zapato, mi querido Pantagol. El zapato se le sale porque le queda grande o porque no se lo amarra bien.
0: Porque le pisaron en el talón. Y se le fue el 42.
4: Muy bien, gracias don Edgar Pantagol. Tremendo personaje nuestro amigo y compañero Pantagol. El único cucuteño que duerme 18 horas al día. Por eso vive tan fresco y tan joven.
0: Pero, ¿qué más le puede uno pedir a la vida? Abrazo muy especial en el Ártico para mi gran amigo Fidel, allá en Oslo. Está en nuestra sintonía, vea usted cómo camina hoy las redes sociales. Un abrazo especial para Fidel. Está contento con el triunfo del Cúcuta Deportivo. Dice, he decidido trasnochar. Al menos ya estoy feliz con el triunfo del Cúcuta. Estoy en el Ártico. Voy a Oslo. Bueno, un abrazo muy especial para este cucuteño en territorias.
3: Oslo es la capital de Noruega, ¿no? La tierra de Haaland. Bueno, señoras y señores, ¿cuáles son los emergentes del Cúcuta, don Javier Monte de Oca? En un caso eventual, ¿cuáles serían los emergentes del equipo motivo?
5: Sí, señor, el Cúcuta Deportivo tiene a Diego Calcaterra, tiene a Mayoma, a Ceballos, a Breider Rodríguez, Kevin Londoño, Leison Ochoa, Mauricio Duarte y Jonathan Agüelo.
3: Bueno, hoy tiene mucho más banca el Cúcuta que el partido con Millonarios, ¿no? Hoy tiene jugadores profesionales hechos y derechos en el banco el Cúcuta Deportivo. ¿Tarjeta amarilla para quién, doctor Eduardo? Para Jaime Peralta, tarjeta amarilla ya la había anunciado Jaime. Ya es la cuarta tarjeta, Guillermo.
5: Acumula la cuarta.
3: Cuarta tarjeta amarilla para Jaime Peralta. Señoras y señores, se reanuda el partido. Y aquí les narra don Edgar Pantagol, el papá de Guillermo y de Raulito.
0: Mi querido Lucho, si le bajara un puntito a ese aire, se lo agradecería. Porque hoy no trajimos la bufanda. A colocarse la pelota en movimiento. Va saliendo rápidamente por ese costado el jugador. Adranda va dejando la mitad. Va quedando para Mena. Mena abre cortito para que vaya al ataque. Mesa que recoge la bola. Arriba aparece Medranda. Le marcan, le sacan por lateral la bola. Hay lateral que favorece al equipo del Llano. Arriba va Medranda con brazos para colocar la pelota en movimiento, dejando para que recoja Mesa. Cambia para Medranda, más atrás. El balón va quedando en la salida del jugador Sierra, que se viene con la bola. Mira por dónde. Engancha, juega, abre por la banda de Oriente. Sobre ese costado va Mesa. Mesa lleva la bola. Va cambiando para el número 6 a la espalda, que cierra. Sierra va entregando la pelota para que la venga a tomar Quintero. Meten para Vázquez. Vázquez arranca. Este jugó en el Cúcuta, este muchacho Vázquez, ¿no? Estuvo en el Cali también, ¿no? Recoge Mejía. Cambia para Peralta. Peralta lleva la pelota. Arranca Peralta por la banda de Oriental. Mete el freno. Se la deja Verdugo. Verdugo engancha. Nadie llega para colaborar. Abre por la derecha, toca la bola en Cúcuta, va quedando para Dayan Pérez. Pérez lleva la pelota, se trata de autohabilitar, la bola se va al lateral y favorece al Cúcuta.
1: Bueno, el Cúcuta Deportivo encara este segundo tiempo con la misma responsabilidad, pero hay un ítem a favor que se está defendiendo con el balón en su poder, Pantagol.
0: La pelota viene quedando para que la maneje el Cúcuta Deportivo. En el fondo llega el argentino, quitando la pelota muy bien el jugador López, dejando la salida con Sergio. Vuelve a jugar con López. No la alcanzó a dominar Hernán. Y la bola se le va al lateral. Le corresponde a la gente del Llano. Va quedando para que venga dominando Sierra. Gira su cuerpo, engancha. Tres cuartos de cancha, territorio del Cúcuta. Mete y sacudieron ahí al jugador del equipo de Llanero, me da la impresión que era el jugador Lucho Miranda, y van a cobrar tiro libre. No, era Frank Castañeda, el hombre que está tirado ahí en el piso, está sentado.
1: Bueno, el elenco Mutilón debe ser más inteligente a la hora de no dejar tanto espacio entre defensa y la primera línea, porque ahí se está metiendo Luis Miranda, Neider Ospina y John Vázquez.
3: Guillermo, a propósito de Frank Castañeda, que jugó el primer torneo con el Cúcuta, yo no lo he visto hoy con Llaneros. ¿Pasó inadvertido o ha pasado inadvertido el jugador que se fue del Cúcuta para este torneo?
0: Va a cobrar, le va a pegar esa pelota Ospina, que va a levantar la bola. Sector de Oriental, hace una barrera el jugador Verdugo, le mandaron la pelota arriba, va Badía, se cuelga de la pelota y se quedó con ella. Va a sacar el arquero del Cúcuta Deportivo, en la tribuna de Oriental, en la tribuna de Occidental, en Sur, en Norte. Vamos a agitar la bandera, vamos a emocionarnos con el tercero del Cúcuta desde ya. Hay que tener fe. La bola viene quedando suelta, le va quedando para López. Hernán, que cabecea mal. ¡Ojo! Vale el contragolpe. ¿Quién se va a cruzar? Corrige de nuevo el argentino. Y quita con golpe de cabeza. En el rechazo profundo va sacando la pelota Montaño, muy abierto, y se va al lateral por la banda de Occidente.
1: Bueno, en el segundo tiempo ya hay que tener más pilas. El jugador de más experiencia, hay que despertar a los compañeros porque están despistados un minuto, y esto lo está aprovechando el equipo de la visita Pantagol.
0: La pelota le viene quedando para que la venga buscando con el 6 Sierra. Arranca Sierra, tres hombres que van por él. Entregando cortito para que venga sacando el balón un poco más arriba Mesa. Caía el hombre del equipo de El Llano, la bola queda suelta, la va peleando Frank Castañeda, perdió la pelota, quedó. ¡Uy, qué buen pase! La bola ataca al Cúcuta, le contragolpe, metió a Bonilla, le va quedando para Jaime Peralta, se desmarca Torres, arranque Torres, ¿quién le pega? Jaime le pegó, pero le cerraron el camino.
1: Hizo la más difícil el ataque del Cúcuta Deportivo, la pasaron de un lado para otro, y Gustavo Torres, con esa visión periférica de la portería, falló y la pelota se estrelló en los zagueros centrales del equipo Llanero.
0: Sale jugando Mesa, entregando para Mina. Mina se viene con la pelota, se desmarca para recibir con el número 2 a la espalda. En la salida del equipo de Llaneros, cambiaron por la izquierda, por allá va Medranda. Este recoge la bola, arranca Medranda, se juega cortito a la mitad. Va cambiando para Mena. Ahora abre para que venga a recoger en la salida al jugador Quintero. Mete profundo por la derecha. La va peleando, la va buscando, la lucha. Era el jugador Jorley Mena. Marca el Cúcuta Deportivo. El balón va quedando para Ospina. Cierre Cúcuta. Verdugo, que se queda con la pelota. ¿Quién lo acompaña? Dos hombres lo dejan en el camino. Sigue en la individual. Lo van a apretar. Metió el freno. ¿Quién lo acompaña? Va el tercero. Va al piso. El juez pita falta. Cobra el Cúcuta Deportivo. Terreno propio.
1: Bueno, eso lo que hay que hacer, el volante creativo del Cúcuta Deportivo le hace tenencia al partido, tiene la pelota, no la suelta con facilidad, a uno, a dos, a tres de toque, y eso le da para que le hagan la falta como la que va a ejecutar el elenco Motilón.
3: Bueno, a esta hora comienza el partido de la selección colombiana en los Estados Unidos, la selección de mayores. Nómina titular de Colombia: Álvaro Montero en la arquería, Daniel Muñoz, Davison Sánchez, John Harden Lucumí y Álvaro Angulo. Mitad de la cancha: Richard Ríos, Gustavo Puerta, Kevin Castaño, John Arias. Y en el ataque: Carlos André Gómez y Luis Javier Suárez. Esa es la formación del equipo colombiano frente a México.
0: Ojo que se organiza la salida, Frank Castañeda lo van cerrando. Va quitando la pelota López, va dejando la pelota para que la controle Cúcuta. Entre cuartos de cancha le va quedando para que venga Verdugo. Verdugo cambia para el de Correntería. Se fue Rentería. Juega profundo para Peralta. Ojo con Torres. Va la pelota para Torres, muy abierta. Puede llegar ahí. Vaya, Dayan. ¡Ay, Dayan! La lucha, Dayan. El balón va quedando de nuevo para que vaya Cúcuta al ataque. Lo sacudieron. El juez dice que juegue el equipo del Llano en la salida.
3: Había que asegurar ese tercer gol, Dayan Pérez. Se lo entregó en las manos al arquero Romaña del equipo de la visita Llaneros. Era para liquidar el partido, Guillermo.
1: Sí, lamentablemente en los pies de Dayan Pérez, la inexperiencia le pasó una jugada ahí mala, pero lamentable la jugada que pierde para el Cúcuta Deportivo.
0: Ha tenido dos o tres claras, Dayan. Me toca que llevarlo donde Gello. Gello es un jugador que fue muy efectivo en el ataque. siempre que cogía la pelota en el área, era gol seguro. Me toca que llevarlo a unos entrenamientos con Gello. La bola viene quedando suelta, le viene quedando a Llaneros. La pelota le va quedando para más que para tirar con derecha, le pegó abajo. Abadilla, que va sobre el palo izquierdo y se queda con la bola.
3: Bueno, ya llegamos a 12 minutos del segundo tiempo. Cúcuta maneja bien el resultado. Lo importante es asegurar la pelota, Guillo. Manejar el resultado, y Cúcuta estuvo al porta de marcar el tercer gol. Otra vez el equipo Motilón defendiéndose atrás. Creo que el equipo ha hecho un gran trabajo defensivo en la tarde de hoy. Aquí está Don Edgar Pantagol.
0: Está tocando la pelota el equipo de Llaneros. El balón va quedando para que lo busque Mena. Mena se lo entrega para que recoja, cierre la pelota en la salida. Se viene con balón dominado sobre tres cuartos de cancha. Camino Expedito. Mira por dónde, levanta la mirada. ¿Quién se desmarca? Juega cortito, se va acompañando sobre la zona de Occidental. Mete arriba, cierra el hombre que llegaba. Llegaba también por la pelota para marcar. Sobre ese costado, Pino. Le va quedando para el Neneco. ¿Con quién? Le entrega para Verdugo. Verdugo va dejando para Mejía. Mejía lleva la pelota. Cambia para que vaya por la bola. El Neneco Rentería se la entregó a Mejía. Corre Mejía. Mejía se la deja Peralta. Peralta trata de llegar, pero le va cerrando, le va ganando el espacio en la salida el Quintero. Ataca la gente del equipo de Llano con peligro. Balón, lo cerró. Gol del equipo. Vamos a ver. Sí, señor. Gol. No le marcaron. Limpio. Fue gol. Gol del equipo de Llaneros. Déselo al jugador, el que llegaba. Yurley Mena. Gol de Llaneros. Me preocupa estos resultados. El 2-1 son peligrosos.
3: Bueno, de todas maneras, esa pelota que falló Dayan Pérez para el 3-0 era para liquidar el partido. Bueno, a mí me parece que hay falta, Edgar. No sé si el árbitro va a revisar el VAR. No, doctor Jáurigue, ¿hubo falta o no? Ya estamos revisando aquí en el VAR nuestro, en el privado de nosotros.
0: Por eso me freno yo en la narración, porque para mí hubo falta. Pero vamos a ver. Hablan con el cuarto árbitro. El central está en el círculo central del terreno de juego. Habla, no, parece que, vamos a ver, sigue dialogando el jugador del Cúcuta, pero no creo. 2-1 el partido. Estos compromisos son difíciles. Esto de 2-0, ¡ja! Y arrancando el segundo tiempo, esto se vuelve ahorita una herradura. Este equipo del Llano, ojo con eso. Hubo cambio, da la impresión. Ah, no, era Fran Mesa, que corría ya sobre la mitad. No, estaba recibiendo instrucciones. No, marcó el gol, sí, lo marcó.
1: Sí, fueron inofensos los integrantes del Cúcuta Deportivo. Se confiaron en la falta, dejaron atacar y la pelota la filtraron bien para que anotara el integrante el descuento a favor del equipo.
0: Yorley Mena ataca el Cúcuta, va a Verdugo, la bola va quedando para que la controló Torres. Torres, le pegó. Trataba de coger comba, pero se fue muy abierto y se fue por la última línea. Hay despacho de meta que favorece al equipo del Llano. 2-1 el partido. Segundo tiempo. Y vamos en el minuto 13. 13-20 de la parte final. Falta mucho tiempo todavía. Va para sacar de meta el arquero Romaña. Se prepara para sacar. Se viene con la pelota. Arranca. Le pegó con derecha. La bola viene cayendo a territorio del Cúcuta. Llega primero Rentería. El balón va quedando suelto. Ahora llega la baja de nuevo el Veneco. Deja para Mejía. Mejía va dejando para el número 4 la espalda, que es Quiñones. Quiñones va cambiando para Hernán López. Mete profundo una pelota a nadie. Este va cayendo en el pecho de Mesa, que la para, la controla y juega en diagonal. La salida para que corra, para que haga el gasto a Espina. Ojo, le entregaron para Fran Castañeda. Cambia para que vaya a cierre, va a centrar. Juega de nuevo más atrás. Fran Castañeda, que queda con la pelota. Ataca a la gente del equipo del Llano. Golpe de cabeza en el rechazo, llegaba Montaño. Llega también Torres. El balón que se va por lateral. El juez dice que corresponde al Cúcuta Deportivo sobre banda de accidente.
1: Bueno, ha tomado la valija del partido el equipo llanero. A mí me late que ya hay que hacer un cambio en el Cúcuta Deportivo. Por ejemplo, ahí está Manyoma para mantener el ataque y la salida por ese costado. Podrían sacar un momento al número 20, a Dayan Pérez, para darle cierta salida y cierta referencia al integrante del Cúcuta Deportivo.
3: Yo reforzaría la defensa con Calcaterra. Yo metería Calcaterra para jugar con cinco jugadores en el fondo.
0: Me gustaría también Mayoma sacando a Pérez para darle más salida por derecha. El balón va quedando para que lo maneje la gente del equipo del Llano. En la mitad va quedando para Mena. Mira, va dejando para que recoja que el jugador Quintero. Cambia para Mena. Abre para que vaya por la bola. En la salida. Mena que recoge para Mesa. Mesa va al ataque. Ya está en el territorio del Cúcuta. Mira, adelantó toda la línea la gente del Llano. La pelota viene quedando sobre la banda de Oriental. Fran Castañeda que deja la mitad. Va cambiando para Sierra. Sierra recoge la bola. Balón al pasillo. ¿Quién marca? Balón largo. Va quedando para Badía. ¡Ojo! ¡Ojo el Cúcuta! ¡Ojo! Hay que tratar de salir rápido, explotar. Para mí ese jugador tiene que ser Mayoma.
3: Puede ingresar Ceballos en el Cúcuta también para tener la pelota, para manejarla, que es lo que no tiene el Cúcuta Deportivo. Administración de la pelota, Pantagón.
0: Y tiene que también tener explosión arriba. Alguien que reviente, que arranque, que empiece una cabalgata y tire un centro. La pelota le va quedando por la zona central. Se prepara Ceballos. Ataca a la gente del equipo del Llano. Metieron profundo para que vaya Medrana. Libercombre del Cúcuta. El central dice que hay lateral. Favorece al equipo del Llano. Minuto 16 de la parte final de este compromiso.
1: Bueno, va. Al parecer ha entendido el profesor Keiza. Va a la cancha el número 8, Juan David Ceballos. Lo interesante es meter un integrante ahí en la volante para que apoye, para que maneje, para que ayude al equipo a controlar el marcador. Vamos a ver, va a la cancha, están haciendo el respectivo cambio, va a la cancha Juan David Ceballos.
0: Lleva la pelota a Mesa, va cambiando para que recoja Fran Castañeda. Fran Castañeda va dejando en la salida de Sierra. Sierra juega cortito para Fran Castañeda, este deja para Mesa. Mesa mete un zapatazo en diagonal, que lo va buscando rápidamente sobre ese costado Vázquez. Vázquez arranca, mira por donde Vázquez abre una diagonal, va cruzándose un jugador de Cúcuta para cerrar. Montaño que quita la bola, balón profundo que va quedando en la cabeza de Quintero. Este cambia para Mesa, que va a recoger la pelota en terreno propio del equipo del Llano, frente a la banda de Oriental. Abre cortito, se la va entregando para Medranda. Medranda va cambiando al centro para que vaya, ojo que viene buscando la pelota Vázquez. Vázquez picó, no lo deje ir, centro, ojo, quien va llegando al fondo. Nos salvamos, ojo. ¡Ojo! Este equipo está adelantando línea.
3: Lo que pasa es que el Cúcuta Deportivo perdió la pelota. El equipo rojinegro perdió la pelota y usted no puede perder el balón. Le está ampliando la cancha, está abriendo la cancha el equipo de Llaneros, y el centro de John Vázquez del Cúcuta, del cuadro Llaneros, evitó justamente la acción de juego. Se lo comió por esa zona el jugador Mera. Era gol de empate para el equipo Llaneros de Villavicencio. Se va Víctor Miranda del partido e ingresa Ceballos. Se saca un volante de marca para darle a un volante de equilibrio, un volante de manejo. Vamos a ver. A ver, otra. Se va Torres, perdón, Torres fue el que se fue del partido, no Víctor Miranda. Se fue Gustavo Torres, no Víctor Miranda. Yo sí decía, pero ¿cómo van a sacar un volante de marca perdiendo en este momento el partido, ganándolo 2-1 el Cúcuta Deportivo? Se está preparando también varios jugadores del equipo rojinegro, entre ellos Mauricio Duarte. El partido lo gana Cúcuta 2-1, Guillermo, pero está apretado el compromiso para el equipo Motilón.
1: Sí, pero pienso que con el ingreso de Ceballos va a haber manejo, control, referencia y tal cual por allí alguna salida en el ataque para nutrir a Jaime Peralta. Pantagol.
0: Palo profundo para que vaya Peralta por la pelota, la lucha, la batalla, la pelea, pero el juez dice que hay falta. Se fue en el equipo del Llano el jugador John Vázquez y Luis Miranda.
5: Sí, señor. Entró, ingresaron. Nos quitaron el número 8.
3: No, pero le digo una cosa, Javier. Nos quitaron dos dolores de cabeza. Sí. Sacaron a Miranda y a Ceballos, dos delanteros rápidos. Nos quitan un dolor de cabeza, Javier.
5: Sí, señor. Ingresó el 8, Juan José Ramírez. Y el 19, Daniel Mantilla. Le metió manejo. Le metió manejo el técnico.
3: Aquí está informando la red deportiva. La tiene el equipo de Llaneros de Villavicencio desde el fondo. Y les narra Pantagol.
0: La pelota viene quedando para que la maneje el equipo del Llano. Adelantado línea, mira por dónde le van entregando la pelota para que la domine. En la salida Quintero juega tres para Mena, viene manejando en la mitad, le viene quedando la bola para Sierra. Sierra va cambiando para Mesa. Mesa metió un poco más arriba para Fran Castañeda. Fran Castañeda se mueve, juega cortito, ataca a la gente del equipo del Llano, manejando la bola en territorio del Cúcuta Deportivo. Van a cambiar sobre la izquierda, la bola viene quedando para Ramírez, el colorado Ramírez. se lo va entregando a la mitad, va cambiando para Torres, que arranca con balón dominado, se llevó a todo el mundo, metió sobre el vacío, no lo dejó envoltear, no lo dejó envoltear, el balón se le fue por la última línea y el despacho de portería que favorece al Cúcuta.
1: Bueno, un ataque peligroso, ojo que están dejando suelto primero al volante creativo y segundo están dejando espacio entre el defensa y el lateral para filtrar la pelota, y ese es el ataque que tiene el equipo llanero.
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0: Exactamente el minuto 20-31 de la parte final de este compromiso. Minuto 20-31. Cúcuta Deportivo tiene 2, Llaneros tiene 1. Se juega el segundo tiempo.
3: Bueno, lo que menos el Cúcuta debe hacer en el segundo tiempo es regalar la pelota. Cúcuta no puede regalar la pelota porque usted sin el balón se complica la vida. Cúcuta tiene que defenderse con la pelota y la está entregando mal, Pantagol.
0: La pelota la va buscando Ceballos. Le va quedando para que venga a buscar Ramírez, el colorado Ramírez. Va dejando la bola a la mitad. Ojo que se desmarca Mantilla. Va cerrando primero el Cúcuta Deportivo Montaño. Lo aprieta Mantilla. Lo va llevando sobre la raya de occidente. Pega Mantilla. El lateral que favorece al Cúcuta Deportivo. Este Mantilla pasó por el Cali. Sí, creo que sí. El lateral que favorece al Cúcuta. Va sacando la pelota. La va buscando Jaime Peralta. La bola va quedando para el colorado Ramírez, que lleva la bola. Este también pasó por Millonarios. Lleva la pelota. Queda por la izquierda. Ataca a la gente del equipo de Llaneros. Medranda, que lleva la bola. Va cambiando para Vázquez. Vázquez va dominando con la bola. Era Mesa el hombre que llega a la pelota. La va entregando para Frank. Frank va dejando la bola. En el colorado Ramírez va cambiando para que venga a tocar Mesa. Se la entrega para Quintero. Se defiende el Cúcuta. Se repliega todo el Cúcuta. Balón al vacío. Largo que va quedando en la mano del arquero de Cúcuta Deportivo.
3: Bueno, el equipo rojinegro prácticamente se para 5-4. 5 defensores, 4 volantes. Deja solamente a Verdugo y arriba Jaime Peralta para contraatacar. Así que el equipo rojinegro le da el espacio al conjunto visitante, le da la pelota, le da el territorio. Se abroquela atrás el Cúcuta Deportivo, pero también tiene que manejar el ataque, Pantagol.
0: Va atacando el Cúcuta por intermedio del jugador Pérez Dayan, que se entró. Y este Dayan, ya necesito urgentemente las clases de ello.
3: No, Dayan está listo, tiene que sacarlo ya para meter al muchacho Mayoma. Sí, sí, ya Dayan cumplió su trabajo. Hizo su trabajo regular, bien o excelente, pero ya creo que cumplió su ciclo en el campo de juego. Aquí, exactamente, va a ingresar Mayoma. Ochoa, otro defensa. Va a meter a Ochoa, un defensor. Me parece que cierra el partido muy, muy temprano, Guillermo.
1: Bueno, lo interesante es que lo sepa cerrar, si lo sea, o sea, que el equipo aumente la aplicación, porque en este momento le está dejando espacios al equipo llanero y por eso está filtrando la pelota.
3: Y aquí les narra Pantagol en Frecuencia F y su red deportiva.
0: Ojalá me equivoque, para mí no es el cambio. Tiene que meter a Mayoma para que no suban tanto los jugadores de llanero, un jugador que sea escurridizo, y ese es Mayoma. La bola viene quedando para el Cúcuta, muy lenta la salida, la va transportando el Cúcuta, corre, pero ¿quién se la entrega? Mire por dónde cae, me va cambiando por la izquierda. Corre, vaya Dayan. Arranque Dayan. Ay, Dayan. Definitivamente las clases. No te puedes faltar de las clases. Hay que hablar con Hey urgentemente. Hombre al piso, hay falta.
3: Claro, pero yo digo, no le recarguemos la mano al pelado de Cúcuta. Está haciendo ahí su trabajo. Es que no es fácil un cucuteño que hoy juega en el Cúcuta Deportivo con tantos jugadores que traen de por allá, sin jugar, sin tener contratos, jugar hoy baraticos. Démosle chance al pelado.
0: Sí, pero es que la situación es que lo tenemos que ganar este partido. Es que si estuviéramos sobrados de puntos, está bien.
3: No, pero es que le estamos como responsabilizando a Dayan porque el Cúcuta va ganando 2-1. Lo que tiene que manejar tácticamente el técnico bien.
1: De estos partidos le hacen falta como 70.
0: La pelota le viene quedando para que vaya. Con balón dominado el jugador Ramírez. Ramírez va dejando la bola con quien, mira por donde el colorado gira su cuerpo. Cambia la bola para Medranta. Un poco más arriba para que venga Frank Castañeda. Metió al vacío. Ojo, quien marca en el fondo del Cúcuta. Quien la revienta, quien la bota. Vuelve a quedar para la gente del equipo del Llano. Se lo dije. es que se nos subieron, se nos tienen allá acosados. Necesitamos un jugador que los mantenga arriba. El balón va quedando sobre la mitad. Ojo que ataca la gente del equipo del Llano. Balón profundo para que corra Mantilla. Lo va cerrando Montaño y la bola se va por la última línea.
3: Aquí hay que meter esa, al muchacho. Va a ingresar Ochoa. Va a jugar con 5 hasta con 6 defensas. Va a Bonilla del partido. Entonces Ochoa va a marcar la zona derecha del Cúcuta Deportivo y queda con 5 hombres en el fondo el equipo Motilón. Queda con López, con Quiñones, con Montaño, con Ochoa, que se mete al partido. Pero necesitamos es más ataque en el Cúcuta Deportivo. No solamente meter 5 o 6 defensas, sino atacar mucho más, Guillermo.
1: Sí, necesitamos mejor funcionalidad. Que no solamente todo se torne en la parte defensiva, sino engrosar en la parte del ataque del cuadro Motilón.
3: 25 minutos del segundo tiempo. El partido está complicado, pero lo gana el Cúcuta.
0: Hay lateral que favorece al Cúcuta Deportivo. Segundo tiempo de este partido. Entramos en los minutos de la apretadera. Va a sacar desde lateral el Cúcuta. Hay cambio en la gente del equipo del Llano. Se prepara el número 33.
5: Kelvin Osorio, 33, Kelvin Osorio.
3: Aquí aprovecha el Pastor Miller, DB2, pastor de nuestras empresas misioneras.
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3: Acaba de ingresar un norte santandereano al campo de juego, el tibullano Joel Contreras, el número 30. El muchacho nació en la zona linda de Tibú, Pantagol.
0: Ataca el Cúcuta sobre la banda de Oriente, rechaza a la gente del equipo de Llano. Recupera Ceballos la pelota, luchaba Ceballos. La va ganando. Ay, falta. Cobra la gente del equipo de Llaneros. La gente se disgusta porque el reloj no camina. 26, segundo tiempo, gana el Cúcuta y este equipo del Llano nos ha adelantado todas sus líneas a territorio rojinegro. Vamos a ayudarle a Cúcuta con las trompetas, con los claxon y con los bombos.
3: Para mí Llaneros ha atacado todo el partido, no solamente ahora. Llaneros atacó el primer tiempo, 2 atajadas espectaculares del arquero del Cúcuta, y en el segundo tiempo tiene más la pelota Llanero.
0: Ataca a la gente del Llano. Hay una falta que va a cobrar el equipo del Llano sobre el sector de Oriental, sobre 3/4 de cancha. La falta la cometió Mejía. Va a levantar la gente del equipo del Llano. Señoras y señores, jugamos el minuto 27 ya. Va a levantarse la pelota. 2 hombres para cobrar. Allá veo a Ramírez, el colorado Ramírez. Vamos a ver quién levanta la bola.
3: Estos 3 puntos son fundamentales para el Cúcuta Deportivo. El equipo rojinegro no puede empatar. No puede empatar ni perder en casa. Tiene que solventar la victoria, porque el equipo depende de quedarse en la A ganando los partidos de local.
0: Va a cobrar la gente del equipo de Llaneros. Sector 3/4 de cancha, recargado sobre la banda de Oriental. Ojo con Medranda, que se mueve. También llega sobre ese costado el jugador Mesa. Jugaron para Medranda. Abrió un diagonal, cortó el Cúcuta. Pero mira, no, nadie corrió. La jugada no la entendió nadie. El balón va quedando del fondo para que venga a buscar Mena. Mena levanta la pelota. Va cerrando con golpe de cabeza, hombre del Cúcuta, que llega para Verdugo. Pero a nadie. Le va quedando la pelota a Osorio. Osorio se viene con la bola. Mira por dónde Osorio. Domina la pelota, la juega cortita. Se la va entregando para que recoja la bola a Mesa. Mesa cambia para Osorio. Osorio mete profundo balón. Ojo, peligro, todo peligro, peligro. Ataca la gente del Llano. ¿Quién viene para cerrar? Jugaron por la izquierda. ¿Quién viene a cerrar? Llegaba marcando sobre ese costado. Era Montaño, queda para la salida de Cúcuta por la banda de Oriental. El balón que se desborda favorece el lateral a Cúcuta.
1: Bueno, un aspecto interesante del partido. Lo que pasa es que el profesor José Luis García cambió la manera de jugar. Ahora no juega tan largo con John Vázquez y Luis Miranda. Por eso lo sacó del partido. Ingresó a Ramírez y a Mantilla. Y la pelota la están volviendo como un corocito, porque ellos juegan en corto, en juego colectivo. Y por eso el partido se ha mejorado en la parte bonita.
0: Hay una falta de Ceballos.
3: Don Edgar, hay una noticia de última hora. Atención. El presidente de la República, Abelardo de las Priella, le pide a la ministra de Educación hacer vigilancia inmediata a la Universidad de Pamplona. El jefe de Estado solicitó ejercer la función de inspección y vigilancia sobre la institución educativa Universidad de Pamplona. El presidente de la República dice que ponga la lupa en la Universidad de Pamplona, dice el presidente de Colombia.
0: Va llevando los pelotas Barrera, mira por donde el Neneco cayó, Rentería que llegaba, el juez dice que se juega. Va saliendo rápidamente Mantilla, se quedó con la pelota. Mantilla lleva la bola, arranca Mantilla, juega cortito. Se va apoyando para que venga a recoger la pelota Osorio. Osorio transporta la pelota. Y el hombre que se demueve para recibir con el 10 es Ospina.
3: Don Edgar, no me gusta el árbitro en el segundo tiempo. No me gusta el árbitro en el segundo tiempo. Me parece que está un poquito recargado a Llaneros.
0: Ataca la gente del equipo del Llano. Se mueve sobre ese costado. El hombre que llega es Contreras. Marca el Cúcuta. La van tirando por lateral. El que llega Brochoa. Se reposición de costado. Ya ataca de nuevo la gente del equipo del Llano. La bola va quedando para Ramírez. Ramírez juega a la mitad. Balón que lo va probando, quiere tratar de llegar sobre la parte central con el número 10 a la espalda, que es Ospina. Levanta la bola, en el rechazo el hombre que llegaba del Cúcuta Deportivo sobre ese costado, volvieron a levantar. Llega Hernán, quita la pelota, López, el balón vuelve a quedar para el equipo del Llano. Ramírez toca de nuevo, el equipo del Llano tiene embotellado al Cúcuta en terreno propio. La pelota le va quedando para que la controle ahora con el número 33, Osorio. Cambia para que venga a buscar la bola, va llevando Quintero, mete un cambio de frente por la banda de Oriental, el balón va quedando para que vaya por ese costado, le viene quedando al Mono. El que llegaba era Ramírez, de nuevo atrás, cambia para que venga a recoger Quintero, va cerrando el Cúcuta, se la entrega a Mantilla, trata de irse, deja en el camino a Dayan Pérez, ahora llega para quedarse con la pelota Mejía. ¿Quién acompaña a Mejía? Acompáñenlo porque este no... La entrega para que vaya Ceballos. Empujaron a Ceballos. El central dice que se levante. Recupera de nuevo la gente del Llano. Se va al ataque. Va llevando la pelota el jugador Contreras. Va a llegar sobre el fondo. ¿Quién la revienta? Uy, uy, uy, uy, uy, uy, uy, uy. El golpe de cabeza en la salida. Ay, ay, ay, ay, ay. El balón lo controla de nuevo la gente del equipo del Llano con Ramírez. Da media vuelta a su cuerpo. Mira por dónde. Cambio para que venga a tocar Quintero. Puede meter el centro. Mete el freno. Atrás de nuevo con Ramírez. El Colorado mete un poco más arriba. Va cambiando para que venga a tomar Ospina. Mete más atrás. El balón va quedando para Mena. Mena va dejando para que salga jugando sobre ese costado Mesa.
3: Me parece que Chiesa, técnico del Cúcuta, está demorado en los cambios. Por lo menos parar el partido para quitar... ¡Oh, peligro!
0: Va cortando de nuevo Mesa, vuelve a quedar el balón profundo, el balazo del jugador que llegaba, pero muy bien el arquero, el que llegaba era Medranda.
3: Le falta reacción a Chiesa, el técnico del Cúcuta Deportivo. Debe parar el partido para hacer una variante o dos variantes y así le va quitando tiempo porque la pelota la maneja Llaneros. Llaneros maneja el partido como quiere. El Cúcuta se recuesta, el Cúcuta se mete atrás, pero es peligroso lo que hace el Cúcuta.
0: Ojo que se viene el ataque el equipo de Llano con peligro. Van a centrar. Engancharon por la banda de Oriental. Centraron, llega al fondo. ¡Gol!
3: Se lo dije yo. ¡Gol! Pero señor, ¡gol! Ahí va de arriba, fuera de lugar, fuera de lugar. Pero por favor, alguien que le diga al técnico que saque a Dayan Pérez, hombre. Que ponga ya Manjoma, hombre. Bueno, pero el técnico no hace caso. Don Edgar, ¿qué hacemos? Creo que ahí fuera de lugar invalidan el gol, me parece a mí, Edgar.
5: Sí, señor, le están haciendo el 2-1 a Ochoa allá por el costado derecho, Jorge.
3: Sí, lo que pasa es que por ahí está. Mire, el técnico de Llaneros, José Luis García, sacó jugadores rápidos para meter volantes manejadores. Y a punta de manejo Villavicencio, el equipo de Llaneros se está confundiendo al Cúcuta Deportivo. Cúcuta luce enredado en los últimos minutos.
1: Sí, Jorge, por eso decíamos anteriormente que el técnico José Luis García sacó los dos hombres más rápidos porque el partido estaba alargado. Con estos muchachos Ramírez y Mantilla, el juego es más corto, más colectivo y además más asociativo. Meten en esa sociedad a Osorio y a Mena, que son los hombres que se mueven en el frente de ataque, y por eso se debe referenciar para que ellos no toquen la pelota.
3: Pero yo estoy de acuerdo con Edgar. Yo creo que Dayan Pérez, el pelado cucuteño, cumplió ya desde hace rato. Y me parece que hay que meter otro jugador de mayor característica, de mayor velocidad, como Mayoma. En eso coincido con don Edgar Pantagol. Me parece que Yadean cumplió su papel, hizo un buen papel. Ahí está discutiendo el árbitro central, le van a sacar tarjeta. Al árbitro le van a sacar tarjeta, mejor al técnico José Luis García. Se va de roja. Roja al árbitro central del partido, lo mandan para que se meta su bañito. Y como en Cúcuta está haciendo calor, le queda bien el baño, ¿no, Guillermo?
1: Sí, señor. Bueno, vamos a ver. Es que el Cúcuta Deportivo debe hacer un replanteamiento con los hombres que tiene allí. Bueno, el que tenga más experiencia, Vivar, a los nuevos. Ojo, no, referencia pero a estos jugadores.
3: Guillermo, pero hay una cosa clara. El que tiene que manejar la pelota y utilizarla, bajar los ritmos, acelerar, es Verdugo. Si Verdugo no tiene la pelota en el Cúcuta Deportivo, y Ceballos que lo, exacto, y Ceballos que lo colocaron para el segundo tiempo. Otra vez Llaneros, peligroso.
0: Balón que viene buscando, se tiró Neo, se terminó Montaño, bote la Montaño, déjala que se vaya y no la llame.
3: Se tiró Neo Montaño, se sintió el desgarro y me parece que va Duarte a la cancha. Podría ingresar Mauricio Duarte al campo de juego, señoras y señores. Es que no le escucho, usted me hace tanta que no le entiendo absolutamente nada. Bueno, aquí está el Pastor Miller en la 1370 y la 95.7, Pastor Miller.
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3: Doctor Jauregui, recuerde que aquí hay un vidrio de 7, no sé cuánto, era imposible escucharle. Bueno, Calcaterra se prepara y entrar Mauricio Duarte. Se va a defender más el Cúcuta Deportivo. Calcaterra y Mauricio Duarte. Calcaterra y Mauricio Duarte van a ingresar en el Cúcuta Deportivo. Doctor Jauregui, pendiente de las variantes que tendrá el equipo Motilón. También mueve el banco el técnico José Luis García. Vamos con el tiempo de juego, señoras y señores. 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
0: 36... 29 de la parte final. Va a colocarse la pelota en movimiento. Ya la coloca el Cúcuta. A lo profundo. Va quedando para que la marque el equipo del Llano. Se demoraron mucho los cambios. Y el árbitro puso la bola a rodar. Hay que entrar rápido. Hay que estar en la jugada.
3: Hacer tres variantes el Cúcuta Deportivo. Está el jugador Calcaterra, el 3. Está también Mauricio Duarte y Kevin Londoño. Los tres volantes que van a ingresar, o mejor, un defensa, un lateral y un volante de marca en el Cúcuta Deportivo.
0: Creo que se va Mejía. La bola la va controlando la gente del equipo del Llano por intermedio del jugador que llegaba, que era Osorio. Cambiaron el servicio, llega Peralta, tiene que botarla. Eso es lo que tiene que hacer Jaime. Para que ocurra el cambio de jugadores del Cúcuta Deportivo. Ojalá que le vaya bien a esta Kevin Londoño. Ojalá que le vaya bien a Duarte. Pero ¿por qué no ponen a...? Ay, pues, tiene que estar en la jugada el jugador de Cúcuta.
3: Bueno, vamos con el Pastor Miller. Pastor, deme una, por favor, aquí en la red deportiva de nuestras empresas visioneras.
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3: Se va uno que es Leider Verdugo. Se va el 10 en el Cúcuta Deportivo. Leider Verdugo se va del partido. Y esa fue Dayan Pérez también, el otro, el muchacho cucuteño, Dayan por Calcaterra. A ver, Javier.
5: Sí, señores, del Cúcuta Deportivo ingresaron Duarte, Calcaterra y Londoño. Se fueron Verdugo, también se fue Pérez y se fue el jugador Montaño, correcto.
3: Muy bien. Señoras y señores, aquí les narra Pantagol. 38 minutos, el tiempo sigue corriendo.
0: Este partido se va a estar jugando en esos últimos minutos a lo que salga. El equipo del Llano va a atacar y el Cúcuta se va a tratar de defender como puede. La bola viene quedando sobre la mitad, va cortando Mejía. Mejía la tira al fondo, el que corre Jaime Peralta, quien corre por la mitad. El de correntería llega sobre el fondo. El balón se va profundo por la última línea. Lanzamiento de tiro de esquina para el Cúcuta.
5: Es el sexto del partido, cuarto jugador del Cúcuta Deportivo.
3: El Cúcuta Deportivo está terminando como terminó frente al Cali. Mal jugando el Cúcuta Deportivo.
0: Pantagol. 38.
3: 38 minutos, señoras y señores.
0: La bola que va quedando sobre Tres cuartos de cancha, la controla en la salida el jugador Barreiro. Lleva la pelota, corre el Moreno Barreiro, arranca con una fuerza impresionante. La va entregando para Mantilla, hay que apretarlo ahí. Hay que apretarlo ahí, Duarte, no hay que dejarlo pensar. Va quedando para Ramírez, el Colorado gira su cuerpo. Mira por donde Ramírez, va cambiando para que recoja Osorio con el 33. Cambia para Medranda, Medranda por la banda de Oriental. Mete un poco más arriba, cambia para que venga a tocar la bola Contreras. El hombre de Cúcuta juega largo a la mitad. ¿Quién va a llegar para evacuar? Va quedando para Mejía, complementa el servicio profundo, largo, el Humber que llegaba sobre ese costado de la Calcaterra. El balón va quedando para que recoja de nuevo a Romaña. Romaña mete un poco más arriba, adelantó a todo el mundo la gente del equipo del Llano. Minuto 39, Osorio que levanta con la izquierda, el que pica es Contreras. ¿Quién lo va a cerrar? Ciérrelo ya, Ochoa, ciérrelo Ochoa, lo dejó en el camino, mete el centro, golpe de cabeza del jugador del equipo del Llano, va sacando el Cúcuta la pelota, en el fondo. ¿Quién va por la bola? Está resentido el arquero de Cúcuta cuando lo apretaba Barreiro.
3: Uy, pensé que iba a pitar pena máxima el árbitro. Pensé en el roce entre el arquero del Cúcuta Deportivo y el delantero del equipo de Villavicencio Llaneros. El partido, sinceramente le digo una cosa, el partido está complicado, pero complicado es complicado, porque Llaneros tiene 30 minutos atacando al Cúcuta y el Cúcuta apenas se defiende.
5: Pobre, y ese cambio de Ochoa, por ahí le están dando un paseo tremendo y por eso metieron a Calcaterra para que le guarden la espalda.
3: No, esa variante fue equivocada. Esa variante que hizo el técnico Chiesa de sacar a un lateral derecho que es normal.
1: Bueno, lo que pasa es que como el es... Cúcuta el mismo se confunde el partido. No,
3: y hay una cosa, lo que pasa es que hay que decirlo con franqueza, ellos tienen muy buena banca. Villavicencio tiene muy buena banca, Llaneros y Cúcuta no.
0: No, pero si no tenemos un jugador que los mantenga arriba para que no se vayan. No metieron a Manyoma, mantuvieron todo el tiempo a Dayan Pérez. No me entiende eso, pero bueno, ese es el fútbol y el que manda es el señor argentino Chiesa. El balón va quedando para que le vaya quedando en la salida para que lleve Mesa. Mesa que lleva la bola, hable para Medranda. Medranda mete un poco más arriba, va cerrando hombres del Cúcuta al lateral.
3: Yo creo que van a dar como unos 6 minutos, porque el partido se ha parado mucho en el segundo tiempo. ¿No cree usted?
0: Sí, yo también confío en eso, porque el juez ya miró su cronómetro y habló con su cuarto hombre. La pelota le viene quedando a Quintero. Quintero va dejando para el Colorado Ramírez, va entregando para Mesa. Mesa lleva la pelota.
3: El Cúcuta no la ve, el partido lo maneja Llaneros. La pelota la tiene siempre Llaneros, le cuesta al Cúcuta recuperarla.
0: La bola viene quedando para que vaya Contreras, metieron sobre el fondo, muy larga, la bola se juega y saque de portería.
3: Don Pantagol les informa el tiempo de juego. 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
0: Minuto 41 de la parte final de este partido. 41 ya. El Cúcuta Deportivo tiene 2. 1 tiene la gente del Llano. Esto es muy duro aquí de local y terminando mordiéndose el corazón, la gente, la lengua, todo, a una apretadera brava. La pelota le va quedando para que la con... la venga tocando Mantilla. Mantilla va dejando para Osorio. Osorio entregó mal, la ganó Jaime. ¡Jaime! Se le quedó la pelota. Se le quedó la pelota, Jaime. ¡Jaimita, si te va! ¡Deja la pelota acá! Le dijo Mesa. Le va a ir quedando la pelota a Osorio. Osorio va cambiando para Mantilla. Mantilla recoge la bola, hay que apretarlo, no lo dejen ir más allá. Metió la pelota, más llegaba Mejía.
3: Bueno, el partido está así. El público con el corazón en la garganta, la hinchada rojinegra con el corazón en la garganta y haciendo fuerza que el tiempo pase, porque como lo dijo Edgar, nos tiene embotellado, nos tiene metido Llaneros al Cúcuta. El Cúcuta no la tiene, no la recupera, nadie la maneja en el Cúcuta, Pantagol.
0: Va llevando el Colorado Ramírez, pone a jugar a Medranta. Medranta mira por dónde, mete el balón profundo, largo para que corra Contreras, el Avir, que se le vaya, que se le vaya, no la dejó ir. Venga, el hombre del Cúcuta y la quita. El juez que pita, que hay tiro de esquina y lateral. Es tiro de esquina que favorece a la gente del Llano. Hay que estar muy pilas ahí, Hernán. Hay que estar Calcaterra para sacar esa pelota. Hay tiro de esquina que favorece a la gente del equipo del Llano.
3: Yo le digo una cosa, yo no hubiese sacado a Gustavo Torres. Es que quedó muy solo Jaime Peralta arriba prácticamente.
0: Va a cobrar la pelota, le va a pegar el Colorado Ramírez. Se viene para levantar la pelota, el balón que va cogiendo comba. ¿Quién va a llegar? Llega primero Hernán López, quita la pelota. Vuelve a quedar ahí el centro. ¿Quién se levanta? Ahí en el área. Ahí agarraron, ahí va a faltar sobre Abadía. había falta sobre Abadía.
3: Bueno, señoras y señores, le discuten al árbitro. Le hicieron infracción a Abadía, discute la gente del Cúcuta Deportivo y del equipo de Llaneros. Si usted tiene un hombre que hace goles de vez en cuando como Jonathan Agudelo, yo lo meto. A Jonathan Agudelo yo lo meto por... Claro, Jonathan Agudelo por Gustavo Torres y lo saca. Pero el técnico se pegó una confundida increíble, el técnico de Cúcuta, Javier.
5: Sí, tiene usted toda la razón, una confusión en los cambios. Jorge, por ejemplo, ese cambio de Ochoa no lo entiendo.
3: Y se ve la falta de experiencia del técnico de Cúcuta. Se nota la falta de experiencia. Dios quiera que el partido se gane. Yo quiero, y hacemos fuerza y le pedimos al Espíritu Santo que nos gane el partido. Pero esto está muy complicado, Guillermo.
1: Sí, decía que el mismo Cúcuta Deportivo se encarga de complicarse los partidos. Por ejemplo, no le veo a qué ingresó Ceballos. Se ingresa para tener la pelota, para darle manejo y mantener el resultado, descargar por derecha, por izquierda, hacer fútbol control, pero no ha aportado nada de eso.
3: Y en estos partidos, Guillermo, los pelados sub-20 hay que meter los 15, 20 minutos. Sí. 10, 15 minutos, no todo un partido completo, porque se complica la vida por la falta de experiencia. Está parado el partido. Entre más se para el partido, más complicado se vuelve el compromiso, porque el partido, mire, 6 minutos, lo que le dije a don Pantagol.
0: Buen cálculo, se va a colocar la pelota movimiento, se va a cobrar la falta que le cometieron a Abadía. Prepáreme las plazas, mi querido Diógenes Pino, con ello. Esta semana tendremos allá a Dayan Pérez. A pegarle desde el fondo, le viene a pegar a Abadía, se prepara para cobrar. El reloj camina, ya estamos sobre 45 minutos. Cierra el tiempo reglamentario, arrancamos con el tiempo adicional. Va a cobrar Abadía con pierna izquierda, le pegó la pelota, viene cayendo a territorio del equipo de Llano, busca Peralta. Balón profundo que también busca Ceballos. La lucha, mire cómo pelea ese muchacho Peralta, le cometieron falta, le pegaron duro.
3: Pero le digo una cosa, el árbitro nariñense le ha dejado pegar a Peralta. A Peralta le han pegado. Jonathan Ortiz, el árbitro, realmente ha sido muy consecuente con Llaneros. Debió por lo menos Llaneros, Javier, estar cuatro tarjetas.
5: No, Jorge, y en el gol de Llaneros hubo falta contra el jugador del Cúcuta.
3: Exactamente, y el árbitro, que no se asesoró con el VAR, lastimosamente le dio el gol al equipo de Llaneros. Gana el Cúcuta Deportivo, quedan 5 minutos. Si usted sufre de alguna cosa, apague el radio. Pero aquí seguimos nosotros luchando.
0: Va a levantar la pelota la gente del Cúcuta por intermedio de Ceballos. Cobró sobre el fondo. Va llevando Jaime Peralta. Lo va apretando Mantilla. Lo aprieta Mantilla. Llega Peralta por la bola. El balón que se va sobre la última línea y saque de portería. ¿Qué hizo Peralta ahí? No lo entendí. Va a sacar desde el fondo de 5.50. Le va a pegar el arquero del equipo de Llaneros.
3: El argentino, el técnico del Cúcuta Deportivo, Chiesa, le da patadas a las conchas, le da patadas al piso. Desesperado completamente porque le faltó calibrar bien los cambios en el Cúcuta.
0: Claro, es que dejó venir a todo el equipo del segundo tiempo sobre su territorio. El balón viene quedando para que lo maneje. Atacando a la gente del equipo por intermedio de Mena. Mira, va dejando para Mantilla. Mantilla va dejando más atrás. El balón con Mena. Cambia para Mesa. Mesa mete un poco más arriba para Medranta. Medranta va viendo para Contreras. Se mueve el mono. Mira por donde Ramírez. Van a jugar con él. Ya jugaron con el Colorado. Deja en la salida un hombre. Vuelve y mete el freno. Arranca el PM, el Mechi Fósforo. Juega más a la mitad. Cambia para Osorio. Cambia para Mantilla. Hay que apretarlo. Le pegó al arco. ¿Quién va a cerrar? Pila Mejía, despierte Mejía. El balón lo rechaza la gente del equipo del Llano. Vaya Ceballos, lo levantaron. Hay falta sobre Ceballos.
3: Bueno, falta sobre Ceballos. Por fin dio una al árbitro, el árbitro central. Le sacaron tarjeta amarilla. Osorio. Muy bien, Osorio fue Kevin Osorio fue el que le pegó al jugador del Cúcuta Deportivo, al jugador Ceballos, el número 8, que no entró clarito, ¿no? No entró claro el volante que tenía que entrar a tener la pelota, manejar el balón, Guillermo.
1: Mire, Jorge, ese trabajo que está realizando el equipo Llaneros es el trabajo que tenía que haber hecho el Cúcuta Deportivo, o sea, ganar los puntos y con buena tenencia y buen manejo del partido.
3: Ahora, si ganamos es una hazaña, de verdad. Se lo digo así, don Javier Montes de Oca. Uy, le pegó, es para tarjeta. Para tarjeta, árbitro. Aquí va el árbitro central, debe ser de roja. Creo que le va a sacar tarjeta roja a un hombre de Llanero de Villavicencio porque le pegó duro, creo que a Ceballos. Le dio fuerte en la cara. Aproveche, Pastor Viller, deme dos en la red deportiva de nuestras empresas misioneras.
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3: Le rompió la boca del tremendo golpe que le dio el futbolista de Llaneros a Diego Ceballos, el jugador del Cúcuta Deportivo. El tiempo de juego, señoras y señores, la gente me pide el tiempo de juego. 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
0: ¡49 ya! ¿Cuánto vamos de adición? ¿Son 6?
8: Sí,
0: queda uno. El derechazo fue bravo, que le metió Denis Quintero, el lateral en la zona derecha del equipo de Llaneros. La roja se fue. Sigue botado el pelado Ceballos. Ya está haciendo ahí Musanca revuelta con charanga, para que el cronómetro camine. Queda uno.
3: Pero es fundamental ganar, Edgar. Independientemente si ese equipo de Llaneros nos metió atrás, nos hizo la vida imposible, los tres puntos son valiosos. Y son valiosos, ¿por qué? Por la zona del promedio del descenso. Eso es lo más importante, ganar. Y aquí hay que ganar como sea, como tenga que defenderse el Cúcuta Deportivo. Mordiéndonos los labios. Y el Cúcuta Deportivo va a ganar el partido. Yo no creo que Llaneros ya no empate. Llaneros con un hombre menos y desesperado, creo que el Cúcuta se va a ir con la victoria. Señoras y señores, 50 minutos de juego.
0: Se va a cobrar la falta, la tarjeta roja. Tarjeta roja para Denis Quintero. Golpeó a Ceballos, le metió un derechazo sobre la mandíbula. El hombre va al piso y el central lo vio. Dijo roja. Va a levantar la pelota el Cúcuta. Va a levantar Duarte. Duarte que va a cobrar. Banda de Occidente. Va a levantar la pelota muy cerca. Está Peralta. Ahora se acerca también el Eneco Rentería para jugar. Tiene que sacar ese balón de allá del arco de la gente del equipo de Llaneros. El arquero, el árbitro le dice, tírelo ahí. La bola viene quedando para Peralta. Hay lateral que favorece el Cúcuta por la banda de Occidental. Va a colocar la pelota el jugador Duarte. El tiempo, ya estamos sobre 51. Sobre el fondo va Jaime Peralta. Le quitan la pelota. Va quedando para que la controle Medranda, que se va al ataque, hay que cerrarlo. Porque el tiempo camina. Arranca Medranda, mira por dónde, frente a la banda de Oriental. Hay que apretarlo ahí. Y Kevin Londoño, no lo deje ir. No lo deje ir, Kevin, márquelo ahí. Ciérrelo. Bien, Mejía. Va de campo para Ceballos, cambia para Kevin. Mete un poco más arriba, se viene Ceballos al ataque. Ataca Ceballos, se desmarca Kevin Londoño. Metió por la mitad para Jaime Peralta. Le metieron una falta, pero el central dice que no. ¿Y esto qué? Que se acabó el partido.
3: ¿Sí? Terminó el partido. Dios mío, ganamos. Gracias, Señor bendito, por la victoria.
0: Uy, qué apretado esto, por Dios. Qué difícil este compromiso. Se acabó el partido, final del partido.
3: Señoras y señores, gana el Cúcuta Deportivo. Se ganó sufriendo, pero se ganó también con las botas puestas en el campo de juego. El Cúcuta ganó 2-1 con gol de Jaime Peralta y Verdugo. En el segundo tiempo, el equipo rojinegro se descompuso del orden que tuvo en los primeros 45 minutos. Y a punta de temperamento, de ganas, de fuerza, el equipo logra una victoria frente a un Llaneros que de pronto mereció algo mejor. Yo creo que Llaneros en el segundo tiempo hizo cosas para empatar el partido, pero

0: Pero lo importante y lo que suma a través de lo la mayor es que el Cúcuta Deportivo le ponga más puntos a la tabla de posiciones.
1: Sí, lo importante era ganar. Se jugó en el segundo tiempo mal, pero se ganó, Javier.
2: Sí, yo creo que el Cúcuta Deportivo ganó el partido por lo que hizo en el primer tiempo. Hizo un buen primer tiempo. En el segundo me parece que se confundió el técnico en los cambios y esto también confundió al equipo rojinegro, pero de todas maneras el equipo sacó casta, sacó garra y ganó bien el partido.
1: Hay una cosa, Llaneros de Villavicencio, en los cambios que hizo el técnico, tiene jugadores de mejor manejo, de mayor condición técnica.
2: Hoy era el muchacho Joel Contreras,
1: ¿no? El Contreras es de Tibú. A ver, doctor Eduardo, su comentario final.
3: Pienso, Jorge, que ha sido muy importante el triunfo del Cúcuta Deportivo, pero Nicolás Chiesa tiene que mejorar en los segundos tiempos del Cúcuta Deportivo.
1: Muy bien, señoras y señores, llegamos al final de la red deportiva. Nos vamos a casita a ver el partido de Colombia frente a México. Muchas gracias, Daniel Fernando Salazar en la coordinación técnica. La información deportiva con Edgar Pantagol, Guillermo Memo Cabeza, Javier Monte de Oca, el doctor Eduardo Jáurigui y su amigo de siempre, Jorge Enrique Ricorduz. Gracias, Espíritu Santo, por esta victoria. Gracias, Dios Todopoderoso, por esta victoria. Feliz noche, que Dios le siga acompañando de una manera excepcional. Permiso.

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es un milagro, cuando el milagro pase todo el tiempo. En lugares deleitos, y es hermosa la heredad que me ha tocado. 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

0: conmigo tú tienes el control. Tú tienes el control. Nunca pierdes el control. Yo no sabía que esa canción yo la había escrito para mi proceso. Porque no me había pasado nada antes de que yo escribiera esa canción. Cuando yo la escribí. Pero él sabe cómo tener detalles con nosotros. Cuando eres su hijo. Y cuando eres uno que no solo ha sido marcado por él, sino cuando tú has causado algo en el corazón de papá.
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0: Señor, declaramos que tú tienes el control y nosotros como tus hijos queremos solamente adorarte y exaltarte y bendecirte. Tú nos enseñas que te demos gracias en todo tiempo y por eso hoy, aquí junto con Koalo, con esta iglesia hermosa, levantamos nuestros brazos al cielo y decimos gracias, gracias Jesús. Gracias porque elegiste esta grabación para este día especial en Bogotá, porque sabías lo que estaba pasando en la atmósfera y tú tienes el control. Esa es nuestra oración, tú tienes el control de nuestro país, de nuestra ciudad. Solo queremos bendecirte y exaltarte y levantar tu nombre en alto. Jesús, tú eres el Rey soberano de nuestro país, de nuestra ciudad. Alto y sublime eres, Rey glorioso, majestuoso. Te adoramos en el nombre de Jesús. Amén.
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Pesebre te encontrabas cuando apenas ni hablabas, se contemplaba algo muy profundo. Pues se cumplía la palabra desde Isaías cuando hablaba la santidad del Salvador del mundo.

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2: Jesús, necesitamos ser como tú. Haz nuestro carácter más como el tuyo. Ayúdanos. Levante sus manos y dígaselo al Señor.

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Salmo 27. El Señor es mi luz y mi salvación. ¿A quién temeré? El Señor es el baluarte de mi vida. ¿Quién podrá amedrentarme? Cuando los malvados avanzan contra mí para devorar mis carnes, cuando mis enemigos y mis adversarios me atacan, son ellos los que tropiezan y caen. Aun cuando un ejército me asedie, no temerá mi corazón. Aun cuando una guerra estalle contra mí, yo me mantendré en confianza. Una sola cosa le pido al Señor, y es lo único que persigo: habitar en la casa del Señor todos los días de mi vida, para contemplar la hermosura del Señor y recrearme en su templo. Porque en el día de la aflicción, Él me resguardará en su morada, al amparo de su tabernáculo me protegerá y me pondrá en alto sobre una roca. Pero una cosa estoy seguro: que he de ver la bondad del Señor en esta tierra de los vivientes. Pon tu esperanza en el Señor, ten valor, cobra ánimo, pon tu esperanza en el Señor.

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2: A ver si se acuerda usted de esta hermosa canción que hemos cantado por muchos años. Si se lo sabe, ayúdeme.

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cosas mucho más abundante de lo que pedimos o que pensamos, según el poder que actúa en nosotros. A Él sea la gloria en la Iglesia, en Cristo Jesús, por todas las edades, por los siglos de los siglos. Amén. Señor, hoy te pedimos que vengas a habitar en nuestros corazones, Señor. Ven y habita aquí en la casa, Señor. Hoy te esperamos aquí, Señor. Estamos preparando un camino, mejorándolo, Señor, para tu regreso, Señor. Vuelve, vuelve, Señor. Te amamos.

0: Un aplauso para Abel, más fuerte. Bueno, esta noche tenemos varias sorpresas. Abel es una de ellas. Vamos a cantar una canción y la hemos cambiado un poquito. Mis hijas la escucharon y me dijeron, no, papá, no. Pero bueno, yo espero que ustedes no digan lo mismo en esta noche. Pero esta es la canción que yo escribí en uno de mis cumpleaños, no les voy a decir a cuál. Y expresé al Señor el anhelo.
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amor siempre vence el miedo, Señor. Siempre vence, siempre vence. Siempre vence, siempre vence. Por eso podemos confiar. Tú eres digno de confianza. A veces parece que es demasiado grande, demasiado fuerte, pero tú siempre estás. Todo se calma. Toda turbulencia se calma. Todo lo acelerado se acalma.

guardarás en completa paz aquel cuyo pensamiento en ti persevera, porque en ti confía. Señor, te pido por las familias, Señor. Te pido que traigas paz a cada familia, Señor. Te pido que las guardes y que todos sus pensamientos en ti estén, Señor, y que solo en ti confíen. Señor, te pedimos por aquellas personas que están pasando por mal momento, Señor, por ataques de pánico, por personas que no pueden dormir a la noche, Señor, que también les traigas paz, Señor, y que les recuerdes esta palabra, Señor. En el nombre de Jesús. Amén.

0: Un aplauso para Abel, más fuerte. Bueno, esta noche tenemos varias sorpresas. Abel es una de ellas. Vamos a cantar una canción y la hemos cambiado un poquito. Mis hijas la escucharon y me dijeron: no, papá, no. Pero bueno, yo espero que ustedes no digan lo mismo en esta noche. Pero esta es la canción que yo escribí en uno de mis cumpleaños, no les voy a decir a cuál. Y expresé al Señor.
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Son las 6. 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
1: Toda gran cosecha comienza con una semilla. Recuerda separar desde ahora tu primera ofrenda de la espiga. Un acto de fe, gratitud y obediencia que honra a Dios y bendice su obra. Lo primero siempre le pertenece al Señor. Y cuando ponemos a Dios en el primer lugar, Él se encarga del resto. Prepara tu ofrenda de la espiga, sembrando hoy para cosechar una vida abundante.

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0: Toda gran cosecha comienza con una semilla. Recuerda separar desde ahora tu primera ofrenda de la espiga. Un acto de fe, gratitud y obediencia que honra a Dios y bendice su obra. Lo primero siempre le pertenece al Señor. Y cuando ponemos a Dios en el primer lugar, Él se encarga del resto. Prepara tu ofrenda de la espiga, sembrando hoy para cosechar una vida abundante.
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Dios les bendiga, amada iglesia. Muy buenos días. Bueno es estar en la casa del Señor. Qué bendición poder iniciar esta maravillosa mañana aquí en nuestra casa, Centro Cristiano Misión Global. Saludamos a todas las personas que a esta hora están conectadas, nos escuchan y nos ven a través de los diferentes medios que nuestra casa coloca a su disposición. Les invito a orar, a colocar este momento maravilloso delante de nuestro Dios. Si usted gusta acompañarnos de rodillas, para que sea Dios obrando en cada uno de nosotros. Maravilloso Rey y amado Padre Celestial, gracias Señor. Qué privilegio, Dios, ver cumplida tu palabra, Señor. Que nuevas son tus misericordias cada mañana, Señor amado. Y a esta hora nosotros las disfrutamos. Gracias por la noche tranquila, el sueño apacible. Y hoy, Señor, nuestros ojos ven la luz de un nuevo día, Señor amado. Expectante de lo que tú vas a hacer, poderoso Dios, sabiendo, Señor amado, que tú tienes el control absoluto de todas las cosas. En obediencia a tu palabra, Señor, echamos sobre ti toda carga, porque tú no dejarás por siempre caído al justo, Señor amado. Y al estar en este lugar, buscando tu rostro, buscando tu presencia, reconocemos, Señor amado, tu grandeza, reconocemos tu poder, reconocemos que tú eres Dios en los cielos y en la tierra, Señor amado, y no hay otro en quien haya vida y haya salvación, poderoso Dios. Por eso cada uno de los que estamos en este lugar, los que están en la distancia, los que nos escuchan y nos ven, nos gozamos, Señor, de poder celebrar culto, alabanza, cántico, adoración al Rey de Reyes y al Señor de Señores, Señor amado. Y mientras nosotros nos ocupamos de tus cosas, buscando tu rostro, buscando el reino, Señor amado, tú sabes, Rey, de que tenemos necesidad, poderoso Dios.

Biblia es la palabra profética más segura. Amén. Es su palabra. Yo quiero recordarte en esta mañana una porción de la palabra del Señor en Salmos 34:19. Nos dice que muchas son las aflicciones del justo, pero de todas ellas le librará el Señor. Y yo lo conecto un poco con la palabra en Juan 16:33, que dice, donde el Señor Jesús nos dice: todas estas cosas, estas parábolas, estas historias, les he hablado para que en mí tengan paz. Y el Señor nos deja una promesa maravillosa. Nos dice: en el mundo tendréis aflicción. Y usa la misma palabra del primer versículo: en el mundo tendréis aflicción. Pero iglesia, Él nos dice: confiad, yo he vencido al mundo. Aleluya, así que no importa tu situación, Él ha vencido. El victorioso está aquí. Así que tú y yo vamos a declarar.

Levanta tus manos allí donde tú te encuentras. Esta es una mañana de victoria. Esta es una mañana en la que reconocemos que tú eres, Señor, el único digno de adoración.

manos, adórale a Él. Dígale, Señor, te amo. Dígale, Abba Padre. Oh, dígale, maravilloso Dios, te amo. Señor, tú me conoces. Tú sabes la circunstancia que rodea nuestra vida, poderoso Dios. Llévanos, Señor, a ese lugar secreto, tu presencia. Disfrutar de ti en medio de la dificultad, en medio de la bendición, Señor amado. Hay corazones agradecidos en ese lugar. Hay corazones quizás acongojados igualmente, Señor. Pero tú eres el mismo Dios que tiene el control absoluto de todas las cosas. Descansamos sobre ti, Señor amado. Gracias, Señor. Tú eres nuestra paz. Tú eres, Señor, nuestro descanso. Tú eres, Dios, nuestro refugio. Tú eres, Dios, nuestra fortaleza, Señor. Por ello te damos gracias. Levanta tus manos. Habla con Él. Exprésale palabra de gratitud. En medio de la prueba, en medio de la dificultad, en medio de la situación adversa. Vamos.

familias, los que están en la distancia, los que nos escuchan, los que nos están viendo, igualmente.

0: ¿Cuántos son bendecidos en esta mañana? Aleluya. Mire la persona que tiene a su lado. Dígale, me alegro de verte en este lugar. Dígale, qué bueno que hayas venido a este lugar. Tenga la bondad. Tome asiento, colóquese cómodo. Bueno es estar en la casa del Señor. Bueno es estar en la casa del Señor. Aleluya. Saludamos a todas las personas que están conectadas, que nos escuchan y nos ven a través de los diferentes medios de comunicación, redes sociales, radio y televisión. Gracias por estar conectado. Comparta el link de la transmisión y así usted va a bendecir una vida más. Amén, amada iglesia que está aquí presente. Qué privilegio poder estar hoy en nuestra casa, Centro Cristiano Misión Global. Queremos saludar en esta mañana al hermano Ramiro Jerez, que está de cumpleaños. ¿Dónde está Ramiro? Qué bendición. Le damos un aplauso. Está aquí. Gloria al Señor. Bendito el nombre del Señor. Gloria a Dios. Bueno, amada iglesia, importante información que nos compete a toda la iglesia, pastores, líderes y toda la membresía. Este martes 29 de septiembre, tendremos nuestro Super Vea. Así que por favor, querida iglesia, el liderazgo, pastores, estaremos en este lugar, 7 de la noche, nuestro Super Vea. Se adelanta del mes de septiembre. ¿Por qué razón? Porque luego estaremos ya en el mes de octubre, el día martes, en el Congreso de Mujeres, que ustedes ya van a ver importante información de ello. Así que este martes que viene es nuestro Super Vea, pastores, para hacer convocatoria a todo el liderazgo. E igualmente el jueves 1 de octubre, imagínense, estamos finalizando el mes de septiembre y ya esta misma semana daremos inicio a octubre y será nuestra noche del culto de milagro financiero. ¿Cuántos necesitan un milagro financiero? A ver, levante su mano. Así que este jueves 7 de la noche, igualmente en este lugar, Centro Cristiano Misión Global, Templo Menor, se estará llevando a cabo el culto de milagro financiero. ¿Cuántos creen que Dios va a obrar en sus finanzas? Amén. Somos testigos en muchas ocasiones de ver obrando a Dios a favor de nuestras finanzas. Y este domingo, escuche toda iglesia, usted que está allí escuchándonos, viendo igualmente, este domingo 4 de octubre es nuestro culto de cena del Señor. Por tanto, usted y yo que hemos sido bajado a las aguas, que hemos sido bautizados, que públicamente hemos dado fe de nuestro testimonio de vida en Cristo Jesús, usted no puede faltar. Es un culto que uno como creyente nunca en la vida se debe perder. El culto de cena del Señor. Así que en los tres servicios, 7 de la mañana, 10 de la mañana y 6 de la tarde, este domingo, dígale a la persona que tiene a su lado, dígale, este domingo, para que se agende, no acepte ninguna invitación. Usted que viene al culto de las 7 de la mañana, que lo inviten después de las 9:30 de la mañana. Listo, pero a las 7 estaremos compartiendo nuestro culto de cena del Señor. Y quiero preguntar, ¿dónde están las mujeres? No, ¿dónde están las mujeres? Las mujeres que gritan, ¿dónde están? Ah, sí. Vamos a ver importante información porque estamos a escasos días de dar apertura a nuestro Congreso de Mujeres Determinantes.
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3: Para que andéis como es digno del Señor, agradándole en todo, llevando fruto de toda buena obra y creciendo en el conocimiento de Dios. Colosenses 1:11. Tenemos una meta. Tenemos una palabra profética de Dios para este tiempo. Mujeres determinantes, siendo mejor en todo. Te saluda la pastora Alexandra Guerra de la Iglesia Gran Cruzada de Fe, Caracas, Venezuela. Para mí es un honor poder estar con todas ustedes, tomando esta orden de Dios para agradarle. Y me gusta, dando fruto, porque una mujer determinante es la que da fruto, agradando al Señor, firme en su fe en Jesús. 6 al 9 de octubre. Te esperamos. Bendiciones.
4: 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Nuestro Congreso Internacional de Mujeres Determinantes, siendo mejor en todo, de 6 al 9 de octubre. Te espero.
0: Gloria a Dios, damos fuerte ese aplauso. Ahí está el código QR, usted lo puede escanear. Y algo que siempre nuestro pastor y la pastora y nuestra pastora Nair nos dicen a los de la casa: hacer la inscripción a tiempo. Esta semana siguen abiertas las inscripciones, oficina, segundo piso, para que usted pueda hacer su registro. ¿Por qué? Porque el lunes 5 se va a empezar a atender las mujeres que vienen de otras ciudades y aún de afuera, como Venezuela, que vendrán a inscribirse para que ellas puedan tener libertad. Así que usted, mujer de la casa, por favor, esta semana hacer esa inscripción para el Congreso de Mujeres Determinantes. Igualmente, una vez más, diga conmigo: la iglesia ayuda. La iglesia ayuda a nuestra amada nación, Colombia. Ustedes saben lo que ha acontecido. Y ahí está, la iglesia ayuda a nuestra nación en lo que ha sucedido. Ahí aparece el código QR. Usted sabe que a veces hay momentos que son pertinentes ahí, los primeros días, las primeras semanas, cuando sucede una tragedia, pero ahí no termina el problema, ¿cierto? Es ahora donde se empieza a ver escasez y la iglesia necesitamos ser partícipe. Ahí está el código QR para que usted y yo podamos hacer esa contribución en apoyo a las víctimas del terremoto que afectó a 5 departamentos nunca visto en la historia de Colombia. Así que sigamos con nuestro brazo extendido y nuestra mano abierta para ayudar a ellos. Gloria al Señor. Camino del misionero, diga conmigo: camino del misionero. ¿Dónde está nuestro pastor? Pregúnteme, pastor, ¿dónde está nuestro pastor? ¿Cuántos queremos ver a nuestro pastor? Amén. Pastor está en el camino del misionero, está en Suiza y Astendar, capital de Holanda, que conocemos nosotros, o Países Bajos. Ahí está nuestro pastor en su labor misionera, visitando iglesias, apoyando muchos pastores que están solicitando la mentoría pastoral, y nosotros tenemos el privilegio de tenerlo mucho tiempo en casa. Así que cuando él esté, aprovechémoslo y disfrutémoslo al máximo, porque allá en esos lugares los quieren tener los 365 días del año. Así que es la labor de nuestro amado pastor, y usted y yo somos misioneros por excelencia. Usted y yo somos misioneros por excelencia. Amén. Y por supuesto, reitero aquí, para que usted y yo no bajemos la guardia en aportar para las misiones. ¿Aportar para qué? Para las misiones. Cada semana, cada quincena, cada mes, acorde a sus ingresos, aparte de nuestros diezmos, nuestras ofrendas, dar un paso más y seguir apoyando la obra misionera. Amén. Y seguimos en misiones. Diga conmigo: Bután. Diga conmigo: Bután. Allá está las pastoras, las misioneras Patricia Borges y la misionera Rocío Palma, que han viajado para allí, el trabajo que se viene ya desde el año 96 realizando en ese hermoso lugar y ve el crecimiento. Vamos a ver ese importante video de saludo de nuestras misioneras.
5: Bendiciones para todos, aquí les saludamos desde el aeropuerto de Faro, Bután, tocando de aterrizar luego de un vuelo un poquito extenuante y muy interesante el aterrizaje, pero aquí estamos ya listos para la etapa que nos espera, una etapa con muchísima emoción y un nuevo paso para la iglesia del Señor.
6: Han pasado 53 años después de aquel periódico en aquel autobús de Sao Paulo. Y aunque los años pasen, en la mente del Señor la misión no termina. Creo que es el comienzo de lo mucho que Dios tiene para esta tierra. Y por eso les animamos desde aquí a redoblar fuerzas en oración, pero también su aporte para que podamos continuar haciendo la labor que aún no hemos terminado y que todavía falta para que podamos alcanzar el propósito de Dios.
7: Qué bendición estar aquí en Bután. Cuando escuché Bután por primera vez en mi vida fue a través de la boca del pastor Satirio en España. ¿Quién lo iba a decir que hoy estaría yo acá en Bután? Compartiendo un tiempo maravilloso con líderes que Dios ya ha levantado en este país después de años de lucha, de oración, de batalla. Y usted, pastor, junto con su iglesia, han sido pioneros también en esta tierra. Hoy aquí estamos por razón de dar inicio a una nueva etapa a la obra aquí en Bután. Contamos con la presencia de la pastora Rosy, la pastora Patricia. Nos están acompañando, intentando unir al pueblo de Dios acá en Bután y hacer posible que los líderes puedan llevar a cabo la iniciativa de una etapa donde las asambleas de Dios del mundo inician también el proyecto de las asambleas de Dios en Bután. Si eso se logra, esperamos que va a ser un impulso nuevo, refrigerante para lo que es la obra aquí en Bután. Gracias por ser parte de todo lo que Dios hace en el mundo y concretamente aquí en Bután. Un abrazo grande, saludos. Y si Dios quiere, nos vamos a ver prontito.
0: Gloria al Señor. Usted puede darle un fuerte aplauso. Viendo las pastoras y misioneras, Rocío y Patricia, ellas no han perdido la fuerza por las misiones. Y nosotros tampoco. Amén. Así que colóquese en pie, por favor, adorando a nuestro maravilloso Dios. En esta mañana recibimos al pastor Pedro Delgado, portador de la palabra igualmente. Adoramos a Dios.
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Padre que estás en los cielos, santificado sea tu nombre. Venga a nosotros tu reino, hágase tu voluntad como en el cielo así en la tierra. El pan nuestro de cada día dánoslo hoy. Perdona nuestras ofensas así como nosotros perdonamos a los que nos ofenden. No nos dejes caer en la tentación y líbranos del mal. Por esta causa doblamos nuestras rodillas ante el Padre de nuestro Señor Jesucristo, de quien toma nombre toda familia en el cielo y en la tierra, para que os dé conforme a las riquezas de su gloria el ser fortalecidos con poder en el hombre interior por su Espíritu, para que habite Cristo por la fe en vuestros corazones, a fin de que arraigados y cimentados en amor seáis plenamente capaces de comprender cuál sea la anchura, la longitud, la profundidad y la altura del amor de Cristo, que excede a todo conocimiento, para que seáis llenos de toda la plenitud de Dios. Y aquel que es poderoso para hacer todas las cosas mucho más abundantemente de lo que pedimos o entendemos, según el poder que actúa en nosotros. A Él sea la gloria en la iglesia, en Cristo Jesús, por todas las edades, por los siglos de los siglos. Amén. Dios, ponemos delante de ti nuestras vidas, nuestras casas, nuestra familia, nuestros hogares. Delante de ti está nuestra ciudad, Señor, Cúcuta, norte de Santander y sus 40 municipios. Colombia entera y sus 1,103 municipios están delante de ti, los 32 departamentos con sus corregimientos y caseríos, Señor, están en tus manos. Rogamos por Colombia, pedimos al Dios del cielo que envíe la lluvia temprana y la tardía, Señor, que riegues la tierra, que se llenen los embalses del agua, que se llenen los ríos sin salirse del cauce, en el nombre de Jesús de Nazaret. Dios, tu palabra dice que mientras haya tierra, habrá día, habrá noche, habrá lluvia, habrá siembra y habrá cosecha, habrá frío y habrá calor. Lo creemos, Señor, en el nombre de Jesús. Por eso a la sequía le ordenamos que cese en el nombre de Jesús, y ordenamos a las nubes preñadas de agua que vengan sobre la nación para regar la tierra y hacer germinar la semilla, para darle pan al que come y semilla al que siembra, en el nombre de Jesús de Nazaret. Señor, muchas gracias por nuestra nación. Delante de ti está el gobierno actual, desde el presidente hasta el más sencillo servidor público, Señor. Delante de ti están los senadores, los gobernadores, los diputados, los representantes a la Cámara, Señor. Están los alcaldes, los concejales, están, Dios mío, los cuerpos investigativos, el CTI, la SIJIN, están los jueces de la República, la Fiscalía de la Nación, la guerrilla colombiana, donde quiera que se encuentren, los alcanzamos con el manto de la oración. Pedimos al Dios del cielo que toque a cada colombiano y a cada extranjero que habita en medio de nosotros en este territorio precioso como es Colombia. Pedimos que se desarmen los corazones, Señor. Llévate el resentimiento, el odio, el rencor, la amargura, la venganza en el nombre de Jesús, y danos un bautismo de amor a los colombianos, Señor, en el nombre de Jesucristo, el Hijo de Dios. Rogamos para que no haya más derramamiento de sangre inocente. Oramos por los niños, por las niñas, los adolescentes, los jóvenes, los adultos, los mayores. Clamamos, Señor, para que tu gloria descienda sobre cada familia colombiana. Oramos por los colombianos que están fuera del país. Los bendecimos y los cubrimos con el manto de la oración. Oramos por nuestro pastor José Satirio dos Santos, nuestra pastora Nair de Andrade dos Santos. Los bendecimos. Pedimos al Dios del cielo que los guarde en el camino del misionero, que la sangre de Jesús los cubra, que el Espíritu Santo les dé paz,
y que el ángel de Jehová campe a su alrededor y lo defienda. Y a nosotros, Señor, líbranos de terremotos, huracanes, volcanes, de destrucción repentina, de muerte fortuita, de derrames cerebrales, de infarto. Llévate la plaga del cáncer del medio de los hijos de Dios, en el nombre de Jesucristo, el Hijo de Dios. Señor, somos el templo del Espíritu Santo, por lo tanto nos declaramos sanos desde la cabeza hasta la planta de nuestros pies. Y el pueblo de Dios dice: amén, aleluya, gloria a Dios. Tome su asiento. Qué bueno es estar en la casa del Señor. Los hermanos servidores pasan, ellos llevan los sobres. Si usted necesita los sobres, ahí están ellos, solamente déjese atender. Si necesita el datáfono, ahí está la hermana Gladys Flores. Está Daniela. Daniela, está Esmeralda. Gloria a Dios. Déjense atender y solamente preparamos, recibe el sobre y lo preparamos para que al final de la predicación podamos entregar. Hoy tenemos un compromiso de traer el sobre azul que le di para el regalo de nuestro pastor José Satirio dos Santos, que el 6 de octubre está de cumpleaños. Amén. Y celebramos la vida con nuestro pastor José Satirio dos Santos. Gloria a Dios. Son 52 años que él ha estado con nosotros prácticamente. Llegó de 28 años el pastor, imagínese, haga la cuenta. Entonces ha vivido más con nosotros que en su propia tierra. Es nuestro padre espiritual. Muchos hemos nacido de esa fe que él ha impregnado. Ha sido un ejemplo con nosotros intachable. Yo tengo 45 años andando con el pastor y el pastor solo me ha hecho bien. Toda mi casa, toda mi familia, vivo agradecido con él. Así es que hoy él lo puede hacer, depositar cuando pasen los alfolíes, usted lo puede hacer. Y si no tiene sobre, cuando pasen los hermanos, pueden pedirle sobre también para el regalo del pastor. Y hacerlo con alegría. Amén. Gloria a Dios. Bueno, mis hermanos, hoy el predicador soy yo. Aleluya. Gracias, gracias. Le damos un aplauso al Señor por el talento de la casa. Gloria a Dios. Cuando uno va a predicar, vienen muchas cosas a la mente y uno tiene que mirar qué es lo que realmente Dios quiere, ¿no? Y vienen pensamientos diferentes. Por ejemplo, ¿por qué el ombligo es redondo, no? ¿Usted no sabe por qué el ombligo es redondo? ¿Usted sabe cómo le llega el agua al coco, hermano? ¿Quién sabe cómo le llega el agua al coco? Si usted no sabe, pues yo tampoco. Gloria a Dios. Pero hay una palabra que compartió con nosotros en el BEA el pastor Juan Gracia y tomé algunas pinceladas de lo que él nos quiso ilustrar en esa clase preciosa que es como es el BEA, y que es muy importante recordarla y tenerla muy presente, y que es a veces con lo que más luchamos, y es: vivo una vida de abundancia honrando a Dios con mis bienes.
Se acabaron los amenes. Vivo una vida de abundancia, honrando a Dios con mis bienes. Todo lo que tenemos es de Él. Es por Él y para Él. Amén. Así es que de pronto para muchos es como la repetición de la repetidera. Pero el Señor dijo: y estas palabras las repetirás. O sea que repetir una enseñanza o una palabra es parte de la enseñanza. Es mejor repetir una cosa 7 veces y no decir 7 cosas una vez. ¿Cómo es? Es mejor repetir 7 cosas, ¿no? No. Es mejor repetir una cosa 7 veces y no decir 7 cosas una vez. Entonces, mis amados, el tema que vamos a tratar es reconocer a Dios como el dueño de todo lo creado, de lo que somos y de la verdadera prosperidad que viene solo de Él. Recuerde que la bendición de Dios es la que enriquece y además no añade tristeza. Amén. Si nosotros, por ejemplo, aquí surge una pregunta: si usted tuviera que darle un regalo a Dios, ¿qué le daría usted a Dios? De pronto pudiéramos contestar como a veces decimos: ay, pero ¿qué le llamo al pastor Satirio? Él lo tiene todo. Y con Dios, ¿verdad? ¿Qué le damos a Dios si Él es el Señor de todas las cosas, el Señor de la tierra y de toda su plenitud? Pero esa es más bien una evasiva para no dar, ¿verdad? ¿Qué le damos a fulano si Él lo tiene todo? Pues es posible que el que lo tiene todo le falta lo que usted le va a dar, que es una expresión de amor, de cariño, de afecto, que no siempre se recibe. Entonces, si usted tuviera que regalarle algo a Dios, ¿qué le daría? Cuando el pastor hizo la pregunta, yo dije: yo le daría mis pensamientos, porque la Biblia dice: tales los pensamientos del hombre, tal es el hombre. Entonces, ¿qué le daría usted al Señor? No me conteste, de pronto escriba, si usted gusta escribir, yo le daría al Señor esto. Entonces, al llegar a este tiempo, yo sé que muchos de los que están ahorita aquí en la iglesia, los que están en la virtualidad, ya tienen la experiencia de dar a Dios, ¿verdad? Pero a veces uno tiene como esos retrocesos. El estar caminando con el Señor, o cuando uno empieza a andar con el Señor, empieza a dar pasos, ¿no? Empieza a dar pasos de vida en Cristo, pasos que anteriormente no daba, pasos que anteriormente eran contrarios. Por ejemplo, de aquí para allá son los pasos en el Señor, pero nosotros estábamos en camino contrario. En ese caminar era contrario, nos encontramos con el Señor y empezamos a caminar con Él. Entonces, los pasos que empiezan en esa nueva vida en Cristo a veces no son compatibles como nosotros veníamos viviendo. Y eso a veces nos cuesta ajustarnos. Ahora, es muy importante nosotros saber y mirar, observar lo que está a nuestro alrededor, de todo lo que Dios ha hecho por nosotros y lo que Él nos ha dado y aún lo que viene
porque es mejor. Porque en el Señor siempre es mejor. Con Dios nunca se pierde, con Dios siempre se gana. Y a veces pareciera que se pierde, pero a la postre nos damos cuenta que ganamos, ¿verdad? Eso cuando nosotros logramos entender que todo lo que Dios nos ha dado. Cuando yo me pongo a mirar mi vida, y yo digo, no, si yo no me hubiera entregado a Jesús a los 25 años, yo creo que yo ni existiera. Pero Dios, en su infinita misericordia, me atrajo hacia sus atrios para saciarme del bien de su casa. Y así hay una multitud de decenas, centenas y miles de personas. Entonces el Señor nos ha dado una vida abundante. Recuerde que nosotros estábamos en manos del ladrón. ¿Y qué hace el ladrón? ¿Qué hace el ladrón? Vino para robar, matar y destruir. Pero Cristo vino para darnos vida en abundancia. Él vino y nos dio un certificado de vida en abundancia. Un certificado. Jesús dijo: yo soy la vid verdadera. Si vosotros permanecéis en mí y mis palabras permanecen en vosotros, pidan lo que quieran. Solo uno dijo amén. Note que a veces estas cosas lo agarran a uno desprevenido, ¿verdad? Jesús dijo: yo soy la vid verdadera, vosotros sois los pámpanos. Si vosotros permanecéis en mí y mis palabras permanecen en vosotros, pidan lo que quieran. Ese es lo que Dios ahora. Entonces vamos a ver en esos pasos de esa nueva vida. Por ejemplo, yo, algo que nos debe llevar a nosotros a ser generosos con el Señor es ser agradecidos. La gratitud, la esperanza y ser agradecidos. Cuando yo tenía 13 años, mi padre me llevó a trabajar a un taller y la primera semana me pagaron 40 pesos. Y de esos 40 pesos, lo primero que yo pensé, no era cristiano, lo primero que yo pensé fueron 20 son para mi mamá. Se acabaron los amenes. 20 son para mi mamá. La mitad de mis ganancias fueron tomados para darlo para mi mamá, porque yo estaba agradecido con mi mamá, ¿verdad? No hay más cosa más preciosa que el hijo que ayuda al papá y que ayuda a la mamá cuando puede hacerlo. Es más, el único mandamiento con promesa dice: honra a tu padre y a tu madre para que te vaya bien y los días se te alarguen en la tierra. Entonces, eso se llama gratitud. Ahora, vamos a mirar, entonces entremos en los pasos que hay que dar y que hay que irlos asimilando la enseñanza. Muchos ya tenemos la experiencia, pero hay decenas y centenas de personas. El Centro Cristiano Misión Global es donde cada día la gente llega y se convierte al Señor. Y cada día en un número como estos tenemos gente que hasta ahora está siendo enseñada con algo que usted dice: ay, eso ya me sabe a cacho. No le sepa a cacho, porque eso más bien le va a usted retroalimentar lo que usted ya sabe y afirmárselo y fortalecerlo y llevarlo a usted a acordarse de que es real, de que es cierto y que es verdad. Pero para los que están llegando por primera vez o que están oyendo en la radio o los que están en las redes sociales, ahorita mismo están diciendo: pero eso yo no lo había oído, yo no lo había visto así. Entonces para ellos es por primera vez, para nosotros
ya muchas veces, pero para ello. Ahora, lo primero que nosotros debemos aprender es honrar a Dios de manera voluntaria. Honrar a Dios de manera voluntaria. Nada debe ser impuesto. Nada debe ser por imposición. Debe ser por inspiración. La gratitud de saber que Cristo murió por mí en la cruz del Calvario debe inspirarme a mí a ser agradecido con el Señor, ¿verdad? Por ejemplo, yo creo que hoy ustedes vinieron voluntariamente. Y si a alguien lo trajeron amarrado, les pido que lo suelten. Y que si la persona después de suelta dice, no, yo me voy, pues es libertad, ¿verdad? Porque nada en el Señor, nada es por imposición, nada es por la fuerza. Decía mi mamá, por las malas ni los zapatos. Usted se pone un par de zapatos apretados o se los quita o le revienta los pies. ¿Sí? Tiene que ser un zapato holgado que la persona se sienta bien en colocarlo. Entonces, nada debe ser impuesto, no, que hay que hacerlo y que si no, no, eso no funciona así, tiene que ser de manera voluntaria. Mire lo que dice el primer libro de Crónicas 29:14. Primer libro de Crónicas 29:14 dice: porque ¿quién soy yo? ¿Quién es mi pueblo para que pudiésemos ofrecer voluntariamente cosas semejantes? Pues todo es tuyo y de lo recibido de tu mano te damos. Entonces note que aquí el Espíritu Santo nos está llevando a que nosotros, de la manera voluntaria, le damos cosas a Dios. ¿Qué le damos al Señor? Le damos cosas a Dios. Y lo hacemos no porque nadie nos obliga, pero Él más sin embargo dice: ¿quiénes somos nosotros? O sea, se siente indigno sabiendo que Dios lo tiene todo. Todo es tuyo, pero de lo recibido de tu mano te damos. Entonces nosotros no estamos sorprendiendo a Dios que diga: ay, ay, este diezmo, ay, ay, qué bueno que este me sorprende. No, porque nosotros le damos a Dios es de lo que Él nos da. Cuando nosotros le damos a nuestros padres, cuando empezamos a ganar y le damos, le estamos dando es de lo que ellos nos dieron, ¿verdad? Porque ellos nos sostuvieron en sus brazos cuando nosotros no podíamos caminar. Nos dieron de comer cuando nosotros no podíamos comer. Ellos salieron a trabajar para traer el pan mientras nosotros no podíamos salir. Entonces hay una reciprocidad. En el dar hay una reciprocidad de gratitud. Entonces, mire lo que dice Mateo 26, 6 al 13. Mateo 26, 6 al 13. Dice: y estando Jesús en Betania, en casa de Simón el leproso. Prestemos atención a esto que es maravilloso. Dice: vino a él una mujer con un vaso de alabastro de perfume de gran precio y lo derramó sobre la cabeza de él estando sentado a la mesa. Al ver esto los discípulos se enojaron. Oiga, hay gente que se enoja cuando usted da, diciendo: ¿para qué este desperdicio? Porque esto podía haberse vendido a gran precio y habérselo dado a los pobres. Y entendiéndolo Jesús les dijo: ¿por qué molestáis a esta mujer? Pues ha hecho conmigo una buena obra. Porque siempre tendréis pobres con vosotros, pero a mí no siempre me tendréis.
porque al derramar este perfume sobre mi cuerpo, lo ha hecho a fin de prepararme para la sepultura. Ve lo que está diciendo Jesús, lo que esta mujer hizo es profético. A veces lo que usted y yo hacemos para el Señor es profético. No significa nada en el momento, pero para el futuro sí. Y ese futuro cubre la familia y las generaciones. Cuando usted está diezmando y ofrendando y dando para el Señor, usted está haciéndolo para sus generaciones. Y la Biblia le responde: no he visto justo desamparado ni su descendencia que mendigue el pan. Aleluya. Nos da la certeza que nuestra familia, nuestra descendencia no va a mendigar el pan. Entonces, lo más precioso es cuando nosotros de la mejor manera podemos honrar a Dios, cuando sale del deseo del corazón de hacerlo. Usted dirá, pero echarle perfume al Señor y ese perfume ahora. El otro dijo, qué desperdicio. Tremendo, ¿no? Qué desperdicio. Eso mejor se hubiera vendido y se lo hubiera dado a los pobres. Pero si usted sigue leyendo, Jesús dice, no porque él cuidara de los pobres, que era ladrón. Y sustraía de la bolsa. O sea que ese, además de ser un pensamiento mezquino, es un pensamiento ladrón. Es un pensamiento de rapacidad, del que se deja se lo quitan. Entonces, mis amados, lo más precioso al dar es cuando se hace con el deseo del corazón, el anhelo de hacerlo, inspirados por el amor y la bondad. Cuando alguien, no cuando alguien le diga hay que hacerlo, mire que es que hay que hacerlo y si no se va a ir para el infierno. Nada, hermano, usted cuando lo amenace con el infierno, pues si no da, no dé. Usted no está obligado a así no, andémonos pasito, dígale. Cuando le hablen así, andémonos pasito, porque así no es. En el Señor todo es voluntario. Amén. Número dos, honrar a Dios con generosidad. Ese es otro paso. Honrar a Dios con generosidad. Nosotros venimos, si escuchó lo que dijo el discípulo, que qué desperdicio. Nosotros venimos que le sacamos plata a un palo. Todo es para adentro, la ley del embudo, lo ancho para mí, lo angosto para los demás. Primero yo, segundo yo, tercero yo, cuarto yo, quinto yo, y si queda alguito, yo. De allá venimos, de ese mundo, de ese pensamiento, de esa cultura. Pero cuando llegamos al Señor, entonces el Señor toca la puerta del corazón y viene a colocar generosidad. Y la generosidad está muy ligada a la liberalidad. Y es que yo tengo libertad para dar. Yo venía prisionero de la mezquindad, pero cuando llego y conozco al Señor, mis pasos empiezan inmediatamente para ser libre, para dar. Y nadie me tiene que decir a mí si doy o no doy. Y si doy, y si no doy, a usted no le importa. Y si yo doy, a usted que menos le importa. Es así, hermano. En el Señor es así. Por eso el Señor Jesús dijo: déjenla, no la molesten. Cuando alguien le diga a usted algo, dígale: no me moleste. Lo que estoy haciendo, lo estoy haciendo para el Señor. Entonces, honrar a Dios. Número dos, honrar a Dios con la generosidad. Pero además de la generosidad, tiene que anexarle otro ingrediente que se llama alegría. ¿Cómo se llama? La alegría. La segunda carta a los Corintios, capítulo 9, versículos 6 al 7. Para muchos esta es una palabra que usted dice, una palabra trillada. Pero déjeme decirle que cada vez que la palabra usted la oye, ella se activa.
y se activa para algo. No se activa porque sí. No, ella se activa para algo. Dice, viene para regar la tierra, para hacerla germinar, para darle pan al que come y semilla al que siembra. Cada vez que usted oiga la palabra, usted la está oyendo como algo que viene para remover ese terreno del corazón que a veces se va poniendo como duro, como pedregoso, o a veces está reseco. Entonces la palabra llega y la riega. Amén. Miremos la escritura. Dice: pero esto digo, al que siembra escasamente también segará escasamente, y el que siembra generosamente, generosamente también segará. Y dice: cada uno dé como propuso en su corazón, no con tristeza ni por necesidad, porque Dios ama al dador alegre. Entonces, además de que aparece la generosidad, la generosidad va con un moñito, ¿verdad? ¿Cuál es ese moñito? ¿Cuál es ese moñito? La alegría. Porque a veces se da, pero se da como de mala gana. A veces la esposa le dice a uno: mire, regáleme 20,000 pesos, 10,000 es lo que tengo, y se lo tiran encima de la mesa. Eso no es generosidad, hermano. Hermanas, ayúdenme, a ver, ayúdenme. Eso no es generosidad. Generosidad es cuando, si ella le pide 20, usted le pone un billete de 50 en la mano. ¿Sí ve? Y lo hace con una sonrisa, ¿verdad? No con una mueca, sino con una sonrisa. Eso hace que lo que usted está haciendo, su vida está siendo bendecida. Si Dios nos ha dado lo mejor, también merece lo mejor cuando nosotros le damos con generosidad y alegría. Eso hace que nuestra vida se regocije, se alegra. O sea, uno se siente, por lo menos el sentimiento para mí, a mí me da más alegría cuando yo puedo dar. Pues tampoco me pongo triste cuando me dan, ¿no? Pero un hermano decía: yo no le pido a nadie nada, pero le digo a Dios que me ponga. Él decía así: que me ponga donde haya. No le pido nada a Dios, pero que me ponga donde haya, decía así. O dice así porque todavía vive el hermano. Entonces, esa generosidad tiene que ir con alegría, ojalá con un abrazo. Por ejemplo, cuando usted visita a un enfermo, alguien dijo que la alegría del enfermo es la cara alegre del que lo visita. ¿Cómo es? La alegría del enfermo es la cara alegre del que lo visita. Porque si uno va a visitar a un enfermo y uno llega con la cara larga, y cuando le comentan la enfermedad dice: ay, de eso se murió mi tía. No. La persona que visita a un enfermo debe ir con la mejor disposición, con la mejor actitud. Tres cosas aprendí de mi pastor desde muy temprano. Cuando usted visita a un enfermo, usted debe darle una palabra de ánimo. ¿Y qué mejor que la palabra de Dios? ¿Verdad? Una palabra de ánimo. No hay que mi tía se murió de eso. No, no, no. Cambiar eso, ese lenguaje. No. ¿Usted cree que el Señor la puede sanar? Entonces, mire lo que dice la Biblia. Dice: que por tu llaga hemos sido curados. Y eso, eso la persona inmediatamente es como si la sacaran a la superficie de estar sumergida en el agua. La segunda cosa que hay que hacer es hacer una oración de poder. ¿Cuál es la segunda cosa? Hacer una oración de poder.
por sanidad conforme a la necesidad de la persona, y ordenarle a la enfermedad que se salga del cuerpo, y ordenarle al cuerpo que reciba la sanidad en Cristo Jesús. Darle una palabra de esperanza, y si es posible colocarle una fecha de caducidad a la enfermedad. Díganme algo. Y la tercera cosa, dejarle un presente, y si es posible en efectivo es mejor. Pero hay gente que hace visitas al enfermo y mira, se trae las manzanitas que los primeros le dieron, y sale el visitante, sale con las manzanas así, sale cargado de la, se le lleva las fruticas al enfermo, no le trae nada, pero sí le quita. Mi papá decía, no, si no me da nada, no me quite, mijo. No me quite. Un billetico de 50, eso le hace bien. Si puede un poquito más, un billetico de 100, eso. Desde luego que desde su... Eso es como un sello. Que usted, y la persona queda motivada, preparada para la acción de Dios. ¿Me estoy haciendo entender, mis amados? Entonces, cuando demos, no solamente lo hacemos generosamente, sino lo hacemos con alegría. Amén. Número 3, honrar a Dios con propósito y expectativa. Honrar a Dios es cuando se da con propósito y con expectativa. O sea que cuando yo doy, además, cada vez que yo doy, la Biblia dice que yo cuando doy debo darlo por lo que yo deseo, por lo que yo anhelo. Lo que está diciendo es, póngale nombre a lo que usted va a dar. Póngale nombre. Yo aquí he contado muchas veces, decenas de veces, que yo estaba sentado ahí cuando mi pastor estaba recogiendo la ofrenda, y yo lo único que tenía era un billete de 20 en mi cartera. Algunos dirán, pastor, ya llámese esa historia, pero sabe que hay muchos que no la saben, y eso están oyendo ahorita. Por amor a esos yo la repito. Entonces yo estoy allá, yo saco el billete de 20, lo abro así, me quedo mirándolo. Era un billete de 20 de azul y tenía garabito ahí. Entonces me quedo mirando al billete y le digo, vaya y me trae $1,000,000. Y lo agarré, lo puse en el sobre, lo marqué y lo puse en el alfolí. Terminó el culto. Tan pronto terminó el culto, un empresario se me acercó. Me dijo, pastor, necesito un consejo de su parte. Le dije, bien, nos sentamos allá. Como unos 5 minutos, yo pude hablarle, oré por él. Y cuando le di la mano para despedirnos, él puso en mi mano un rollo de billetes. Entonces yo lo miro y le digo, ¿esto qué es, hermano? ¿Diezmos? ¿Qué es? Porque los diezmos son del Señor. Y el que se queda con los diezmos del Señor solo le alcanza para ruina. Y él dijo, no, es una ofrenda de amor. Me lo está diciendo un hombre, hermano. Donde me lo diga una mujer, de pronto yo digo, hay que tener cuidado con lo que se recibe, ¿verdad? Pues le cobran a uno. Entonces bueno, ya los hice reír, ese era el propósito. Entonces ahí sí, cuando yo, él me dijo así que era ofrenda de amor, yo dije, bueno, que se vaya rápido para saber cuánto es. Empecé y conté. ¿Cuánto cree que había? ¿Sí ve que ya se la saben? Ya se la saben.

hágalo con un propósito. No es que ay, voy a dar ahí, como cuando juegan un chance, ay, vamos a ver aunque sea la pata. No, esto no es ni la pata ni la mano, esto es todo. Con el Señor es todo. El que tiene a Cristo lo tiene todo. El que no tiene a Cristo le falta todo. Pero el que lo tiene todo. Así de sencillo. Propósito y expectativa. O sea, usted se queda esperando. Cuando yo di, pedí. Y estoy esperando lo que pedí. Eso es, además de la alegría, tiene que llevar propósito y expectativa. Yo me quedé esperando el milloncito de pesos. A veces se da inmediato, pero a veces se demora. Pero de que llega, llega. De que viene, viene. De que llega, de que viene. Gloria a Dios. Entonces, quien sirve a Dios con sus bienes debe saber que lo debe hacer con propósito. O sea, el dar tiene que ser intencional, hermanos. ¿Tiene que ser qué? Intencional. Cuando usted dé para el Señor, hágalo con toda la intención del asunto, que es el propósito y la expectativa. Con la confianza y la seguridad de que Dios tiene su recompensa. Cuando usted se queda con la expectativa, usted sabe que Dios trae una recompensa por lo que usted hizo. Algunos dicen, no, yo hoy sin esperar nada. No, hermano, con el Señor no es así. Porque el Señor no se queda con nada. Amén. Entonces, el apóstol Pablo, mire lo que dice Filipenses 4, 17 al 19. Filipenses 4, 17 al 19. Dice: no es que busque dádivas, sino que busco fruto que abunde en vuestra cuenta. O sea, cuando se habla de estas cosas, no se está esperando que se dé o que. No, se está esperando es que abunde lo que usted hace, que abunde en su cuenta. Eso es como cuando usted gira un cheque. Y cuando usted gira un cheque es porque usted tiene fondos, ¿verdad? Pero a veces se giran cheques sin fondos. Es porque no hay fondos. Y a veces eso es para estafar. Eso es para no pagar, eso es para evadir la responsabilidad. Pero aquí dice, es para que abunde en vuestra cuenta. Dice, pero todo lo he recibido y tengo abundancia. O sea, que no se pide porque hay necesidad. Se pide es porque además de cuando se pide hay abundancia. Dice, estoy lleno, habiendo recibido de Epafrodito lo que enviaste, olor fragante, oído a esto, olor fragante, sacrificio acepto, agradable a Dios. Cuando hacemos esto, el apóstol está diciendo que lo que hacemos tiene un valor incalculable. Así sean monedas, pero si usted lo da con el corazón, con generosidad, con alegría, con propósito, con expectativa, eso lleva un valor incalculable. La viuda solamente de un latón, que ni siquiera llegaba a moneda, era un latón lo que dio. Y Jesús dijo: esta dio más que los ricos. Porque los ricos dieron de lo que les sobraba, pero esta dio todo lo que tenía. A veces lo que para nosotros es insignificante. El doctor Paul Yonggi Cho estaba construyendo, hizo una recolecta para la construcción y salió una hermanita sencilla y le trajo los dos palitos con que ella comía. Pastor, mire, yo lo único que tengo es

0: Es como que usted traiga la cuchara y diga, mire, Pastor Satiri, lo único que tengo es esta, traiga la cuchara. Entonces el doctor Chole dijo, no, hermana, de eso es suyo, eso es suyo, eso es para que usted coma. Hermano, recíbamelo. No, hermana. Y le insistió tanto que el hermano se sintió avergonzado y se lo recibió. Y había en el auditorio alguien poniéndole cuidado al pastor. Cuando él recibió los palitos en la mano, de pronto pensó en ponerlos a un lado ahí, como por no dejar. Alguien se levantó del auditorio y dijo, doy $1,000 por los palitos de la hermana. ¡Aleluya! De pronto en la mente del pastor Paul Yong y Cho no significaba nada. Para ella sí, eran los palitos de comer, hermano. Ahora le iba a tocar comer con la pura mano. Y usted sabe, comer comida caliente con las puras manos, eso cuesta. Y lo que ella pensaba y lo que el mismo pastor pensaba, que no valía. Yo pienso que ella sí, para ella sí valía, porque era todo. Para Dios dijo, vamos a ponerle precio a estos palitos. Ay, hermano, yo no sé a quién Dios en esta mañana quiere ponerle precio a lo que da. Hermano Hernán, Dios quiere ponerle precio a lo que usted da, por insignificante que parezca. Usted piensa que no vale nada, pero para Dios tiene un significado muy, pero muy grande. Nosotros tenemos muchas formas de honrar a Dios. Cuando hay diezmos, cuando hay primicias, cuando acompañamos al pobre, al menesteroso, cuando damos ofrendas misioneras, cuando damos la ofrenda que llamamos ordinaria, son formas de honrar a Dios. Número cuatro. Honrar a Dios trae beneficios. Dije que honrar a Dios trae beneficios. Otro pasaje que usted dice, ay, pastor, usted ya va a salir con ese otra vez. Malaquías 3:10. Dice, traed todos los diezmos al alfolí, haya alimento en mi casa, probadme ahora en esto, dice Jehová de los ejércitos, si no os abriré las ventanas de los cielos, derramaré sobre vosotros bendición hasta que sobreabunde, reprenderé también por vosotros al devorador, no destruirá el fruto de la tierra, ni vuestra vida en el campo será estéril, dice Jehová de los ejércitos. Y todas las naciones os dirán bienaventurados porque seréis tierra deseable, dice Jehová de los ejércitos. O sea, estas son palabras que vienen firmadas, traen un firmante y el firmante es Jehová de los ejércitos, es Dios. No es el alcalde, no es el gobernador, no es el senador, no es... Sutano, Mengano, el Señor dice yo, pónganlo ahí, escriban yo soy el que estoy firmando este asunto. Eso es un decreto. Esto que estamos leyendo, que a veces lo leemos así, que de cualquier manera, es un decreto. Y el decreto solamente dice comuníquese y cúmplase, ¿verdad? Eso es lo que dice el decreto. Entonces, el pasaje bíblico enseña que cuando honramos a Dios con nuestros bienes, garantizamos el alimento de la casa de Dios. Es decir, que siempre habrá palabra de consejo en la iglesia, enseñanza, dirección. No solo demostramos confianza en Dios, sino que abrimos los cielos para que Dios derrame la abundancia a nuestras familias. O sea, no es algo que hacemos ahí al azar, a la deriva, a ver si resulta, si sale o no sale. No, es algo que está emplanillado por Dios. Eso nos lleva a nosotros a mirar que no solamente estamos dando algo sencillo que no tiene reciprocidad, sino que hay algo que asegura nuestra productividad. Y que el Señor reprenderá al devorador y hará que nuestra siembra de frutos sea deseable, que lo que usted hace lo deseen, la gente lo quiera tener, que sobre nosotros está la bendición de Dios. Cuando usted tenga oportunidad, entre a internet y léase la historia de William Colgate. El primer diezmo fue de $1. Y a medida, y él apenas tenía, era un muchacho de 14 años, con una cajita de jabón, jabón, jabón, jabón, jabón, jabón, jabón. Y lo agarró un aguacero. Y él, ¿dónde me mete? Y había un templo evangélico abierto. Y se entró para guarecerse del agua. Y el predicador estaba hablando de Génesis 28, donde Dios se le reveló a Jacob. Y él se sumergió tanto en la palabra que terminó arrodillado y le dijo: Señor, si eso es cierto, si tú me bendices, el diezmo de todo lo daré para ti. Y el primer diezmo fue $1. Y luego fue, a medida que Dios lo fue bendiciendo, porque después tuvo un sueño, y entonces fue, en el sueño el Señor le decía: busca trabajo en una fábrica de jabón. Y fue, buscó en la fábrica de jabón y le dieron trabajo de mensajero. Y fue tan eficaz la tarea de este muchachito que luego lo pasaron al área de producción y aprendió a hacer jabón. Y más adelante lo nombraron subgerente. Y más adelante el le dijeron: bueno, quiero ser socio suyo. Y William dice: pero yo, ¿de dónde, Flores? No importa, usted pone el trabajo y yo pongo la plata. Más adelante el hombre envejece y le dice: cómpreme mi parte. Y dice: ¿yo de dónde? Páguemela como pueda. Y ahí nace Colgate. Y luego él se asocia con otra persona de apellido Palmolive, porque esos son puros apellidos. Colgate es apellido, Palmolive es, entonces quedó Colgate Palmolive. Pero el hombre dio el 20, después el 30, después el 40, después el 50, después el 60, después el 70, después el 80, después el 90, y solo vivió con el 10%. Él solo vivió con el 10%. Con ellos se hicieron clínicas, hospitales, colegios, universidades. Ahora, han pasado más de 250 años. ¿Quién no tiene Colgate en la casa? Si usted no tiene Colgate en la casa, venga, yo le regalo para que compre. Porque, ¿sabe qué? Colgate nos salvó, hermano. Que a veces en la boca anda uno con bostezo de dragón, ¿no? Sí. Nos salvó. Es como el que inventó las zapatillas, hermano. El que inventó las zapatillas se sacó la lotería. Usted sabe, puso a las damas a crecer lo que ellas quisieran, según el tacón. Colgate también. Entonces, eso sucedió en la vida real. Cuando pueda, investíguelo. Y usted se va a dar cuenta que Dios nos asegura el futuro. Pero eso ha pasado de generación en generación. Los Colgates han pasado esto de generación en generación. Al principio era un asunto como una crema, pero era, no, era como, como una harina, y le echaban al cepillo y se lavaban, pero eso estaba dañando el esmalte de los dientes de la gente. Entonces él se inventó la fórmula y entubó la crema, hizo la crema. Porque Dios, además de darnos conexiones divinas, nos da ideas divinas. Aleluya. Póngase de pie. ¿Qué más les digo? Si usted lo sabe todo, ¿verdad? Entonces lo que queda es el ejercicio. Vamos a servir a Dios con nuestros diezmos, con nuestras ofrendas, con nuestros pactos, las primicias, con todo lo que usted sea. Una de las maneras de uno ser generoso es ejercitar la generosidad. Hacerlo, si usted tiene, empiece con su esposa. Hoy cómprele algo. Algunos están diciendo: pastor, usted me está metiendo en problemas, ¿no? Pero la esposa también, regálele algo a su esposo. Eso se llama generosidad. Y hay que ejercitarla con el amigo, con el hermano, con el cuñado, con la suegra, que a veces uno no quiere nada con la suegra. Y esas son las, por lo menos yo tuve una suegra bella que creyó en mí cuando nadie creía en mí. Entonces, mis amados, el ejercicio del dar hay que practicarlo. Ayer sepulté a mi hermano mayor, 72 años. Todos los lunes de milagro venía y se sentaba ahí a oírme. Tenía 2 años de estar viniendo, ya se había bautizado, y se sentaba al lado de la gente y decía: ese es mi hermano. Yo soy hermano del pastor. Pero sabe que con él el Señor me llevó a ejercitar la generosidad. Con él desde pequeñitos fuimos, nos dábamos pero duro. Si estábamos jugando béisbol y yo lo ponchaba, él me tiraba el bate por los pies y yo tenía que brincar, porque si no. Pero Dios me dio la oportunidad de sostenerlo por un buen tiempo. Pero sabe que ayer yo le decía a mi familia que uno a veces piensa que la generosidad es dar solo plata o dar cosas. No. Y yo decía, yo creo que fallé. Nos faltó compañía para mi hermano. Él tuvo 2 mujeres, a cada una le hizo 2 hijos y murió solito. El viernes de la mañana voy a buscarlo. Me cansé de tocar la habitación, no abrió, y yo dije: mi hermano está muerto. Y efectivamente amaneció muerto. Murió solito, sentado, quedó sentado. Quedó como cuando uno tiene una batalla de esas bien, bien bravas, y quedó como desmayado del cansancio. Yo tenía un costo para él como de 1 millón de pesos mensual, en habitación, en comida. Y Dios me llevó a ejercitar la generosidad con él. Pero siento que me faltó. Me faltó compañía. El todo no es dar cosas, amados. que manifestar el amor. Hay gente que lleva años que nadie los abraza, hermano. Tan secos ahí. Parecen un palo de cují, secos, hermano, que nadie los abraza. Hasta en eso somos mezquinos. En dar un abrazo, extender la mano, saludar al hermano. Hay gente que no se presta ni para el saludo, hermano, no dan ni salud. Uno manda salud, mire, lléveme el saludo. Ya le mandé salud. Se quedan hasta con las saludes. Hace unos días me mandaron una cena con alguien y ya le mandé la cena y no me llegó la cena. Y yo le dije, me mandaron una cena con usted. Dijo, ay, pastor, fui y toqué y usted no salió. Yo le dije, la única manera de pagarme esa cena es que me traiga un arroz chino. Señor, te damos gracias por tu amor, por tu misericordia y por tu bondad. Gracias por todos y cada uno de tus hijos. Gracias por la vida de mi hermano José del Carmen Delgado, Señor. Ya está en tu presencia. Gracias porque fue ganado por una red aquí del pastor Manuel Gracia. No en vano se hace la tarea, Dios. Gracias. Gracias, Señor, en el nombre de Jesús. Gracias por la iglesia preciosa y maravillosa que tú le has dado a mi pastor Satirio en este lugar. Gracias por los corazones generosos y que además de ser generosos, lo hacen con alegría, con propósito, con expectativa, Señor. En el nombre de Jesucristo, el Hijo de Dios. Gracias, Señor. Que no escatimemos, que cuando pasen las cosas no diga, me faltó. Me quedé corto, Señor. No permita que nos quedemos cortos contigo, Señor, ni con nadie, Dios. Al que necesita amor, dale amor, un abrazo, Señor, una palabra, una palmadita en el hombro y decirle ánimo, vamos para adelante. Ese acompañamiento al pobre, al menesteroso, Dios. Al cónyuge, al que habita conmigo, al que está conmigo, a mi esposita, Dios, a mis hijas, a mis nietas, a mis yernos, Señor, que ellos sientan que en mí hay un hombre que les ama, que les aprecia y que está a su disposición. Mis hermanos, mis hermanas, tu palabra dice que vale más un amigo cerca que un hermano lejos, Dios. Y a veces nos alejamos, Señor, y pagamos, Señor, con alejamiento. Pero después nos queda un sentimiento que nos cobra, un sentimiento que nos duele, Dios. No permita, Señor, que con Dios pase así, ni con nadie, Señor. Que digamos, como dijo el apóstol, he corrido la carrera y he llegado con gozo, Señor. Que al final de nuestros días nosotros terminemos la carrera con gozo, sin haber dejado de hacer lo que teníamos que hacer. Reciba, Señor, en esta mañana nuestros diezmos, nuestras ofrendas y nuestros pactos en el nombre de Jesús. Tome su asiento. Los hermanos van, ellos llevan sobre. De pronto usted esta mañana no traía disponibilidad para dar, pero al oír la palabra dice, voy a hacerlo, necesita un sobre. O de pronto dice, necesito el datáfono, solicítelo y de esa manera servimos al Señor. Y allí en su casa también reciba el informe, la información correcta para que se una con nosotros, para que a una sola todos honremos a Dios con gratitud, inspirados por la palabra de Dios.
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0: Gloria a Dios, para que desde el lugar donde estés nos ayudes a llegar más lejos. Padre, en esta mañana tu palabra ha sido enseñada, ha sido predicada. Señor, para muchos es conocida y reconocida. Muchos la practican, a otros les ha costado. Pero también hay otro grupo, Señor, que por primera vez están oyendo esta palabra, o a lo mejor la han oído más veces, pero no han tenido esa fuerza voluntaria de servir a Dios con sus bienes. Dios, sabemos que a ti no te impresionamos con las cantidades, ni con los millones. Si hay algo que a ti te impresiona, es la fidelidad. Por eso tu palabra dice: en lo poco has sido fiel, en lo mucho te pondré. Gracias, Señor, por todos y cada uno de tus hijos en este lugar. Yo los bendigo en el nombre del Padre, del Hijo y del Espíritu Santo. Y hoy lo hacemos con inspiración, con deseo de hacerlo. Tenemos premura de dar para ti, Señor, porque de esa manera te honramos y te damos la gloria. Recibe lo consagrado de nuestra casa y lo de lo recibido de tu mano te damos. No estamos dando nada que nosotros mismos hicimos. Tú nos has dado y de lo mismo nosotros te damos. Conforme a la bendición que Dios nos ha dado, damos en esta mañana en el nombre de Jesús. Amén. Los hermanos pasan, de esta manera les servimos al Señor. Gloria a Dios.

Aleluya, tu fidelidad es grande. ¿Qué tal si se sienta un momentico, por favor? Hablo con las personas que vinieron hoy por primera vez. Voy a pedir que no se apresure a salir del templo. No hay afán de salir. Usted que vino por primera vez, le invito a hacer una oración conmigo. Diga conmigo: Padre que estás en los cielos, he oído tu palabra, yo sé que es la verdad. Abro mi corazón y recibo a Jesucristo como mi único y suficiente Salvador de mi alma. Escribe mi nombre en el libro de la vida y séllame con tu Espíritu Santo para el día de la redención. Señor, dame la vida eterna en Cristo Jesús y prospérame aquí en la tierra. Si usted ha hecho esta oración por primera vez, déjeme ver una de sus manos levantadas, por favor. Usted que vino, Dios te bendiga, Dios te bendiga. Mueva su manito allá para verle. Dios te bendiga. Aquí en el centro, Dios te bendiga. Gloria a Dios. Aquí a mi derecha, alguien levantó su mano. Voy a pedir a todas las personas que levantaron su mano que se pongan de pie un momento, por favor. Los que levantaron su mano, pónganse de pie, que hay un caballero, una dama, caballero. A todos los que levantaron su mano, voy a pedir que vengan aquí al altar. Yo quiero hacer una oración especial por ustedes. Venga al altar, venga al altar. Gloria a Dios. Si alguien trajo un amigo, trajo un familiar, pariente, vecino, y a la persona le da pena venir solo al altar, dígale: vamos, yo lo acompaño. Es la mejor invitación a la que usted puede acompañarlo. A veces nos alegramos cuando nos invitan al río en sancocho y saltamos de alegría. Pero esta invitación es para ir al cielo, a encontrarse con el Salvador del mundo, Jesucristo, el Hijo de Dios. Amén. Si alguien ha caminado con el Señor y por cualquier circunstancia se apartó del Señor y en esta mañana dice: yo quiero reconciliarme con Dios. Hay alguien que dice: yo quiero reconciliarme. Levántese de la silla y venga al altar a reconciliarse. Hoy es día de salvación, pero a la vez de reconciliación también. Amén. Gloria a Dios. Aquí están viniendo personas que vienen a reconciliarse con el Señor. Aleluya. El viernes en la mañana, que yo voy a buscar a mi hermano y le toco y le toco, y amaneció muerto. ¿Se imagina eso? La vida es un milagro, ¿cierto? Por eso hay que acostarse preparado y andar preparado. Gloria a Dios. Voy a orar por ustedes que están aquí en el altar. Cierren sus ojos por un momento y lo más fuerte que puedan, digan conmigo: Padre que estás en los cielos, he oído tu palabra y yo sé que es la verdad. Abro mi corazón y recibo a Jesucristo como mi único y suficiente Salvador de mi alma. Escribe mi nombre en el libro de la vida y séllame con tu Espíritu Santo para el día de la redención. Yo reconozco que soy pecador y te pido perdón por todos mis pecados. Señor, a partir de hoy, dame la vida eterna en Cristo Jesús y quiero caminar contigo. Enséñame los pasos de la nueva
vida en Cristo Jesús. Gracias, Señor. Amén. Oro por ustedes, ustedes están callados. Padre, mira estas vidas preciosas con las cuales tú tienes un encuentro en esta mañana. Señor, tú derramaste su sangre por cada uno de ellos. Por eso hoy ellos son lavados con tu sangre preciosa, son limpiados por la palabra y regenerados por su Santo Espíritu. Yo declaro que Jesús entra a lo más profundo de su ser y que sus vidas son transformadas. Las heridas del alma se cierran, se cicatrizan y se sellan en el nombre de Jesús. Y toda preocupación, toda angustia se va. La ansiedad, la depresión y ese espíritu de suicidio sale de sus vidas. En el nombre de Jesús, te doy las gracias por ello, Señor. Gracias, Dios mío. Amén y amén. Gloria a Dios. Mire, por favor, no se vaya, déjese atender, regálenos su nombre. Queremos seguir orando por ustedes, tenerlos en esa cadena de oración para que ustedes sean bendecidos. Un día yo llegué aquí, hace 45 años llegué con ustedes y aquí estoy dando los pasos de vida. Amén. Voy a pedir a la iglesia que se ponga de pie. Póngase de pie. Yo no sé si me hice entender en esta mañana, hermanos, ¿verdad? Levanta tus manos al cielo. Dios, es tu palabra. Una vez más la recibo, me apropio de ella y le permito que riegue mi corazón, que moje esa tierra árida que hay en el corazón, ese espacio, ese lugar, Señor, y que haga germinar la semilla que está colocada dentro de mí, Señor, y permita que la palabra haga lo que tú le has enviado a hacer en mi corazón. Llévate de mi vida la mezquindad, llévate de mi vida eso de estar prevenido, Señor, y ayúdame a ser generoso, primeramente con Dios y luego con los míos, Señor, que cuando llegue al final de mis días, Señor, yo no diga me faltó, no hice, al contrario, pueda decir lo hice todo en Cristo Jesús, Señor nuestro. Salgo de tu casa, mas no de tu presencia. Llévame en paz. Hoy es domingo, primer día de la semana, Señor. Toda mi agenda está delante de ti. Permíteme hoy disfrutar con mi familia, estar en familia, Señor, y dar amor, ese amor que necesita mi casa, mi familia, Señor. En el nombre de Jesús, quita la dureza de mi corazón, Señor. En Jesucristo nuestro Señor. Amén y amén. Dios les bendiga, Dios les guarde. Un feliz día.

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2: No. Nada lo justifica. Usted es infiel porque quiere. Usted es infiel porque le dio la gana y porque caminó en esa dirección. Hola, soy Sixto Porras de Enfoque a la Familia y quiero darle la bienvenida a esta serie que hemos titulado De Regreso a Casa. Esta es la sesión 3. Espero que ustedes la puedan disfrutar grandemente. Estamos hablando sobre cómo tener una familia agradable, hermosa, feliz. Y en esta ocasión vamos a trabajar el tema de la infidelidad. En primer lugar, todos seremos expuestos a escenarios que nos van a provocar la infidelidad, hombres y mujeres. Y quiero decirle que la estadística de infidelidad de mujeres en los últimos años casi ha empatado la estadística de los varones. Tristemente, esto ha llevado a que la infidelidad crezca y esto tenemos que aprender a erradicarlo. Ser infiel es enteramente una decisión que depende de cada uno de nosotros. Y aquí estamos poniendo el primer fundamento. Nadie puede culpar a su cónyuge. Hay personas cara dura que dicen, es que usted me impulsó a los brazos de esta persona porque usted no me da afecto ni me atiende. No. Nada lo justifica. Usted es infiel porque quiere. Usted es infiel porque le dio la gana y porque caminó en esa dirección. ¿Piensa que lo estoy regañando? Pues sí. Estoy ayudándole a asumir conciencia. Y la meta de esta sesión es que despertemos cada uno de nosotros. Usted puede vivir en el mejor hogar, en el matrimonio más hermoso, pero si usted se descuida, principalmente en las redes sociales o en chats o en comenzar a chatear con alguien que le agrada, le llama la atención, usted puede tener el cónyuge más bello, la esposa más hermosa del mundo, pero usted no puede abrir puertas. La fidelidad es consecuencia de una relación de personas que se saben libres, que se saben seguras de sí mismas y han decidido amar por ellos mismos. Por lo tanto, entre usted más crezca en su seguridad, en su libertad, en entenderse responsable de construir su futuro, usted sabrá volver a casa siempre. ¿Cómo proteger su matrimonio de la infidelidad? Aquí permítame darle algunas recomendaciones prácticas que le van a ayudar a proteger su matrimonio de la infidelidad. En primer lugar, reconozca su propia vulnerabilidad y esté alerta. Es un mito pensar que si amamos a nuestro cónyuge no seremos atraídos por alguien más. Recientemente alguien me decía, yo fui infiel, Sixto. Y si usted mira a mi esposa, me dirá, ¿cómo fue infiel este hombre? Es que no importa que usted viva con la persona más bella. Usted será atraído por otras personas porque al casarse usted no perdió el buen gusto. Usted es fiel no porque dejó de sentir, usted es fiel por convicción, porque usted toma la decisión todos los días de ser fiel al pacto matrimonial.

palabras bonitas, porque muchas andan con el rótulo ahí, ámame, por favor. Y son casadas, dice, y uno lo que quiere es aventura sexual. Escúchelo bien, hay personas malintencionadas que lo que quieren es su cuerpo, una aventura. Dejan destrozado el corazón y juegan en nombre del amor. No caigan en esta trampa porque le va a traer vergüenza, le va a traer dolor. Puede comenzar una relación donde usted va a terminar lo que le ha costado construir por años. No vale la pena. Y debo decírselo. Recuerde este principio. La novedad despierta ilusión. La novedad excita, pero disfraza las consecuencias, las cuales son horribles, son terribles. Todavía recuerdo aquel hombre infiel que inició una relación y cuando me la presentó me dijo... Esta es mi nueva pareja. Y yo le dije, tené cuidado. Estás jugando con fuego. Vos tenés que valorar tu familia. Él abandonó sus hijos, su esposa, que por años había tenido. Meses después me busca y me dice con lágrimas, me di cuenta que cometí un error. Contame, ¿qué ocurrió? Bueno, la nueva chica me hizo lo mismo que yo le hice a mi esposa. ¿Por qué? Porque yo tenía techo de cristal, fue su experiencia. ¿Se da cuenta? Toda novedad va a excitar. Usted quiere ese cuerpo bonito, pero una aventura sexual no es amor. De ninguna manera es amor. Simplemente va a traer dolor profundo a su vida. En segundo lugar, estamos viendo esa forma en que se puede instalar la infidelidad y cómo ser preventivos, ¿no? En segundo lugar, identifique sentimientos que van más allá de la admiración. Y tengo que decirle que van a surgir de forma natural, de forma sin pensarlo, con un compañero de trabajo, como bien me lo dijo ella, una joven hermosa, linda. Dice, él es casado y me dijo, es que usted me encanta. Y comenzó a mandarme mensajes, dijo ella, que me gustaron. Y un día me invitó a almorzar y yo conocía sus intenciones. Y yo le dije, pero solo vamos a almorzar. Bueno, no, ¿por qué fue? Porque se identificó con los sentimientos que él expresaba. Y de una vez él se lo dijo. Dijo, usted tiene que recordar que yo soy casado. Se lo advirtió. Y ella luego llorando decía, Sixto, yo caí en la trampa de que me dejé endulzar por esos sentimientos. Entonces, si usted siente atracción, se siente bien, siente que le es agradable, quiere escuchar a esta persona, quiere llamar, quiere ver a esta persona, usted deténgase y diga, tengo que tomar distancia porque me es demasiado agradable y puede pasar de muy fácil de lo que está bien a lo que está mal. En tercer lugar, no comparta sus sentimientos con otra persona. Lo que usted vive en casa, lo que usted vive con su cónyuge. Ay, es que mi esposa no me satisface sexualmente. Usted comienza a compartirlo con una amiga, con una compañera, y usted comienza a hablar de sus intimidades. Usted puede estar pasando una línea. De repente puede surgir un deseo de compensación ahí y no, pero me escucha, me atiende, ella sí esto o él sí esto. Y de repente usted puede comenzar a sentir agradable ese sentimiento. Aquí quiero aclarar, es normal amar. Está bien los sentimientos nobles y buenos que usted tiene. Juan dijo, yo soy el discípulo al que Jesús amaba. Marta y María le dijeron a Jesús, tu amigo, al que tú amas. Hay relaciones profundas de amor. No tenemos nosotros que tener pena en tener relaciones profundas de amor con otra persona. Pero si usted siente que está cruzando la línea, y una forma de cruzar la línea es contar sentimientos muy personales, lo que ustedes viven en su intimidad como pareja, eso es reservado a la pareja. Eso no se le cuenta a nadie. Eso es solo de nosotros. La privacidad, lo que ocurre en el alcoba, es de nosotros. Es importante que usted también deba comprender de que si usted siente atracción hacia esa persona, usted no puede decírselo. Usted tiene que alejarse y manejar sus emociones, pero no despertar una inquietud en la otra persona, porque entonces usted está abriendo una puerta y lo que está haciendo con eso es abriendo una puerta
que es sumamente peligrosa.

0: ¿Por qué? Porque si la persona le corresponde a usted, usted se dará cuenta que van a comenzar un viaje de quebrantar el pacto matrimonial, de herir una familia, de vivir en una infidelidad, de ocultarse, de mentirse, de tener consecuencias legales. No vale la pena. Si usted comparte de su corazón y no huye, va a caer irremediablemente en ese proceso de cercanía, atracción, fantasía, confesar la atracción, consumación y luego viene ¿qué? El lamento. Esta parte del lamento no se lo dice la película. Normalmente lo que le dicen es, anda, te gusta, acepta. Y muchos amigos le van a estimular a la infidelidad. Pero cuando usted observa las consecuencias, se da cuenta que no vale la pena. Por lo tanto, huya antes de que empiece a hacer lo que jamás debería haber hecho. ¿Cuál es el mejor antídoto para la infidelidad? Es huya. No es no sentir. Tengo que advertírselo, usted va a sentir en algún momento. Una atracción, se siente bien, pero usted tiene que huir. Si usted le agrada mucho a alguien y usted dice, este sentimiento puede ir en la dirección incorrecta, huya, por favor, huya. Si su cónyuge le dice, no me gusta que ustedes se crucen más de 200 mensajes al día, ¿se imagina usted 200 mensajes al día? Ni con la esposa usted lo hace. Bueno, ¿por qué usted se cruza 100 mensajes, 20 mensajes con esta persona? Porque usted siente agradable, le atrae. Y posiblemente ya está viviendo una infidelidad emocional. Entonces hay que comenzar a marcar la retirada, huir. Una quinta recomendación que le doy es, escuche las advertencias de quienes le aman. Si su comportamiento es inadecuado y ellos lo observan y usted lo justifica, escúchelo. Helen en algún momento me ha dicho, no me gusta cómo esta persona te saluda o cómo esta persona te escribe. No me gusta. Y yo no me había dado cuenta. Y yo digo, bien, si a Helen no le gusta, yo tengo que marcar una distancia con esta persona porque ella puede estar percibiendo algo que no está bien. Y yo lo agradezco. Esto me protege a mí. Si sus amigos le dicen, mira, esta persona te busca, te toca muy, muy de esta manera, ustedes escriben mucho, ustedes procuran encontrarse, te has dado cuenta que hay algo especial entre ustedes, nótelo como una señal de advertencia. Aunque algunos compañeros le pueden decir, hey, ella o él le está correspondiendo a usted, puede que los valores de ellos sean contrarios a los suyos. Si sus amigos están viendo esto y usted dice esto es peligroso, si alguien le advierte el peligro, por favor corra en la dirección contraria. Una sexta forma de proteger su matrimonio, de alejarse de la infidelidad es alimente la relación de su matrimonio, alimente su matrimonio, ame a su cónyuge, no dejen de admirarse entre ustedes, aprendan a divertirse juntos, persigan intereses comunes, planeen encuentros románticos entre ustedes. Ustedes me dirán, es que ya no es lo mismo entre nosotros, no, porque primero ustedes tienen que decidirlo, planearlo, y entonces van a sentir. Es como funciona el amor en el matrimonio. Los dos estamos trabajando, corriendo, nos acostumbramos a vernos desnudos. Ya pareciera que la atracción entre estos dos cuerpos se hace natural porque vivimos juntos. Bueno, hay que planearlo. Póngase perfume, báñese, ponga música romántica, planee una cena especial, un buen chicle y el resto lo pone usted y su imaginación. Así es que la mejor forma de proteger su matrimonio es que ustedes tengan un matrimonio extraordinario, disfruten una intimidad maravillosa. La práctica de la fidelidad en su mente, en sus emociones, en sus acciones, trae paz, realización, nos conduce hacia la lealtad y hacia la comprensión. Todos los días decida amar. Este es el secreto del amor. En el matrimonio no se siente primero y luego se ama. Primero se decide y entonces nosotros vamos a sentir las cosas más hermosas. Si usted está teniendo atracción hacia alguien más, Corra mientras aún es tiempo. Haga la lista de todo lo que perdería, la admiración de sus hijos, la estabilidad, todo lo que han construido. Haga la lista de los sueños que le faltan por conquistar. Le invito a que regrese a casa ahora, mientras aún es tiempo, y que usted despierte a valorar lo que ha construido hasta ahora y construyan la mejor historia de amor. Porque ser fiel es la mejor decisión que podemos tomar. Soy Sixto Porras, de Enfoque a la Familia.
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0: Señor nuestro.
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2: 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El siguiente programa es familiar para todas las edades. 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No contiene escenas de sexo ni violencia. 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

días, iglesia. Sean bienvenidos a la casa del Señor. De igual manera, las personas que están en la virtualidad, le damos la bienvenida. Esta es su casa, el Centro Cristiano Misión Global en la ciudad de Cúcuta. Vamos a orar. Les invito para que oremos a Dios, presentemos nuestras vidas delante de la presencia de Dios, creyendo que el Espíritu Santo de Dios es el que dirige siempre cada reunión. Padre, te damos gracias en esta hora. Te bendecimos, te honramos. Gracias, Señor, por darnos la oportunidad de estar delante de tu presencia. Señor, te agradecemos por un nuevo día. Te agradecemos, Señor, por una nueva oportunidad de poder estar, Señor, en tu casa, en tu presencia, Señor, poder disfrutar de las alabanzas,

enseña, que nos vivifica, la palabra que nos dirige, la palabra que transforma, que cambia nuestras vidas, la palabra de Dios que trae esperanza a cada corazón, a cada vida, en el nombre de Jesús, la palabra de Dios que trae sanidad a los corazones, sanidad del alma, sanidad física, que trae

Habla a tu pueblo, habla a tus hijos, háblanos, Señor. Háblanos a través, Señor, de las canciones que cantamos, a través de las alabanzas, a través de la oración, a través de la palabra escrita, Señor, la predicación, la administración. Habla a nuestro corazón, habla a nuestras vidas. Hemos venido a escucharte, Señor. Hemos venido, Señor, a oír tu voz. Queremos ser transformados cada vez más, Señor, de gloria en gloria, como lo dice tu palabra, Señor, en esta mañana, Padre, en el nombre de Jesús. Todo, Padre Celestial, lo colocamos delante de tu presencia. Todo está delante de ti, Señor. Nuestros hogares, nuestras familias, los que están lejos, los ponemos delante de ti. Ese esposo, esa esposa que está lejos, ese hijo, esa hija que está lejos, lo ponemos delante de ti. Ese familiar que está lejos, lo ponemos delante de ti para que tú lo alcances con tu gracia y misericordia. En el nombre de Jesucristo nuestro Señor, bendecimos nuestra patria Colombia. Bendecimos a Colombia de norte a sur, de oriente a occidente. Bendecimos nuestra nación. Bendecimos sus familias, sus niños, jóvenes, adultos, ancianos, Señor, desde el más pequeño al más grande, los bendecimos. Creemos que hay cielos abiertos sobre Colombia en el nombre poderoso de Jesús. Y declaramos, Señor, que el hombre fuerte de violencia en Colombia es atado en el nombre que es sobre todo nombre y echado fuera. Declaramos.

gracias a Dios. Da gracias a Dios por la oportunidad de estar en su presencia. Podemos alabarle, glorificarle, honrarle a Él.

0: aplauso al Señor.
1: Gloria al Señor. Bendiciones, iglesia. Creo que hoy es un hermoso día para reconocer que las promesas de Dios son verdad. ¿Tú lo crees? Amén. Así que

su palabra nos dice que Él está buscando adoradores en espíritu y en verdad. El siguiente cántico, iglesia, va a ser una declaración de victoria, porque a pesar de las aflicciones y de las circunstancias, su palabra es clara y su promesa, en la cual nos dice el Señor,

Señor, aquí está tu pueblo. Qué hermoso es adorarte, qué hermoso es saber que tú estás con nosotros, que de tu lado siempre se gana, que de tu lado está la victoria. Por eso vengo a adorarte y a darte gracias por ese sacrificio tan hermoso en la cruz. Iglesia, porque Él pensaba en ti, pensaba en mí. La luz del mundo.

en Salmos 23. Yo creo que tú lo sabes. Así que tú y yo lo vamos a leer esta mañana. Salmos 23. Léelo conmigo.

mañana a tu vida como el Padre bueno, el Padre que nos ama con amor eterno. Como hijo, como hija, levanta tus manos al Padre bueno. La Biblia dice que si nosotros siendo malos sabemos dar buenas dádivas a nuestros hijos, cuanto más el Padre Celestial no dará buenas cosas a aquellos que le pidan. El Padre bueno, el Padre Celestial, el Padre que está en los cielos, al Padre el cual Jesús oró, Padre nuestro, santificado sea tu nombre. Venga a nosotros tu reino, hágase tu voluntad aquí en la tierra como en el cielo. Ríndete delante de Él en esta hora.

tenemos paz con Dios, tenemos paz con nosotros mismos, tenemos paz con nuestra familia, tenemos paz con nuestro prójimo, en el nombre poderoso de Jesús. Y no nos metas,

0: Dios, a ti sea la gloria. Y el pueblo de Dios dice amén, gloria a Dios. Por favor, salude la persona que tiene a su lado. Si tenemos un mismo padre, significa que somos un mismo pueblo, una misma familia, somos hermanos. Dígale a la persona que tiene enseguida: Dios te bendiga, mi hermano, mi hermana. El que tengamos un mismo padre implica que somos la familia de la fe. ¿Cuántos dicen amén? La familia de la fe. Gloria a Dios. ¿Cuántos sienten el amor del Padre en esta mañana? ¿Cuántos sienten que han sido tratados como hijos, hijas de Dios? Amén. Cada vez que venimos a la presencia de Dios, a cada culto, cada reunión, vemos que Dios se manifiesta de una manera especial en nuestras vidas. Gloria al Señor. En esta hora quiero compartirles a ustedes la agenda de la semana, nuestras informaciones que son muy importantes para que usted las tenga en cuenta. Próximo martes vamos a tener el Superbea. Para todas las personas que están sirviendo al Señor y los que quieren servir en las casas de vida, los que son anfitriones, líderes, los supervisores, los pastores, este es nuestro encuentro mensual, el Superbea. ¿Para qué es el Superbea? Para renovar la visión, para recibir precisamente la agenda y las directrices de lo que debemos hacer. La palabra de Dios dice que cuando Jesús llamó a sus discípulos, dice la Biblia que les dio dirección, instrucciones para que ellos sepan trabajar en la obra de Dios. Y eso es lo que recibimos nosotros en el Superbea. Martes a las 7 de la noche, jueves 1 de octubre tenemos milagro financiero. ¿Cuántos necesitan un milagro financiero? Pocos. ¿Cuántos necesitan un milagro financiero para ustedes esta reunión? Dios es un Dios de milagros, amén. Él sana el cuerpo, sana el alma, sana el hogar, la familia. Pero sabe una cosa, el Señor también sana las finanzas, ¿sí? Así que si usted necesita ese milagro, próximo jueves 7 de la noche es la invitación. Próximo domingo estaremos celebrando la cena del Señor. Ya próximo domingo estaremos celebrando la cena del Señor y ya estará con nosotros nuestro pastor José Satirio dos Santos para darnos una palabra poderosa después de toda esta gira misionera que ha tenido por Europa. Y también recuerde, la próxima semana ya estamos a 9 días del Congreso de Mujeres Determinantes Ser Mejor en Todo. ¿Dónde están las mujeres? A ver, que las mujeres den un grito de júbilo en esta mañana. Muy bien, para usted la invitación, mujer determinante. A 9 días ya estamos, del 6 al 9 de octubre tenemos esta invitación maravillosa. Vamos a ver el video que nos tiene y nos amplía la información.
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3: Para que andéis como es digno del Señor, agradándole en todo, llevando fruto de toda buena obra y creciendo en el conocimiento de Dios. Colosenses 1:11. Tenemos una meta. Tenemos una palabra profética de Dios para este tiempo. Mujeres determinantes, siendo mejor en todo. Te saluda la pastora Alexandra Guerra de la Iglesia Gran Cruzada de Fe, Caracas, Venezuela. Para mí es un honor poder estar con todas ustedes, tomando esta orden de Dios para agradarle. Y me gusta, dando fruto, porque una mujer determinante es la que da fruto, agradando al Señor, firme en su fe en Jesús. 6 al 9 de octubre. Te esperamos. Bendiciones.
4: Quiero hacer una invitación a todas las mujeres del Centro Cristiano Misión Global. Nuestro Congreso Internacional de Mujeres Determinantes, siendo mejor en todo, de 6 al 9 de octubre. Te espero.
0: Dando un fuerte aplauso al Señor. Congreso de Mujeres. Ya están abiertas las inscripciones. Segundo piso. Usted puede inscribirse, ahí tenemos el QR para que usted lo pueda escanear y hacer también la inscripción. Recuerde que la meta son 2,000 mujeres. ¿Cuántos creen que podemos cumplir esa meta? 2,000 mujeres en el Congreso, mujeres determinantes. ¿Cuántas dicen amén? ¿Sí? Para cumplir esa meta, usted tiene que comprometerse con invitar a otra mujer. Comprométase invitando a otra mujer. No se pueden perder esta bendición. Esta es una invitación de nuestra pastora Nair, que se encuentra presente en el día de hoy, para todas las mujeres. Invite a otra mujer, invite a otra persona, para que no se pierda esta maravillosa bendición que es para todas las mujeres. Ser mejor en todo. Y los esposos, los animamos para que usted pueda también patrocinar a su esposa. A los esposos, a ver, les pregunto, ¿a usted les gustaría que su esposa sea mejor en todo? ¿A poco? Mire, dos o tres. ¿A los esposos les gustaría que su esposa sea mejor en todo? Ahí está la invitación entonces. En el Congreso pueden recibir esta poderosa palabra de bendición. Y seguimos en la campaña de ayuda por Colombia. Tenemos ahí el QR también en pantalla para las personas que se quieran sumar a esta gran campaña de ayuda por Colombia. El 10 de agosto, Colombia, el suroccidente, sufrió un terremoto. Hubo muchos damnificados, especialmente hermanos en la fe, iglesias que hacen parte del Centro Cristiano Misión Global en el suroccidente. Y tenemos planeado para la segunda semana de octubre visitar precisamente la ciudad de Cali con una donación especial por parte de la iglesia, por parte de la iglesia madre. Así que le invitamos para que usted pueda ser parte también de esta campaña de ayuda por Colombia. Personas que han perdido sus casas, sus negocios, todavía están en albergues, todavía están con familiares y necesitan también de la ayuda, no solamente del gobierno, sino también de los hermanos en Cristo Jesús. ¿Cuántos dicen amén a eso? Y usted sabe muy bien que cuando nuestro pastor no está en casa, él se encuentra en el camino del, en el camino del misionero. Esta semana nuestro pastor estuvo en Suiza y también estuvo en Países Bajos, en Ámsterdam. Ahí tenemos unas fotos, nuestro pastor atendiendo esta agenda misionera. La semana pasada les contábamos el testimonio de 7 personas bautizadas en Suiza. 7 personas. ¿Eso a cuánto equivale bautizar aquí en Colombia? Eso equivale como a bautizar unas 100 personas aproximadamente, porque cuesta trabajo ganar una vida para Cristo en Europa. El secularismo, el materialismo, el ateísmo ha sido algo que ha embargado, consumido a las personas, y que las personas busquen de Dios, esto verdaderamente es un milagro de Dios. ¿Cuántos dicen amén? Así que damos gloria a Dios por el trabajo hecho en Suiza, por el pastor Andrea, su esposa Joana, y también el pastor en Ámsterdam estuvo cumpliendo una agenda en un evento llamado Aviva Europa. Se están haciendo eventos de avivamiento y nuestro pastor está dando una palabra que afirma la iglesia, que forma obreros y que también instruye la vida de los ministros. Así que damos gloria a Dios por la vida de nuestro pastor, que es una bendición para las naciones de la tierra. ¿Cuántos dan gloria a Dios por eso? ¿Cuántos dan un fuerte aplauso al Señor? Porque nuestro pastor está cumpliendo la obra apostólica que el Señor le ha encomendado. Gracias, Señor, por esta bendición. Y también tenemos un video muy especial desde Bután, la tierra que tiene promesa. Ya están en Bután las misioneras Patricia Bohórquez y Rocío Palma. Están haciendo el trabajo misionero, una obra maravillosa. Bután pasó de ser el país, la nación, el reino que no conocía a Dios, a ser el reino ahora que abre las puertas al evangelio. Y no solamente eso, reconoce las iglesias cristianas en ese lugar. ¿Cuántos dan gloria a Dios por eso? Ahí tenemos un video maravilloso de saludo de las misioneras.
5: Bendiciones para todos. Aquí les saludamos desde el aeropuerto de Faro, Bután, acabando de aterrizar luego de un vuelo un poquito extenuante y muy interesante el aterrizaje, pero aquí estamos ya listos para la etapa que nos espera, una etapa con muchísima emoción y un nuevo paso para la iglesia del Señor.
6: Han pasado 53 años después de aquel periódico en aquel autobús de Sao Paulo, y aunque los años pasen, en la mente del Señor la misión no termina. creo que es el comienzo de lo mucho que Dios tiene para esta tierra. Y por eso les animamos desde aquí a redoblar fuerzas en oración, pero también su aporte para que podamos continuar haciendo la labor que aún no hemos terminado y que todavía falta para que podamos alcanzar el propósito de Dios.
7: Qué bendición estar aquí en Bután. Cuando escuché Bután por primera vez en mi vida fue a través de la boca del pastor Satirio en España. ¿Quién lo iba a decir que hoy estaría yo acá en Bután? Compartiendo un tiempo maravilloso con líderes que Dios ya ha levantado en este país después de años de lucha, de oración, de batalla. Y usted, pastor, junto con su iglesia, han sido pioneros también en esta tierra. Hoy aquí estamos por razón de dar inicio a una nueva etapa a la obra aquí en Bután. Contamos con la presencia de la pastora Rosy, la pastora Patricia. Nos están acompañando, intentando unir al pueblo de Dios acá en Bután y hacer posible que los líderes puedan llevar a cabo la iniciativa de una etapa donde las asambleas de Dios del mundo inician también el proyecto de las asambleas de Dios en Bután. Si eso se logra, esperamos que va a ser un impulso nuevo, refrigerante para lo que es la obra aquí en Bután. Gracias por ser parte de todo lo que Dios hace en el mundo y concretamente aquí en Bután. Un abrazo grande, saludos, y si Dios quiere nos vamos a ver prontito.
0: Gloria a Dios, damos un fuerte aplauso al Señor. Esta obra maravillosa, una obra poderosa, misionera. Gloria al Señor. ¿Cuántos han venido a escuchar palabra del Señor? Te invito para que se ponga de pie en esta hora. Vamos a escuchar palabra del Señor. Pero antes quiero hacer una oración especial por la vida de nuestro pastor Pedro Delgado. El día viernes falleció su hermano, el hermano José del Carmen Delgado, hermano mayor del pastor Pedro, de 73 años. Y es una noticia triste, pero a la vez también es una noticia que llena de gozo, porque partió a la presencia del Señor. Un hombre que conoció de Dios, un hombre que se congregó, que buscó a Dios en sus últimos años. Y ahora podemos decir, pastor Pedro, que está en la presencia del Señor. Así que damos gloria a Dios. Levante sus manos, oramos por la vida de nuestro pastor Pedro, su familia. Padre, te damos gracias por la vida del pastor Pedro. Gracias por la vida de su hermano que partió a la presencia del Señor, por los años de vida que tú le diste. Señor, gracias, Señor, porque tú eres el Dios de la vida, tú eres el Dios que prometió vida eterna, y hoy tenemos la seguridad y la confianza que el hermano José del Carmen Delgado está en tu presencia, está delante de ti, Señor. Gracias te damos en el nombre de Jesús. Fortalece la vida de nuestro pastor Pedro, a todos sus hermanos, a toda la familia. Te pedimos en el nombre de Jesús que los consueles con el mismo consuelo que nos has consolado a nosotros, Señor. Consuélalos también a toda la familia. Le fuerza en el nombre poderoso de Jesús de Nazaret. Y gracias te damos porque ciertamente se cumple la promesa de Dios que dice: cree en el Señor Jesucristo y toda tu casa también tendrá salvación. Y eso es lo que hemos visto, Señor. Te damos gracias en el nombre de Jesús. Damos un fuerte aplauso al Señor. Recibimos a nuestro pastor Pedro cantando al Señor.

0: Padre, te damos gracias por tu amor, tu misericordia y tu bondad. Gracias porque tú eres bueno, santo, justo, generoso, digno de ser adorado, glorificado, bendecido y exaltado. Dios de Abraham, de Isaac y de Jacob, Dios que hizo los cielos y la tierra, a Él lo adoramos. Dios que no nos da lo que merecemos, sino lo que necesitamos, Dios. En esta mañana clamamos por nuestra nación Colombia, Dios. Declaramos la protección de Dios sobre nuestras vidas, nuestros familiares. Presentamos delante de ti el gobierno actual, desde el presidente de la República hasta el más sencillo servidor público, senadores, gobernadores, diputados, representantes a la Cámara, alcaldes, concejales, Policía Nacional, Ejército de la Nación, ministros, todo el gabinete de ministros está delante de ti, oh Dios, cubiertos con el manto de la oración de la iglesia que ora, la iglesia que clama, la iglesia que gime delante del Padre. Delante de ti está la Fiscalía de la Nación, depura, Dios. Delante de ti están los jueces de la República, Señor, que administren la justicia sin hacer acepción de persona, en el nombre de Jesús de Nazaret. La Policía Nacional, al Ejército de la Nación, Señor, guarda. No queremos más muertes de soldados, de policías, no más madres sufriendo por esos hombres y mujeres que están dedicados a resguardar la seguridad nacional, Dios. En el nombre de Jesús, envía ángeles para guardarlos, para protegerlos y librarlos de toda acechanza del infierno, Dios. En el nombre de Jesucristo, el Hijo de Dios. Los cuerpos investigativos, la SIJÍN, el CTI, Dios, que haya justicia sin impunidad, Señor amado. Glorifícate a la guerrilla colombiana. Los alcanzamos donde quiera que se encuentren. Los cubrimos con el manto de la oración. Que todos los colombianos procedamos al arrepentimiento, Señor. Seas tú obrando, desarmando los corazones del resentimiento, el odio, el rencor, la amargura, la venganza, la sed del poder, el amor al dinero, Señor, en el nombre de Jesucristo, el Hijo de Dios. Gracias. Bendiga Dios los 1103 municipios de Colombia, los 32 departamentos, la ciudad de Cúcuta, el departamento norte de Santander y todos los municipios sean guardados, protegidos y librados de toda acechanza del infierno. Al hombre fuerte de la violencia, del homicidio, lo atamos en el nombre de Jesús, lo sujetamos y lo llevamos cautivo a los pies de Cristo. Atamos el espíritu inmundo del sicariato en el nombre de Jesús, del robo, del asalto, en el nombre de Jesús de Nazaret, de la violación. Guarda a los niños, los adolescentes, las niñas. Guarda, Señor, al joven, al adulto, al mayor. No más drogadictos, Señor. Corta esa herencia maldita de la drogadicción, del alcoholismo, de la promiscuidad, en el nombre de Jesús. Obra en una generación nueva que te ame a ti, Señor. Que los jóvenes quieran tener hijos, Señor, quieran procrear en el nombre de Jesús de Nazaret. Hazlos a ellos fértiles, Señor, en el nombre de Jesús, para una generación, para una descendencia, para Dios. Te lo pedimos en el nombre de Jesús. Honramos la vida de nuestro pastor José Satirio dos Santos, la vida de nuestra pastora Nailia Andrade dos Santos, Señor. Reverdécelos, fortalécelos, renuévalos, llénalos de ti, Señor, en el nombre de Jesús. su casa, su familia, sus hijos, sus nietos, bisnietos, tataranietos. Señor, levanta, da fuerza, poder, autoridad sobre toda la iglesia, el liderazgo, Dios. Llévate el cansancio, la fatiga, el tedio, la pereza, Señor, aquello que no nos deja avanzar, que no nos deja crecer. Toca el liderazgo, Señor, para renovarlo en el nombre de Jesucristo, el Hijo de Dios. Toda resistencia del infierno sea reprendida en la autoridad de Cristo. La docilidad del Espíritu Santo esté en nuestros corazones, Señor. Te lo pedimos en el nombre de Jesús de Nazaret. Gracias, Dios mío, desde ahora y para siempre. Amén y amén. Gloria a Dios, tome su asiento. Qué bueno es estar en la casa del Señor. Aleluya, los servidores pasan, ellos llevan los sobres. Si usted necesita sobres, solicítelo. Hoy es que quedamos de traer el regalo para el pastor José Satirio dos Santos. Si lo ha traído, usted lo deposita al final cuando pasen los alfolís. Si todavía no tiene un sobre, los hermanos llevan sobre de, para el regalo, sobre azul. Pueden seguir los hermanos y de esta manera nos preparamos para servir al Señor, para al final entregar lo que hemos propuesto en el corazón. Si necesita el datáfono, también están los hermanos con el datáfono. La hermana Gladys Flores les está para atenderle. Está Rubén Darío Peñaranda. ¿Quién más está? Daniela, Danielita, Dios te bendiga, mamita, gracias. Gloria a Dios. Déjese atender y de esta manera nos preparamos para honrar al Señor. Y allí en su casa reciba la información también para que todos juntos honremos a Dios, dándole la gloria al Señor por todo lo que tenemos.
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0: Gloria a Dios. De esa manera nos apoya y nos ayuda a llegar más lejos. Allá está Bután, donde están las misioneras, y en cualquier parte del el mundo. La obra misionera Centro Cristiano Misión Global empezó en el barrio Guaymaral, en unas banquitas hechas con tablas, ladrillos, en un garaje se inició la obra. Y lo que hoy hay, todo ha sido por la gracia del Señor y por la constancia, la perseverancia de nuestros pastores, Pastor Anair, Pastor Satirio dos Santos. Por eso cuando usted vaya a dar la ofrenda del pastor, hágalo pensado, amén. Y hágalo con gratitud, con amor, porque son 52 años prácticamente en medio de nosotros. Yo llevo 45 años caminando con mis pastores y solo me han hecho bien. Solo me han hecho bien. Gloria a Dios. Vamos a la palabra. Hoy estoy predicando en las fuerzas del Señor. vivo en abundancia, honrando a Dios con mis bienes. Vivo en abundancia, honrando a Dios con mis bienes. Esta palabra la oí en el BEA esta semana que pasó y me gustó el tema, la necesidad de recordarlo. Y miremos lo que dice Proverbios 3 del 9 al 10. La mayoría de las palabras que vamos a estar leyendo y oyendo, y tal vez experiencias, para algunos será repetida. Pero el repetir es bueno. Dije que el repetir es bueno. Será tan bueno que el Señor lo recomendó para la enseñanza. Y estas palabras las repetirás al acostarse, al levantarse, al ir por el camino, al sentarse a la mesa, las repetirás. Pero también hay personas que por primera vez están oyendo la palabra. Entonces, el que lo oye como repetición, de pronto va a encontrar algo nuevo, porque la palabra del Señor siempre trae novedad, porque son buenas nuevas. Amén. Y el que lo está oyendo por primera vez será impactado por esa palabra, ya que nosotros venimos de una cultura, de una tradición, donde estamos acostumbrados a que nos den. Y muchas veces, o pocas veces, damos. Siempre queremos ganar, y a veces hasta regateamos, hasta quitarle la ganancia al otro. Alguien me contaba que una de la cultura de los judíos es que cuando el niño está cumpliendo años, ellos no esperan que los invitados traigan regalo, sino a cada persona el niño les tiene un regalo, para que no se acostumbre a que le den, sino que siempre sea un dador. Y uno está siempre esperando, ¿no?, que le den, que le traigan, ¿verdad? Entonces, la cultura nuestra de los cristianos es de dar. Se va la mezquindad, la tacañez, la dureza del corazón, y aparece la gratitud. Entonces, tenemos la escritura: honra a Jehová. Note que empezamos con la palabra honra. La honra es darle gloria. Honra a Jehová con tus bienes y con las primicias de todos tus frutos, y serán llenos tus graneros con abundancia, y tus lagares rebosarán de mosto. Entonces, la palabra que quiero que en esta mañana todavía es reconocer a Dios como el dueño de todo. ¿Qué fue lo que dije? Reconocer a Dios como el dueño de todo, hasta de las sillas donde usted está sentado. Dice: de todo lo creado, de lo que somos, y que la verdadera prosperidad viene solo de Él. La verdadera prosperidad viene solo de Él. Porque la bendición de Dios es la que enriquece y no añade tristeza. Amén. Una pregunta: si usted hoy tuviera que darle un regalo a Dios, ¿qué le daría a usted? No me lo conteste, ni hable por hablar. Si es posible, escríbalo. Si usted tuviera que darle un regalo hoy a Dios, ¿qué le daría usted a Dios? De pronto a veces vienen las excusas. Hay gente que dice, pero yo qué le doy al pastor Satirio si él lo tiene. Pero yo qué le doy a fulano porque él lo tiene todo. De pronto lo que usted le va a dar le hace falta y usted ni se imagina. Entonces, mis amados, ¿cuánto más a Dios? Usted dirá, pero ¿qué le doy a Dios si Dios lo tiene todo, es el Señor de todas las cosas? Diga usted, sí, ¿cómo no? Diga, sí, ¿cómo no? Son evasivas que aparecen para bloquear el deseo, el anhelo de dar o de tener esa libertad de dar. Entonces, si yo el día que en el BEA que hicieron esa pregunta, si usted qué, y la escribí, si usted tuviera que darle un regalo a Dios, ¿qué le daría? Yo le daría mis pensamientos. Porque la Biblia dice, tal son los pensamientos, eso es el hombre. O sea, el ser. Yo le daría al Señor mis pensamientos, que es el ser. Estamos llegando, o cuando usted y yo reconocemos a Jesucristo como el Señor y Salvador de nuestra vida, estamos llegando a un momento donde tenemos que observar y enumerar todo lo que Dios ha hecho por nosotros, lo que nos ha dado y aún lo mejor que está por venir. Porque a veces uno pregunta, ¿a quién Dios le ha hecho un milagro? Y nadie no levanta ni una uña. Entonces uno dice, ¿pero cómo así que Dios no le ha hecho un milagro? ¿Que Dios no le ha hecho bien a esta persona? Si Dios nomás con el hecho de despertar y estar respirando, ya eso es su ganancia. Hay gente que está pegado a una pipeta de oxígeno. ¿Cuánto vale esa pipeta de oxígeno diario? Y nosotros podemos respirar y expandir nuestros pulmones y llenarlos de todo el oxígeno que queramos. Amén. Pero a veces hasta de eso se nos olvida. ¿Pero por qué no se le olvida respirar? Ah, porque eso es normal, ¿verdad? Pero eso es de parte de Dios. Dije que eso es de parte de Dios. Respirar es de parte de Dios. Aleluya. Entonces, cuando nosotros pensamos de esa manera, que todo lo que tenemos nos lo ha dado Dios. Esa casa sencilla que usted tiene se la dio Dios. Ese carro sencillo que se lo dio Dios. Ese apartamento bonito que usted tiene se lo dio Dios. Esa casa quinta, esa cabaña en Chinácota se la dio Dios. Todo, esa camisa que usted tiene puesta se la dio Dios. No lo cree, ¿no? Dije que esa camisa se la dio Dios. Entonces, eso, cuando miramos que todo lo que tenemos nos lo dio Dios, eso embarga sentimientos de gratitud, de esperanza y de honra. Porque claramente Dios nos ha dado una vida de abundancia. La pregunta es, ¿cómo retribuirle a Dios por todo lo que Él nos ha dado? ¿Cómo yo le retribuyo a Dios? Formo una vía de reciprocidad. Él me da, yo le doy. Él me da, yo le doy. Él me da, yo le doy. Eso es una vida de reciprocidad. Ahora, esto nos lleva que la palabra que hoy queremos ver nos enseña a honrar a Dios por todas las cosas. Yo les decía esta mañana que yo empecé a trabajar a los 13 años en un taller de ornamentación, donde se hacen puertas, rejas, ventanas, estructuras. Y el primer sueldo fueron 40 pesos. ¿Usted, con quién cree usted que yo compartí esos 40 pesos? Esos 40 pesos, la mitad, 20, se los di a mi mamá, pero sin dolor, se los di contento a mi mamá. Y desde ahí, cada vez que yo ganaba, mi mamá, ¿sabe qué me decía mi mamá? Mi hijo, usted aquí no paga la comida, no paga el hospedaje, usted aquí no paga lavado de ropa, pero usted tiene que aportar. O sea, todo lo que tenemos a nosotros nos lo ha dado Dios, pero yo interpreto el lenguaje de mi mamá, pero hay que aportar. No pagamos nada, ni Dios nos está pidiendo que le paguemos nada. Es más, jamás terminaríamos de pagarle a Dios. Entonces, eso para mí fue una inspiración. Y de la familia tan numerosa como mi familia, yo era el séptimo. Y mi mamá era recia. Pero ella me decía, papito, usted es el más bonito de todos. Ajá. Aunque les pese la cobarde envidia, dijo él. Pero fíjese, mire cómo uno dice dicen que detalles hacen amores, ¿verdad? Los detalles, ¿qué hacen? Amores. Dicen que las dádivas nos hacen llegar hasta la presencia del Rey. Entonces, vamos a empezar, porque esto se llama pasos de vida. Nosotros venimos de una vida equivocada. Solo que me den, que me den, que me den, que me den, y al que le puedo quitar, le quito. Pero en el Señor uno empieza a caminar nuevos pasos, pasos de vida. Y es, ¿a quién le doy? Tome, tome, reciba, reciba, reciba. Se acabaron los amenes, ¿no? ¿Sí ve? Y ya no se ríen como se rieron ahorita, ¿no? Es feo, ¿no? ¿No? Tome, tome, tome. ¿Sí ve? Porque es una vida de generosidad. En la obra de Dios, en la vida abundante de Cristo, no hay oportunidad para la tacañez, para el espíritu de la tacañez, ni para el espíritu de la mezquindad. No hay espacio. No hay espacio, hermano. Ni siquiera para colarse. No hay espacio. Porque Cristo lo llena todo. Y el que tiene a Cristo lo tiene todo. Aleluya. Gloria a Dios. Entonces, en esos pasos de vida, usted sabe que cuando un niño empieza a caminar, lo llevan de la mano, ¿verdad? Los primeros lo llevan alzadito, después lo sueltan, lo llevan de la mano y va dando pasos, pasos desconocidos. Una vida de novedad. Uno en Cristo llega a la novedad de la vida, por eso son buenas nuevas. Y uno empieza a descubrir la nueva manera de vivir, porque hay una manera diferente de vivir a esa manera de vicios, a esa manera de mañas, de artimañas. Está la vida en Cristo Jesús, amén. Y en la obra del Señor no hay espacio para las mañas y no hay espacio para las artimañas, porque el Señor lo llena todo. Entonces, lo primero que nosotros aprendemos es a honrar a Dios de manera voluntaria. Honrar a Dios de manera voluntaria. Diga conmigo: honrar a Dios de manera voluntaria. Nada es impuesto. Nada es impuesto. Mi mamá decía que por las malas ni los zapatos. Usted se pone un par de zapatos apretados o se los quita o le revienta los pies. Si por las malas nada, nada por imposición, todo por inspiración. Uno es inspirado, ¿verdad? Por ejemplo, yo creo que esta mañana a nadie lo trajeron amarrado. Y si lo trajeron amarrado, me hacen el favor y lo sueltan. Y que si se quiere ir, que se vaya. Así de sencillo. Porque por las malas, no. Dile al que está al lado, por las malas, no. Y vamos a comprobar por la Biblia. Vamos a comprobar por la Biblia. Honrar a Dios voluntariamente. Primer libro de Crónicas 29:14. Primer libro de Crónicas 29:14 dice: porque ¿quién soy yo y quién es mi pueblo para que pudiésemos ofrecer voluntariamente cosas semejantes? Pues todo es tuyo y todo lo recibido de tu mano te damos. ¿Sabes con qué está diciendo el escritor sagrado ahí en la expresión? Es, ¿quiénes somos nosotros para pretender darle cosas a Dios? ¿Sabe que nosotros a veces todo lo volvemos cosas? Y lo hacemos de manera mecánica. Pero el dar con generosidad lleva amor, lleva sentimiento, lleva gratitud y lleva corazón. Por eso él dice claramente que el dar a Dios es de manera voluntaria. Cuando usted toma su ofrenda, su diezmo, sus primicias, las ofrendas misioneras, todo lo que usted hace es voluntario. Y si alguien le está poniendo presión a usted para dar, hágame el favor y lo identifica y me lo hace saber. Porque eso no es así. Se acabaron los amenes. Eso que si usted no se no da, que usted se va para el infierno. Dígale un momentico. Así no juego yo. Por las malas, no. Terrorismo religioso, no. Estamos cansados del terrorismo. Y en la iglesia también, no. No, señor. Entonces, mire lo que dice Mateo 26 del 6 al 13. No sé si me estoy haciendo entender. Le dije que estoy predicando en las fuerzas del Señor. Y estando Jesús en Betania, en casa de Simón el leproso, vino a él una mujer con un vaso de alabastro de perfume de gran precio y lo derramó sobre la cabeza de él, estando sentado a la mesa. Al ver esto, los discípulos se enojaron. ¿Qué pasó? ¿Qué pasó? ¿Quiénes se enojaron? Amados, cuando usted se disponga, determine a dar, habrá quien se enoje. Y usted tiene que decirle: no me importa que se enojen. Dice: al ver esto, los discípulos se enojaron, diciendo: ¿para qué este desperdicio? Hay gente que piensa y cree que dar es un desperdicio. Pero mire lo que le contesta Jesús: porque, dice, porque esto se había podido haberse vendido a gran precio y haberse dado a los pobres. Y entendiéndolo, Jesús le dijo: ¿por qué la molestáis a esta mujer? Pues ha hecho conmigo una buena obra. Lo está reconociendo el hacedor de todas las cosas. Dice: porque siempre tendréis a los pobres entre vosotros, pero a mí no siempre me tendréis. Porque al derramar este perfume sobre mi cuerpo, lo ha hecho a fin de prepararme para la sepultura. ¿Sabe qué está diciendo Jesús? Esto que ella está haciendo es profético. Porque no es un simple perfume, es una unción. Lo que usted lleva, lo que usted trae a la casa del Señor, lleva unción. No es una simple cosa, que a la vez se convierte en algo profético que alcanza el futuro de tus generaciones. Cuando usted lo hace de esa manera, de corazón, usted está cubriendo a sus hijos, a sus nietos, bisnietos y tataranietos. Aleluya. Y la palabra profética dice: yo no he visto justo desamparado, ni su descendencia que mendigue el pan. ¿Sabe qué está diciendo el Señor? Yo te aseguro que tus hijos no mendigarán el pan, tus nietos no mendigarán el pan, tus bisnietos no mendigarán el pan. Yo no sé si me estoy haciendo entender, pero no habrá quien se oponga, o no faltará quien se oponga. Entonces, la mejor manera de honrar a Dios es cuando nace de lo profundo del corazón. ¿A ella quién la mandó? ¿A ella quién le dijo vaya? Nadie. Nadie, eso le nació del corazón. Y era un perfume de mucho precio. Para ella era la vida, el ahorro de muchos meses de trabajo. Pero le nació de lo más profundo del corazón. Eso es lo que tiene valor. Cuando no hay que decirle: hágalo, vaya, tome, apure, que empujaron, que... Yo a veces me pongo a pensar cuando desde el altar le decimos a la gente: alce las manos. La gente alza las manos. Si no le dicen que alce las manos, ¿no alza las manos? Es mi pregunta. Alce las manos, incline su rostro. Y ahí queda crucificado. Amados, las cosas para el Señor hay que hacerlas sin que nos digan. Por eso estos pasos de vida es aprender para hacer las cosas con el deseo del corazón, inspirados por el amor, por la bondad, no porque alguien se lo impone, porque ahí ya no se vale. La imposición ya invalida la acción, pero la inspiración la valida y le da una fuerza poderosa, esa fuerza tan poderosa que llega al cielo. 2.2 dice: honrar a Dios con generosidad, pero a la vez le dice, o sea, lleva un moñito, ese regalo lleva un moñito, y el moñito es alegría. Generosidad adornado con alegría. Mire lo que dice la segunda carta a los Corintios 9, 6 al 7. Son palabras que usted ha oído siempre. Por esto digo, el que siembra escasamente también segará escasamente, y el que siembra generosamente, generosamente también segará. Cada uno dé como propuso en su corazón, no con tristeza ni por necesidad, porque Dios ama al dador alegre. Aleluya. O sea, además de la generosidad, añádale la alegría, la sonrisa. La sonrisa, no una mueca, la sonrisa. ¿Sabe usted que la sonrisa es el sol de tu cara? Cuando usted muestra los dientes, usted dirá, pero pastor, pero yo no puedo, a mí me tumbaron los dientes. Pues dígale que al que se lo tumbó, si fue su esposo, que le mande a poner los dientes. Porque los dientes son el sol de la cara. Y a veces hay rostros muy serios, muy sombríos, muy. Pero cuando usted le pone alegría, el rostro se ilumina. Entonces, al dar, el rostro tiene que iluminarse con la alegría. Porque si Dios nos ha dado lo mejor, Dios merece lo mejor. Generosidad con alegría. Por ejemplo, si el esposo le dice, la esposa le dice al esposo, mi amor, regáleme 20 mil pesos. Y el hombre saca un billete de 10 y se lo tira a la mesa y tomen con mucho sacrificio. ¿Eso qué es? ¿Ah? Alguien dijo, el que da mucho dice perdónelo poquito. Y el que da poco dice con mucho sacrificio. Pero si la mujer le dice regáleme 20 mil pesos y él saca un billete de 50. A ver, mujeres, ayúdenme, ustedes ya están acostumbradas a que no les den nada, ¿no? Usted le dice regáleme un billete de 20. Y el hombre se mete la mano a la cartera, saca con toda la elegancia, porque el dador es elegante. Y le da, tenga mi amor, no se lo tira a la mesa, se lo da en la mano. Algunas mujeres dicen, ay, tan bonito. No va a ser bonito, hermano, que le den a uno con alegría y mucho más de lo que uno pidió. Pues así somos los hijos de Dios. Damos con alegría, damos con generosidad, pero además le ponemos el moñito, la alegría. Porque no hay nada más triste que le den a uno por obligación, hermano. A mí me llama la atención que las mujeres tengan que demandar al hombre para que le dé la comida de los hijos. A mí me parece eso tan, tan terrible, que la mujer tenga que demandar al hombre para que le dé la comida, la cotica de los niños. Me parece eso tan tremendo.

Mire, dice, no es que busque, está hablando el apóstol Pablo, dice, no es que busque dádivas, sino que busco fruto que abunde en vuestra cuenta. Oído, cuando se da el fruto en la cuenta, es del que da, no es del que recibe. Y a veces nosotros pensamos que es mejor recibir. No, la cuenta se aumenta en la persona que da. Me pasó el texto 17. Devuélveme. No es que busque dádivas. O sea, Pablo está diciendo, yo no estoy pidiendo para mí. Lo que busco es fruto de que abunde en vuestra cuenta. O sea, que la cuenta suya tenga fondos, para que cuando usted gire un cheque, no sea un cheque sin fondos. Y está hablando del cielo. ¿Sabe usted que a veces nosotros giramos cheques al cielo, pero sin fondos? Y allá hay una contabilidad y las cuentas no cuadran. No sé si me estoy haciendo entender. 18. Dice, pero todo lo he recibido y tengo abundancia. Pablo no está, no estoy pidiendo para mí, yo no estoy pidiendo, a mí no me hace falta nada. Dice, estoy lleno, habiendo recibido de Epafrodito lo que enviaste, es olor fragante, sacrificio, acepto, agradable a Dios. Entonces el apóstol está diciendo, el que sirve a Dios con sus bienes debe saber que debe hacerlo con propósito y confianza y seguridad de que en Dios tiene recompensa. Eso no es pólvora en gallinazo, eso no es perdido, eso es algo que usted está haciendo, pero usted lo está haciendo con propósito, lo está haciendo de manera intencional, con una perspectiva, con una esperanza. Yo he contado más de una vez aquí y de pronto usted va a decir, ay, otra vez la misma anécdota, el pastor otra vez. Pues de pronto ya se le olvidó a usted, pero hay gente que la está oyendo por primera vez. Yo estaba allá en las sillas y el pastor Satirio está ministrando las ofrendas aquí y el pastor está hablando por la palabra, inspirando. Y entonces yo tenía un billete de 20,000 pesos, me acuerdo, azulito, tenía garabito ahí, y yo me quedé mirando el billete y le dije, vaya y me trae 1,000,000 de pesos. Oiga, con expectativa, con propósito. La Biblia dice que cuando usted dé por lo que desea. O sea que no estoy fuera, yo no estoy enseñando herejías. Estoy hablando delante del Espíritu Santo. Terminó el culto, se me acercó un empresario y me dice, pastor, necesito un consejo. Nos sentamos allá mismo, oramos como unos 5 minutos, hice una oración por él y nos despedimos. Cuando él me da la mano, yo le doy la mano, él pone en mi mano un rollo de billetes y yo le digo, ¿esto qué es, hermano? Diezmos, porque los diezmos son del Señor. Y el que se queda con los diezmos del Señor solo le alcanza para ruina. Y él me dijo, no, es una ofrenda de amor. Me lo está diciendo un hombre, una ofrenda de amor. Entonces cuando él dijo así, pues yo dije, bueno, que se vaya rápido para saber cuánto es.

0: ¿Qué le digo que no, sí, sí? Y cuando conté, ¿cuánto cree que había? Un millón de pesos. Hasta dije yo, ala, ¿por qué no dije que dos? ¿Sabe por qué? Porque uno es el que le pone límite a Dios. Dios da con sobreabundancia. Pero lo cierto es que yo lo hice intencionalmente, porque en la casa de Dios y con Dios tiene que haber propósito y perspectiva. Esperando, yo me quedé esperando, ¿qué va a pasar? Pero no pasó. A veces es inmediatamente, y a veces hay que esperar. No es tan rápido. Pero tiene que haber propósito. Número tres. Número cuatro. Pero en el tres, usted dice, bueno, pastor, ¿y entonces cómo hay que hacerlo? Nosotros tenemos muchas maneras. Están los diezmos, están las primicias, está la ofrenda ordinaria que llamamos, está la ofrenda misionera, está el acompañamiento con los pobres. Pero mire lo que dice el punto 4: honra a Dios porque trae beneficios. Honrar a Dios trae beneficios. Y aquí viene un texto que usted de pronto dirá, pastor, otra vez el mismo texto. Otra vez. Malaquías 3:10. Porque hay gente que lo está oyendo por primera vez en la vida. Usted de pronto dirá, ya lo sé, pastor. Tranquilo, que yo soy diezmador. Pero no se trata de eso. Se trata es que cada vez que la palabra llega, ella te renueva. Dije que ella te renueva. Dice, trae los diezmos, trae todos los diezmos, todos los diezmos al alfolí, y haya alimento en mi casa. ¿A dónde? Aquí en la iglesia. Probadme ahora en esto, dice Jehová de los ejércitos, si no os abriré las ventanas de los cielos, derramaré sobre vosotros bendición hasta que sobre y abunde. Reprenderé también por vosotros al devorador, y no destruirá el fruto de la tierra, ni vuestra vida en el campo será estéril, dice Jehová de los ejércitos. Esto que usted y yo estamos leyendo es un decreto, y está firmado por Dios mismo. Está firmado por el Creador. Ahora, este pasaje bíblico nos enseña que cuando honramos a Dios con nuestros bienes, garantizamos el alimento en la casa de Dios. Es decir, siempre habrá palabra, siempre habrá palabra, habrá consejo, habrá enseñanza, habrá dirección. Y no solo demostramos la confianza en Dios, sino que abrimos los cielos para que se derrame abundancia sobre nuestras familias. Que se derrame abundancia sobre nuestras familias. Pero note lo interesante que el Señor se compromete. Él dice, voy a mandar a fulano y a sutano para que le cuide sus cositas. No, él dice, no, yo reprenderé al devorador. Yo haré que lo que está estéril produzca. Yo haré que usted sea, y lo que usted hace sea una tierra deseable. Cuando yo miraba esto, esto tiene un significado muy poderoso. Esto quiere decir que Dios protegerá nuestra productividad. Lo que usted produce, Dios lo protege. Reprenderá al devorador. hasta que nuestra siembra dé frutos y seamos vistos como una tierra deseable. Entonces la gente notará que sobre nosotros está la bendición de Dios. La gente dirá: sobre usted está la bendición de Dios. Recuerda que es muy importante, cuando usted haga estas cosas, hágalo de la manera más correcta. Hay gente que dice: no, es que yo no quiero que la izquierda sepa lo que hace la derecha, o que la derecha haga la izquierda. Pero mire, aquí le recuerdo algo. Recuerda diligenciar su contribución a través de los medios que se nos ofrecen. Hay medios que se ofrecen para que uno se le faciliten las cosas, como las transferencias digitales, el código QR, los datáfonos. Y diligencie correctamente el sobre, colocando su nombre completo, su documento de identidad, la fecha actualizada. Esta información es correcta para una buena información y administración. Cuando usted y yo hacemos de la manera correcta, con todo lo que se nos ofrece, estamos contribuyendo, pero a la vez ayudando para que la información que es correcta, la transparencia en la gestión contable, sea transparente también. Pero a veces nosotros no, ay pastor, ahí no. Mire, cuando yo hago mi sobre, lo primero que coloco es el nombre, número de cédula, la cantidad y la fecha. Tiene que ir correcto. Es una manera de decir: yo estoy haciendo las cosas como a mí me están dirigiendo. Ahora, algo interesante. Gracias, Pastor Alejandro, por mencionar lo de mi hermano. Pero sabe una cosa, ayer sepulté a mi hermano a las 5 de la tarde. Él era mayor que yo 3 años, con el que caminamos juntos. Él era como mi héroe. En la juventud peleamos mucho, nos dimos muchos puños los dos, pero muchos. Y cuando llegamos a grandes, nos respetábamos, nos teníamos cuidado el uno al otro. Pero cuando alguien se metía con él, ahí estaba yo. Cuando alguien se metía conmigo, ahí estaba él. Crecimos juntos, nos respetaban porque siempre estábamos juntos. Al punto que nosotros, a todos los amigos les pusieron apodos, menos a nosotros. Nosotros no aceptamos apodos y no nos pusieron apodos. Pero ¿qué es lo que le quiero decir? Hace unos años él estuvo mucho tiempo en Venezuela, luego regresó, vino a vivir a Cúcuta, y yo lo tomé, le di posada en mi casa. Su comportamiento no fue el mejor. Mi esposa me puso a decidir entre él y ella. Entonces yo, para sacarlo, tuve que alquilarle una habitación, la camita que le había prestado, llevársela para allá. Y desde ahí empecé a pagarle alquiler. Después se enfermó y yo empecé a sostenerlo con el alimento. Mensualmente era una cuota significativa para él que yo tenía que darle. Hace 2 años vino, recibió al Señor en una de las redes del pastor Manuel Gracia. Cuando me llegó en WhatsApp, su hermano se bautizó. Era fan del Lunes de Milagros, estaba ahí el Lunes de Milagros. El lunes estuvo aquí. El viernes voy a buscarlo a la casa. Estoy tocando. Llamo, voy con otro hermano mío. Y gritamos: José, José, José, José. Televisor prendido, las luces prendidas. Yo le dije: José, Lucho, José está muerto. Me dijo: cállese, cállese. Prestamos una escalera, miramos por el hueco. Allá estaba mi hermano en una silla, muerto. Como murió en una casa, hubo que hacer, viniera la policía, hacer todo un trámite. Yo me tuve que estar todo el viernes ahí, porque eso es demorado. Ahí al sol con el doctor Henry Orozco, que me acompañó. Ahí estuvimos hasta que lo sacaron, lo llevaron a la funeraria. Fuimos con mis hijas, dimos todos los datos, escogí el cofre. Ahí se activó un seguro que yo tengo para mi familia, y él estaba ahí incluido. Un sepelio de esos vale de entre 15 y 16 millones de pesos, pero yo estaba listo con eso. Estuve de centinela todo este viernes, jueves, viernes, sábado, y ayer en la tarde lo sepultamos, con un dolor profundo en mi corazón. Era mi hermano del alma. Pero ¿qué le quiero decir con todo esto? Que yo ejercité la generosidad con él. Yo no tenía ninguna obligación. Mis hermanos decían que yo lo tenía pensionado a él, pero como le dije en la funeraria, pero ninguno contribuyó con la pensión. Nadie dijo: tome este peso para él. Allá les dije en la funeraria. Entonces, mis amados, pero ayer en la mañana me puse a orar y el Señor me pegó una redargüida, hermano. Y el Señor me decía: Pedro, te faltó acompañar más a tu hermano. Tu hermano murió solo. Te faltó darle más amor a tu hermano, más cariño, más afecto. Él tuvo dos mujeres, cuatro hijos y murió solo. Pero ¿qué le quiero decir con todo esto? Que a veces uno se acostumbra a dar cosas, dinero, pero no le pone sentimiento al asunto. Él era de carácter fuerte, bravo, y él hablaba con dureza y uno le contestaba con dureza también, y así se quedaban las cosas. Pero ¿sabe qué, mis hermanos? Hay gente, hay familia suya que además de lo que usted le da, está esperando un abrazo. Está la pastora Estela. Pastora Estela, no es bueno vivir solo, pastora Estela. Yo creo que a mi hermano lo mató la soledad. Mire, en Europa está sucediendo un fenómeno. La gente vive sola y se muere sola, y los encuentran porque el olor ha dañado, ha podrido, atrae a las autoridades. La soledad no es buena consejera. No tener quien le dé un vaso de agua a uno, eso es terrible. Pero todo esto se lo digo a ustedes solamente para decir que no basta dar cosas, no basta dar dinero, hay que dar amor, hay que dar afecto, cariño, expresiones de cariño. Por eso cuando usted dé para el Señor, hágalo con expresiones de cariño, de amor. Él es Señor. Mire, por ejemplo, yo aquí siempre escribo, aquí está escrito. Léame aquí, hermano William, léame aquí, ¿qué dice aquí abajo? Mire, yo siempre escribo, mire lo que dice. ¿Qué dice ahí?
1: Gracias, Señor, por tu amor.
0: Son expresiones de amor para Dios. O sea, no lo hago de cualquier manera. Gracias, amado. Porque yo sé que Jesús me ama, que Dios me ama. Y si Él me ama, yo tengo que ser recíproco con Él. Y cuando yo doy esta ofrenda, o doy mi diezmo, o doy las primicias, lo que sea, yo lo hago y lo hago con amor. Y se lo expreso, se lo escribo, Señor. Porque es necesario que lo que usted tiene aquí, lo escriba. Amén. Póngase de pie. Espero que no los haya entristecido. Solamente un ejemplo. Pero sabe que esta pastora Nair, cuando terminó el culto, vino un caballero que yo no conocía y me dijo: pastor, permítame decirle algo. Lo que usted dijo me quebrantó. Hace como unos 4 meses, su hermano, ahí en Guaymaral, yo estaba sentado en un restaurante, dijo, y su hermano llegó y se sentó al lado mío y empezamos a hablar. Y dijo, llevaba unos medicamentos en la mano. Dijo, mire, estos medicamentos me los compró mi hermano. Mi hermano es pastor. Él me paga el alquiler de la habitación y Él me paga la comida. Dijo, esto se lo digo de parte de Dios, hermano, porque Él me escuchó decir que yo sentí que no, que me faltó. Y Él dijo, pero su hermano estaba muy agradecido con usted. Entonces, mis amados, de pronto uno piensa que lo está haciendo bien, ¿verdad? Y el hombre hasta me dijo, yo pensé que él me iba a decir algo malo suyo. Dijo, ¿qué tal que él me hubiera dicho algo malo suyo, no, pastor? Dijo, pero su hermano hablaba muy bien de usted. Las expresiones de cariño, de amor, quedan en el corazón de la persona. Y cuando él se va al cielo, se va en paz con aquel que lo ayudó. Amén. Levanta tus manos al cielo por un momento. Lo bonito de todo esto es que cuando sus días terminen aquí en la tierra, mi hermano, que usted no se vaya diciendo, ay, me faltó. Hice, pero me faltó. No, que usted diga, como dijo el apóstol, he terminado la carrera y la he terminado con gozo. Lo he hecho todo en Dios. Nada me faltó. Fui fiel con el Señor. Fui amoroso con mi gente, con mi cónyuge, con mis niños, con mis hijos, en la iglesia. Fui gente, saludaba, me dejaba saludar. Porque eso es lo más precioso, hermano. No son solo cosas, hay que ser expresivos con lo que Dios nos ha dado. Señor, yo te doy gracias por la vida de todos y cada uno de mis hermanos. Ahora, cuando te vamos a servir, Señor, después de oír tu palabra, lo vamos a hacer trayendo nuestros diezmos, nuestras ofrendas, nuestros pactos, todo lo que hemos puesto en el corazón. Lo vamos a hacer con una expresión de amor, Señor, porque sabemos que tú nos amaste primero. Si nosotros te amamos a ti es porque tú nos amaste primero. No fuimos nosotros a ti primero. Tú nos amaste primero a nosotros. Vamos, mi hermano, sea expresivo con el Señor y dígale: Señor, por cuando tú me amaste y me has dado a tu Hijo Jesucristo para que muriera por mí en la cruz del Calvario, dígale: Señor, yo también te amo, dígale: Señor, y te doy las gracias. Y por la gratitud, Señor, que tengo contigo, por la bondad de tu amor, hoy me siento inspirado, Señor, a dar, a entregar mi ofrenda, mi diezmo, mis primicias, el obsequio para mi pastor. Todo lo hago no por obligación. Dígale: Señor, yo no estoy obligado a nada. Nadie me está obligando, nadie me está presionando. Lo hago porque lo deseo y lo anhelo, y lo hago con mi expectativa, lo hago con propósito, porque yo sé que en ti yo tengo recompensa. Nada de lo que yo haga se quedará sin recompensa. En el nombre de Jesús, gracias, Dios mío. Amén. Tome su asiento. Las hermanas pasan, los hermanos pasan. Si usted necesita un sobre, recíbalo, diligéncielo. Y ojalá que estemos todos hasta el final, que no empiecen a pararse ni a irse, sino hasta que todo, tenemos el tiempo sobrado, estamos excelentemente bien de tiempo. Y allí en su casa, una vez más, reciba la información para que se una con nosotros también.
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0: Gloria a Dios, nos ayuda a llegar más lejos. ¿Cuántos creen que lo que hacemos para el Señor tendrá recompensa? Y lo que hacemos hace que en la casa de Dios, en este altar, en los atrios de la casa del Señor, no falte la consejería, la palabra, la enseñanza, la esperanza. ¿Usted se imagina que ustedes lleguen a la iglesia y no estén los pastores, no estén los líderes? Sería fatal. Pero Dios hace que sus obreros, sus líderes permanezcan en la casa. Esta mañana cuando entré, vi gente arrodillada y el pensamiento que me vino es: gente que viene necesitada. Algunos llegan atribulados, pero llegan y se arrodillan en la casa de ese. ¿Hay dónde arrodillarse? ¿A dónde venir y llorar, gemir en la presencia de Dios, sin que nadie se lo prohíba y sin que nadie le diga nada? Porque la casa de Dios es casa de oración. Luego se levantan de ahí, oyen una palabra, se fortalecen y regresan a su casa venciendo en el nombre de Jesús. Amén. Gloria a Dios. Por eso lo que hacemos, lo hacemos, y lo hacemos es para que la casa de Dios se mantenga sólida, que el altar se mantenga fuerte con la palabra, con el consejo, y que no nos falte absolutamente nada. En su mano izquierda coloque su sobre y diga: en mi mano izquierda hay riquezas y honra. Y en mi mano derecha, levante su mano derecha y diga: y en mi mano derecha hay largura de días. Por eso seré inmortal en esta tierra hasta que yo cumpla el propósito de Dios. En el nombre de Jesús, amén. Los hermanos pueden pasar, y de esa manera honramos a Dios y lo hacemos con el amor que Él nos ha dado. Somos recíprocos.

fidelidad de Dios es grande. Calabasole ribique en tu día la vaca. Gracias, Señor. Gracias, Dios.

gracias, Señor. Gloria a Dios. Quiero hablar con las personas que vinieron por primera vez. A veces no es bueno dejar pasar este momento tan oportuno para tener un encuentro con Jesús. Mi hermano el jueves se acostó y el viernes ya había partido. Quiero hablar con las personas que vienen por primera vez, invitarlos a la siguiente oración. Diga conmigo, usted que vino por primera vez, diga conmigo: Padre que estás en los cielos, he oído tu palabra y yo sé que es la verdad. Abro mi corazón y recibo a Jesucristo como mi único y suficiente salvador de mi alma. Escribe mi nombre en el libro de la vida y séllame con tu Espíritu Santo para el día de la redención. Señor, prospérame aquí en la tierra mientras habito en este lugar. Gracias, Señor. Amén. Si usted hizo esta oración por primera vez, déjeme ver una de sus manos levantadas. Mueva la manito, Dios te bendiga. Levante la mano bien alto para verlo, Dios te bendiga. Aquí en el centro alguien levanta la mano, dice: Pastor, déjeme ver su mano. Aquí a mi izquierda, alguien más. Allí a mi derecha hay alguien, levantó su mano. A las personas que levantaron su mano, voy a pedirles que se pongan un momento de pie. Los que levantaron su mano, pónganse de pie. Gloria a Dios. Usted que levantó su mano, que está de pie ahora, venga aquí al altar. Yo quiero hacer una oración especial por usted. Venga acá. Gloria a Dios. Si usted, mi hermano, trajo un amigo, un pariente, un familiar, y a la persona le da pena venir solo, dígale: vamos, yo lo acompaño. Tráigalo aquí al altar para que la persona no se sienta, le dé pena, porque siempre caminar de allá hasta aquí le parece larguísimo ese caminar. No permita que él se vaya o ella se vaya sin recibir a Jesús en su corazón. No lo deje, no lo deje que se vaya. Dígale: vamos, yo lo acompaño. Gloria a Dios. Usted que está allá y dice: yo caminé con el Señor, pero por cualquier circunstancia me alejé del Señor, pero hoy, al oír la palabra, yo quiero reconciliarme con Dios. ¿Hay alguien que se quiere reconciliar con el Señor? Venga aquí al altar. Aquí hay una dama que quiere reconciliarse con el Señor. ¿Hay alguien más que dice: Pastor, espere, aquí viene un caballero que quiere reconciliarse con el Señor? ¿Alguien más? La iglesia debe estar orando, porque estos son momentos determinantes. Aquí se determina la eternidad de las personas. Gloria a Dios. ¿Alguien más? Voy a cerrar la invitación. ¿Alguien más dice: Pastor, espéreme que voy para allá? Gloria a Dios. Bueno, entonces voy a pedir a las personas que están aquí en el altar, cierren sus ojos y repitan conmigo lo más fuerte que puedan. Diga: Padre que estás en los cielos, he oído tu palabra y yo sé que es la verdad. Abro mi corazón y recibo a Jesucristo como mi único y suficiente salvador de mi alma. Escribe mi nombre en el libro de la vida y séllame con tu Espíritu Santo. Yo reconozco que soy pecador
y te ruego que me perdones en Cristo Jesús. Señor, a partir de hoy quiero caminar contigo y dar pasos de vida, aprender todo lo que es necesario para vivir en Cristo Jesús. Renuncio a la vida de pecado del pasado y me proyecto hacia el futuro en Cristo Jesús. Gracias, Espíritu Santo, en el nombre de Jesús. Amén. Yo oro por ustedes, ustedes están callados. Padre, gracias por estas vidas preciosas. Entra a lo más profundo de su ser, lávalos con tu sangre preciosa, escribe sus nombres en el libro de la vida, séllalos con tu Espíritu Santo para el día de la redención y prospéralos aquí en la tierra. Que a partir de hoy ellos sientan la gloria de Dios en su vida y sientan que son hijos, hijas de Dios, en el nombre de Jesús. Prospéralos, Señor. Aparta de ellos la ruina, la miseria, la pobreza, el fracaso, la escasez, la enfermedad, la dolencia, en el nombre de Jesús. Que ellos sientan que tú eres real en sus vidas, que cuando ellos lleguen a casa hoy, la gloria de Dios entre a su casa a través de sus vidas y se llenen los cuartos, se llenen la sala, el comedor, la alacena, la cocina, todo se llene de la presencia de Dios y ellos vean milagros en el nombre de Jesús. Amén y amén. Gloria a Dios. Aleluya. Mire, aquí tenemos unos jóvenes, ellos les van a tomar su nombre, por favor, ustedes nos lo dejan con toda la confianza y de esa manera nosotros seguimos orando por ustedes. Hoy se inicia una nueva vida en Cristo. Gloria a Dios. 25 personas están recibiendo a Jesús como el único y suficiente Salvador de su alma. Gloria a Dios. Aquí necesitamos que nos atiendan aquí más. Tenemos aquí 1, 2, 3, 4, 5, 6, 7, 8, 9 personas sin atender aquí. Gloria a Dios. Aleluya. ¿Cómo es su nombre? ¿Cómo es su nombre? Gloria, Dios te bendiga. Dios te bendiga. ¿Cómo es tu nombre? ¿Cómo es tu nombre? Kevin, mucho gusto. ¿Cómo es tu nombre? Meliani. Dios te bendiga. Mucho gusto. Bienvenido.

Gloria a Dios. Pido a la iglesia que se ponga de pie. Estamos llegando ya al final de este tiempo precioso. Hay lágrimas en el altar. Levanta tus manos al cielo. Padre, yo te doy gracias por estas familias preciosas que hoy oyeron que vivimos con abundancia para honrar a Dios con nuestros bienes. Señor, yo te ruego que la riqueza del cielo llegue a sus hogares, a sus negocios, y que todo lo que ellos se propongan, Señor, sea dado en el nombre de Jesús. La agenda de esta semana está delante de ti, Señor, en Jesucristo nuestro Señor. Guárdalo, Señor, que nadie se equivoque con ellos y que ellos no se equivoquen con nadie. En el nombre de Jesús, amén y amén. Dios les bendiga, Dios les guarde. Mil gracias por haber venido. Mañana, lunes de milagros, a las 7.

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0: Es la una en punto.
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Lo primero siempre le pertenece al Señor. 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
8: 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Es bueno alabar tu nombre, Jesús. Precioso. 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

0: Son las 2.
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0: Dios al mundo que ha dado a su Hijo unigénito para que todo aquel que en Él cree no se pierda, mas tenga vida eterna. En Él no soy el mismo, ¿no?
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0: Son las 3.
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0: Son las 4.
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Dice su palabra: dad gracias en todo, porque esta es la voluntad de Dios para con vosotros en Cristo Jesús. ¿Cuántos pueden decir amén? Hay que dar gracias en las buenas y en las malas, porque Dios conoce todas las cosas y Dios tiene el control. Amén. Y qué bonito cuando expresamos nuestra gratitud hacia el Señor. ¿Por qué no cantan con nosotros una vez más esta linda canción?

0: Aleluya. Denle un aplauso al Señor por la vida de Susi.
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Toda gran cosecha comienza con una semilla. Recuerda separar desde ahora tu primera ofrenda de la espiga. Un acto de fe, gratitud y obediencia que honra a Dios y bendice su obra. Lo primero siempre le pertenece al Señor. Y cuando ponemos a Dios en el primer lugar, Él se encarga del resto. Prepara tu ofrenda de la espiga, sembrando hoy para cosechar una vida abundante.

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0: Son las 5.
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2: 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Recuerda separar desde ahora tu primera ofrenda de la espiga. Un acto de fe, gratitud y obediencia que honra a Dios y bendice su obra. Lo primero siempre le pertenece al Señor. Y cuando ponemos a Dios en el primer lugar, Él se encarga del resto. Prepara tu ofrenda de la espiga, sembrando hoy para cosechar una vida abundante.
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Toda gran cosecha comienza con una semilla. Recuerda separar desde ahora tu primera ofrenda de la espiga. Un acto de fe, gratitud y obediencia que honra a Dios y bendice su obra. Lo primero siempre le pertenece al Señor. Y cuando ponemos a Dios en el primer lugar, Él se encarga del...

0: emociona mucho poder estar en el corazón de la ciudad, en el corazón del país, en un lugar tan significativo, exaltando el nombre de Jesús. Es un privilegio y pues que Dios nos use.
1: Dime que creciste en la iglesia.
2: Sin decirme que creciste en la iglesia.
3: Vamos a hacer un intro, a ver si sale, donde cantamos Socorro desde las gradas hasta abajo. Pero pues confiemos en que va a salir bien.
0: Decidimos ponerle este nombre a nuestro más reciente álbum, que no es un tipo de sushi, es un método de arte japonés.
4: Los que no saben, Kevin se enfermó justo antes de empezar.
5: Dos días, ayer mal. Dos días
4: lo empecé. Para que te dure como el medio show, dos cough drops.
0: Porque Dios nos quiere usar, por alguna razón nos quiere usar a nosotros. Así que seguros con eso. Y no hay, no se tiene que hacer mucho show, solo levantar el nombre de Jesús.
6: Amén.
0: Ante el nombre de Jesús, las tinieblas se doblegan.
7: Señor, el día de hoy queremos poder humillarnos ante tu presencia, Señor. Humillarnos sabiendo que tú estás aquí ahorita y que tú vas a estar en estos conciertos también. Señor, que podamos disfrutarte y deleitarnos en tu presencia.
2: Pisar este tipo de lugares es un statement en el reino de las tinieblas. Porque él cree que este lugar le pertenece a él. Y cuando pisa la luz de Jesucristo, pasan cosas en el ambiente espiritual que simbran.
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0: presente en esta noche. Y también a todos los que están en la virtualidad, sean todos bienvenidos en esta noche para dedicarnos en esta noche a estar en la presencia del Señor. Entonces, yo le invito a que tomemos la lectura de la palabra del Señor, si te puedes poner de pie. Vamos a tomar la lectura de la palabra allí en el Salmo capítulo 19. Salmo 19 dice la palabra de la siguiente manera: los cielos cuentan la gloria de Dios, y el firmamento anuncia la obra de sus manos. Un día emite palabra a otro día, y una noche a otra noche declara sabiduría. No hay lenguaje ni palabras, ni es oída su voz. Vamos a presentarnos delante de la presencia del Señor, a presentar esta reunión, y vamos a disfrutar de la presencia del Señor en esta noche. Ahí donde está, oremos al Señor. Si te puedes arrodillar, arrodíllate y oremos al Señor una vez más. Padre Dios Todopoderoso, Señor, delante de ti venimos en esta noche dándote gracias por este tiempo, esta nueva oportunidad que tú nos das de venir delante de tu presencia, Señor. Oh Dios, con la disposición de adorarte, de bendecirte, de exaltarte, de honrarte, de darte a ti toda la gloria y toda la honra, que es lo que tú cada día te mereces, oh Dios. Gracias por cada uno de los que están aquí presentes, Dios. Los bendigo, los que vienen en camino, Señor, para que todos juntos, unánimes a una voz, adoremos, glorifiquemos y exaltemos tu santo nombre, Señor. Oh Dios, pero también en esta noche, oh Dios, te pedimos que use, Dios mío, al predicador. Oh Dios, y que la palabra fluya, Señor, en este lugar y penetre a lo más profundo de nuestros corazones. Oh Dios, y que tú hagas, Señor, lo que tú, Dios mío, está dispuesto para hacer en cada uno de los que estamos aquí presentes y los que están en la virtualidad. Gracias Dios por una semana más que nos ha dado. Gracias Dios por este tiempo, este día, Señor, por un encuentro más contigo, Señor, porque es algo maravilloso el estar delante de tu presencia, Dios. Recibe la gloria, la honra, Señor. Oh Dios, bendice todo lo que en esta noche, Dios mío, Señor, se haga, Dios. Que bendiga, Señor, oh Dios, todo. Oh Dios, que la oración, Señor, fluya en esta noche. Oh Dios, que la palabra fluya, Señor. Oh Dios, y que tú obres de una manera muy especial, y que tu Espíritu Santo se manifieste, Señor, en cada una de nuestras vidas. Recibe todo honor y toda gloria, porque tú eres bueno y porque para siempre es tu misericordia. Nuevas son cada día, Señor, tus misericordias, y por eso en esta noche te adoramos, por eso en esta noche te bendecimos y te damos gracias, Señor. Gracias por todo lo que hasta aquí tú has hecho en cada uno de nosotros. Oh Dios, nos disponemos para ti, Dios. Nos disponemos para ti, Dios. Recibe la gloria y recibe el aplauso que tu pueblo en esta noche, Dios mío, te rinde a ti, en el nombre de Jesús. Aleluya. Adoremos al Señor, hermano.
1: Bendito y alabado sea el nombre de nuestro Dios, amén. Hemos sido llamados y marcados con un propósito, y por eso descansamos en nuestro Señor, porque en Él encontramos pasos afirmados. Nuestros pasos son afirmados en Dios. En Él encontramos destino y en Él encontramos un propósito. ¿Cuántos lo creen? Levante un fuerte aplauso a nuestro Dios. Por eso

No los temáis, porque Jehová vuestro Dios, Él es el que pelea por vosotros. Nuestro Dios pelea por nosotros. ¿Cuántos lo creen? Esas

tu nombre, porque solo tú eres digno de alabanza y de adoración. Dice la palabra de Dios en el libro de Salmos, capítulo 95, versículo 6: Venid, adoremos y postrémonos, arrodillémonos delante de Jehová nuestro Hacedor, porque Él es nuestro Dios, nosotros el pueblo de su prado y ovejas de su mano. Venimos a adorarle porque somos su pueblo, porque Él es nuestro Dios. Amén. Solo Él es digno de alabanza, Señor.

Él está buscando. Que esté yo en la casa de Jehová todos los días de mi vida para contemplar la hermosura de Jehová y para inquirir en su templo. Porque Él me esconderá en su tabernáculo en el día del mal. Me ocultará en lo reservado de su morada. Y sobre una roca me pondrá en alto. Es hermoso estar en tu presencia. No hay nada mejor que estar en tu presencia, Señor.

decía el salmista. Entonces claman a Jehová en su angustia y los libra de sus aflicciones. Cambia la tempestad en sosiego y se apaciguan sus ondas. En medio de cada situación, Él está presente. En medio de cada situación, Él te sostiene.

dale gracias al Señor en esta noche. Descansa en Él. Dígale: Señor, gracias, porque hoy he venido a descansar en tu presencia. Dígale: Señor, no importa la dificultad, no importa la necesidad que traigo, lo importante, amado Señor, es que tú estás en medio de este lugar, y donde está tu presencia hay respuesta a cada necesidad. Dice la Biblia en el libro de Isaías, capítulo 60, verso 1, dice: levántate, resplandece, porque ha venido tu luz y la gloria de Jehová ha nacido sobre ti. Esta es una palabra que a través del profeta Isaías Dios nos da indicaciones, iglesia del Señor. Dice: levántate. Si has fallado, levántate. Si estás desanimado, levántate. Si estás enfermo, levántate. Si estás en dificultad financiera, levántate. Y no solamente dice levántate, dice resplandece. ¿Por qué vamos a resplandecer? Porque la luz de Cristo, el Señor, ha venido sobre ti. Diga: la luz de Cristo ha venido sobre mí. Diga: la luz de Cristo ha venido sobre mí. Y cuando la luz de Cristo y la presencia de Dios está en nosotros, no hay desánimo, no hay enfermedad, no hay dificultad financiera que pueda prevalecer ante la majestad del Rey de Gloria. Así que levanta tus manos ahí donde está. Dígale: Padre, gracias, Señor, porque esta palabra, amado Dios, me hace vivir.

A esta hora, Señor, a recibir de ti una palabra, a recibir de ti, amado Dios, la unción que levanta, que restaura. Vamos, ponte de pie, iglesia, y levanta tus manos bien en alto. Dígale, Señor, gracias, amado Dios, porque estoy librando la batalla, amado Señor, de mi bendición. Dígale, gracias, porque estoy aquí, amado Dios, librando la batalla de mi bendición. Dígale, Dios, gracias, Señor, porque hoy.

en la peor circunstancia, yo me voy a parar y voy a decir: aún así continúa diciendo Jehová. Y si Él lo dice, dígale: Señor, por cualquier circunstancia, Él está por encima de ella, en el nombre de Jesús de Nazaret. Dígale gracias, Dios de gloria. Dígale gracias porque tú me invitas a levantarme y me invitas a resplandecer, sencillamente porque la gloria de Jehová, diga, ha nacido sobre mí. Dígale: Señor, gracias. Levante sus manos, salude la victoria. Levante sus manos, salude la sanidad. Levanta tus manos, saluda la victoria. Dígale gracias, Dios, porque tú eres.

respuesta a lo que he venido buscando a este lugar. Dígale, Señor, gracias en el nombre de Jesús. Vamos, levante tus manos. Dígale, Espíritu Santo, gracias porque tú eres bueno. Dígale, Espíritu Santo, gracias porque tú eres poderoso, majestuoso. Dígale, gracias, Espíritu de Dios, por lo que estás haciendo y por lo que harás de aquí en adelante conmigo. ¿Cuántos pueden aplaudir al Señor en esta hora? Dígale gracias, Dios. Dígale gracias, Señor. Dígale gracias, gracias, gracias.

0: vamos a mirar que nuestra iglesia Centro Cristiano Misión Global es una iglesia de mucho movimiento espiritual. ¿Cuántos tienen el boletín en sus manos? Levánteme su boletín. ¿Para qué es el boletín? Diga, para informarme de todo lo que ha preparado mi iglesia para bendición de mi vida. Y quiero empezar en orden. El día martes 29 de septiembre, como iglesia tenemos una invitación, y esa invitación es para todo el ministerio, pastores, líderes, anfitriones y toda la iglesia, para que usted esté con nosotros este martes a las 7 de la noche. Así que la invitación es general, para recibir una palabra rectora y una palabra de bendición para nuestra vida. Seguimos con el día jueves primero de octubre. Escuche lo que hay el jueves primero de octubre. Tenemos milagro financiero. Una vez al mes nos reunimos aquí para recibir, escúcheme, la administración para aquellas personas que necesiten milagro financiero. Quiero invitar al pastor Andrei para que sea él quien nos cuente por qué venir a milagro financiero.
1: Bueno, muy buenas noches, bendecida iglesia del Señor. ¿Cuántos dicen amén a eso? Cada primera semana de nuestro mes o de los meses del año tenemos los jueves milagro financiero. En esta etapa tenemos una campaña de liberación financiera, por lo tanto estaremos acompañados por la pastora Betsy este jueves. ¿Cuántos conocen la pastora? Levánteme la mano. Yo creo que este jueves va a ser extraordinario. ¿Cuántos lo creen? No, ese men está flojo, pastor, no han comido. ¿Cuántos dicen amén? Y yo quiero hacer una invitación aquí, los hermanos, por favor, pasen aquí. Quiero hacer una invitación, ¿por qué? Porque este jueves estaremos promocionando peticiones.

0: Y esas peticiones vamos a estar orando juntamente con los ministros que están en el altar. Por lo tanto, quiero que al levantar tú allí la mano, aquellas personas que están aquí al frente, que ustedes lo pueden ver, van a pasar por tu asiento y va a entregarle un volante de invitación, y atrás de ese volante colocar su petición financiera. Por favor, al recibirlo y colocar su petición el día jueves, por favor, una vez más, entregarlo para que oremos allí en nuestra reunión. Quiero que levantemos nuestra mano los que, para que los hermanos puedan pasar y entregar sus volantes. ¿Estamos de acuerdo? ¿Este jueves qué tendremos? ¿Este jueves qué tendremos? ¿A qué horas? A las 7 de la noche. No se lo pierda. Dios va a hacer un milagro en tu vida. Amén. Un fuerte aplauso a Jesús.
1: Gloria a Dios. ¿Cuántos necesitan milagro financiero? No se pierda usted entonces este jueves a las 7 de la noche. Después del jueves que viene, viene viernes, diga, viene viernes, y desde muy tempranas horas de la mañana estamos comprometidos con Dios y con la iglesia, porque el viernes es un movimiento espiritual desde temprano. 7 de la mañana, 6 de la mañana tenemos el devocional profético, el informe misionero que nos envía nuestro pastor y todo lo que se hace en las naciones. Pero también tenemos viernes glorioso. Quiero invitar a la pastora Amparo ahí rápidamente para que ella me diga o nos diga por qué venir a viernes glorioso, pastora Amparo.
2: Buenas noches, Dios les bendiga. Amén. Viernes glorioso. Se extiende una gran invitación todos los viernes 7 de la noche, porque viernes glorioso es un tiempo de adoración, palabra y mover del Espíritu Santo actuando en milagros. Adoración, porque solo al Dios soberano se adora y toda la tierra rinde adoración a nuestro Dios. ¿Cuántos dicen amén? Palabra, porque la palabra es la que nos sostiene, la palabra es la que nos transforma, la palabra es la que nos da vida, nos da esperanza. Aquel que no tiene ninguna, al Señor le da fuerza. ¿Cuántos dicen amén? Y mover del Espíritu Santo de Dios, porque el Espíritu de Dios se mueve en medio de la alabanza de su pueblo y se mueve en la palabra, transformando vidas y milagros. Que el milagro más grande que usted y yo podemos recibir en este lugar se llama la salvación. Entonces queda usted invitado, viernes glorioso, 7 de la noche, auditorio menor, con el pastor Leonel Landazábal.
1: Gracias, pastor Amparo. Y seguimos con la agenda ahí que está en el boletín. Domingo 4 de octubre, ¿qué tenemos el domingo 4 de octubre? Diga, la cena del Señor. La iglesia se prepara para estar, darnos una cita y poder recordar y poder dar un homenaje a Cristo Jesús el Señor, que murió en la cruz del Calvario por usted y por mí. Bien, después del domingo, escúcheme, nos estamos preparando para algo importante, y es el Congreso de Mujeres Determinantes. ¿Cuántas mujeres hay aquí? No, poquitas. Bueno, ¿cuántas mujeres determinantes hay en este lugar? Ah, bueno, ahí sí entendemos mujeres determinantes. Y la indicación de nuestros pastores es que los locales hagamos la inscripción a tiempo, para cuando lleguen las personas que vienen de afuera puedan ser atendidas y nosotros ya estemos listas. Amén, listo, perdón. Miramos el video que hay de invitación.
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1: ¿Cuántos dan gloria a Dios? Diga, ser mejor en todo. Bien, nuestra iglesia es misionera. Y las misioneras Patricia Borges y la pastora Vilma ya están en Bután y desde allí envían un saludo para la Iglesia Centro Cristiano Misión Global.
7: Bendiciones para todos. Aquí les saludamos desde el aeropuerto de Faro, Bután, acabando de aterrizar luego de un vuelo un poquito extenuante y muy interesante el aterrizaje, pero aquí estamos ya listos para la etapa que nos espera, una etapa con muchísima emoción y un nuevo paso para la Iglesia del Señor.
8: Han pasado 53 años después de aquel periódico en aquel autobús de Sao Paulo, y aunque los años pasen, en la mente del Señor la misión no termina. Creo que es el comienzo de lo mucho que Dios tiene para esta tierra, y por eso les animamos desde aquí a redoblar fuerzas en oración, pero también su aporte para que podamos continuar haciendo la labor que aún no hemos terminado y que todavía falta para que podamos alcanzar el propósito de Dios.
9: Qué bendición estar aquí en Bután. Cuando escuché Bután por primera vez en mi vida fue a través de la boca del pastor Satirio en España. ¿Quién lo iba a decir que hoy estaría yo acá en Bután, compartiendo un tiempo maravilloso con líderes que Dios ya ha levantado en este país después de años de lucha, de oración, de batalla? Y usted, pastor, junto con su iglesia, han sido pioneros también en esta tierra. Hoy aquí estamos por razón de dar inicio a una nueva etapa a la obra aquí en Bután. Contamos con la presencia de la pastora Rosy, y la pastora Patricia. Nos están acompañando, intentando unir al pueblo de Dios acá en Bután y hacer posible que los líderes puedan llevar a cabo la iniciativa de una etapa donde las asambleas de Dios del mundo inician también el proyecto de las asambleas de Dios en Bután. Si eso se logra, esperamos que va a ser un impulso nuevo, refrigerante para lo que es la obra aquí en Bután. Gracias por ser parte de todo lo que Dios hace en el mundo y concretamente aquí en Bután. Un abrazo grande, saludos. Y si Dios quiere, nos vamos a ver prontito.
1: Gloria a Dios. Qué bueno que con su aporte nos ayude a llegar más lejos. Así que cuando usted toma parte para sembrar en las misiones, ellas van, pero usted patrocina las misiones. Bien, usted mira hacia allá y nuestro pastor hoy tampoco está con nosotros. Lo extrañamos, pero él está en el camino del misionero. Él está ocupado en su asignación, llevando palabra hasta lo último de la tierra. Y en estos días está en Suiza y también en Ámsterdam, para que usted mire alguna fotografía de lo que está haciendo en ese lugar. Y tampoco usted ve a Lucas de Felice. Usted lo extraña también, está al lado del misionero. Y desde acá saludamos a Lucas, él nos está viendo y está con el pastor. Ellos están haciendo una labor extraordinaria, y la labor de Lucas también es una asistencia a nuestro misionero para hacer que ese viaje sea algo extraordinario. Allí usted ve las fotos, ve todo lo que ellos están haciendo, hay videos, y próximamente tendremos un informe de boca de nuestro pastor misionero de las cosas importantes que cuando él no está, está en el camino del misionero. Aquí está el ministerio, no lo reemplaza, solamente representamos a nuestro pastor. Así que usted puede orar por él y puede bendecirlo, puede rodearlo con el manto de la oración en cualquier momento del día. Desde acá, pastor, estamos comprometidos también con el reino y con la asignación que usted nos ha dado a cada uno de nosotros. ¿Cuántos dicen amén? Bien, ¿cuántos vienen por una palabra de Dios? ¿Cuántos necesitan escuchar palabra de Dios? Pues bien, hay palabra de Dios y yo le invito para que usted esté de pie y podamos recibir al pastor Pedro Delgado, por quien hemos orado, por él, por su familia, para que le dé el Espíritu Santo consuelo y paz por la partida a la eternidad de su hermano José de Carmen Delgado. Así que cantando al Señor, recibimos al pastor Pedro Delgado.
10: Gloria a Dios. Gracias, pastor Leonel. Dios les bendiga, mis hermanos, cantando al

0: Padre nuestro que estás en los cielos, santificado sea tu nombre. Venga a nosotros tu reino. Hágase tu voluntad como en el cielo, así en la tierra. El pan nuestro de cada día, dánoslo hoy. Perdona nuestras ofensas, así como nosotros perdonamos a los que nos ofenden. No nos dejes caer en la tentación y líbranos del mal. Por esta causa doblamos nuestras rodillas ante el Padre de nuestro Señor Jesucristo, de quien toma nombre toda familia en el cielo y en la tierra, para que os dé conforme a las riquezas de su gloria el ser fortalecidos con poder en el hombre interior por su Espíritu, para que habite Cristo por la fe en vuestros corazones, a fin de que arraigados y cimentados en amor, seáis plenamente capaces de comprender con todos los santos cuál sea la anchura, la longitud, la profundidad y la altura del amor de Cristo, que excede a todo conocimiento, para que seáis llenos de toda la plenitud de Dios. Y aquel que es poderoso para hacer todas las cosas mucho más abundantemente de lo que pedimos o entendemos, según el poder que actúa en nosotros, a Él sea la gloria en la iglesia, en Cristo Jesús, por todas las edades, por los siglos de los siglos. Amén. Dios, estamos delante de ti y nuestra causa es Colombia. Dios, guarda nuestra nación. Vamos, mi hermano, levanta tu voz, póngale fuerza a la voz. Hoy estamos en un culto precioso. Estamos aquí glorificándolo y adorándolo. Y esta es una casa de oración. Es posible que estos días no ha podido hacerlo. Levanta tus manos, adóralo, póngale fuerza a su voz. Oramos por nuestra nación, por los 1,103 municipios de Colombia con sus corregimientos y caseríos, montes, montañas, campos, ríos, en el nombre de Jesucristo, el Hijo de Dios. Gracias, Señor. Oramos por Cúcuta, norte de Santander y sus 40 municipios. Dios, pedimos al Dios del cielo que guarde a Colombia. Guárdanos de terremotos, de huracanes, de volcanes, de destrucción repentina, de muerte fortuita. Guárdanos, Señor, de la plaga del cáncer. Aleja el cáncer de las familias de la fe, en el nombre de Jesús de Nazaret. Ponemos delante de ti al gobierno nacional, desde el presidente de la República hasta el más sencillo servidor público. Oramos por los senadores, gobernadores, alcaldes, concejales, diputados, representantes a la Cámara, todo el gabinete de ministros. Señor, capacítalos para que respondan a la demanda del país. Señor, en el nombre de Jesús, delante de ti está la Policía Nacional, el Ejército de la Nación. Pedimos, Señor, que no muera un solo más policía o soldado que defiende la nación. Señor, en el nombre de Jesús, los jueces de la República, la Fiscalía de la Nación están delante de ti. Depura, Señor, para que haya justicia sin impunidad, en el nombre de Jesucristo, el Hijo de Dios. Oramos, Señor, por los cuerpos investigativos. Oramos, Señor, por la SIJÍN, el CTI, en el nombre de Jesús, que puedan esclarecer todas aquellas cosas turbia, Señor, aquellos homicidios, aquellos asesinatos, secuestros, todo eso pueda ser sacado a la luz a través de los investigadores, en el nombre de Jesús. A la guerrilla colombiana, donde quiera que esté, los alcanzamos, Señor, con el manto de la oración. Pedimos al Dios del cielo que los corazones de los colombianos sean desarmados. Llévate el resentimiento, el odio, el rencor, la amargura, la venganza que pueda haber en cada colombiano, desde el niño, el adolescente, el joven, el adulto y el mayor, en el nombre de Jesús. Pedimos al Dios del cielo que envíe la lluvia temprana, la lluvia tardía, Señor, que se empape la tierra de esa lluvia enviada por el cielo, Señor. Y al fenómeno del niño le ordenamos que retroceda en la autoridad de Jesús. Al clima le ordenamos, como dice la palabra, que mientras haya tierra habrá día, habrá noche, habrá frío, habrá calor, habrá lluvia en el nombre de Jesús de Nazaret. Ordenamos que los ríos se llenen sin causar estragos, que los embalses se llenen en el nombre de Jesús, que los campos sean regados y que siempre haya alimento para los colombianos. En el nombre de Jesucristo, el Hijo de Dios, te damos las gracias. Oramos por nuestro pastor José Satirio dos Santos, por nuestra pastora Nair de Andrade dos Santos. Los bendecimos. Pedimos al Dios del cielo que los reverdezca, reverdece los huesos, fortalece los músculos, renueva las neuronas y no deje que sus ojos oscurezcan. Así como Moisés vivió 120 años, nunca perdió su vigor, así cúmplase en la vida de nuestros pastores José Satirio dos Santos y nuestra pastora Nair de Andrade dos Santos. Gracias por el pastor Leonel, por su esposa, por todos los que se preocupan por la dirección de esta reunión. Gracias por el pueblo que ya ha podido llegar. Gracias por los que vienen en camino. Tráelos en paz. Por los que pudiendo no vinieron, bendígalo Dios. Y aquellos que queriendo venir no pudieron hacerlo, Señor, en el nombre de Jesús. Si están enfermos en casa, enviamos la palabra de sanidad en el nombre de Jesús. Gracias, Dios mío. Amén y amén. Aleluya. Gloria a Dios. Tome su asiento. Orar es bueno. Amén. Gloria a Dios. El que ora por nada se afana. El grupo de servidores viene para en estos momentos. Ellos vienen con los sobres, traen los sobres. Si usted si necesita un sobre, solamente solicítelo. Hoy tenemos, recuerde, la entrega del sobre de nuestro pastor Satirio, del regalo, del presente, de sus cumpleaños. Los hermanos pueden pasar. Si usted necesita un datáfono, aquí está Daniela, Génesis y Javier. Daniela, Génesis y Javier. Déjese atender y de esta manera, cuando usted entregue la ofrenda del pastor, hágalo con todo el amor y el cariño que nosotros le debemos a nuestro pastor Satirio dos Santos, que ese será entregado el día de su cumpleaños. Gloria a Dios. Allí en su casa también reciba la información correcta para que usted se una con nosotros en este tiempo de honrar a Dios con nuestros bienes.
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0: Gloria a Dios, para que desde el lugar donde esté pueda sembrar y de esa manera nos ayuda a llegar más lejos. Gloria a Dios. Vamos a meditar en la palabra del Señor. Esta es el tercer culto, la tercera reunión durante el día. He estado predicando yo. Esta ya es la tercera reunión. Hoy he estado predicando en las fuerzas del Señor. Gloria a Dios. Y el título del mensaje que estamos ilustrándonos es Vivo en abundancia para honrar a Dios con mis bienes. Vivo en abundancia para honrar a Dios con mis bienes. El ladrón vino para robar, matar y destruir, pero Jesús vino para darnos vida y vida en abundancia. Y estando en abundancia, yo honro a Dios con mis bienes. ¿Cuántos pueden decirlo? ¿O quién puede decirlo, Señor? Ese soy yo. Oí solo la voz de uno. Aleluya. Y los demás, ¿cuántos pueden decir vivo en abundancia y honro a Dios con mis bienes? Gloria a Dios. Entonces, Proverbios 3. Vamos a iniciar con este pasaje. Proverbios 3, versículo 9 y 10. En esta enseñanza, usted va a oír palabras que de pronto las ha oído muchas veces, pero son palabras que por lo regular se hablan es en momentos que se va a ministrar la ofrenda, en momentos que se va a inspirar para que las personas puedan servir a Dios. Pero hoy lo quiero traer como una enseñanza para que podamos ampliar más el conocimiento de lo que Dios quiere para nuestras vidas. Yo tengo 45 años caminando con el Señor y desde el primer día yo aprendí esta enseñanza, y desde ese tiempo hasta el día de hoy yo siempre llego con mi honra para el Señor. Me preocupa cuando de pronto por olvido cualquier cosa no traigo, entonces alguna gestión hago dentro del culto, le digo a alguien présteme ahí y después le cancelo, pero la idea es que se pueda cumplir con lo que la palabra dice. Y una de las cosas que dice es nadie se presentará delante de Dios con las manos vacías. Gloria a Dios. Entonces los Proverbios 3, 10 dice: honra a Jehová con tus bienes y con las primicias de todos tus frutos, y serán llenos tus graneros con abundancia y tus lagares rebosarán de mosto. La palabra que Dios ha puesto en el corazón, la palabra la recibimos en el Bea, este Bea pasado. Y donde está la motivación de honrar a Dios, de recordar nosotros los obreros del Señor esta enseñanza tan maravillosa, pero a la vez no dejar de enseñar a otras personas que desconocen esta forma, esta manera que Dios nos ha permitido para que lo honremos. Amén. Entonces, el tema es reconocer a Dios como el dueño de todo lo creado. A veces nosotros nos creemos los dueños absolutos de lo que poseemos, pero se nos olvida reconocer a Dios como el dueño de todo lo creado, de lo que somos, y que la verdadera prosperidad viene solo de Él. La escritura dice: el poder es de Dios y de nadie más. Entonces la bendición de Dios es la que enriquece y no añade tristeza con ella. Surge una pregunta, y es: si usted tuviera que darle un regalo a Dios hoy, ¿qué le daría? No me conteste, pero si puede escribirlo, escríbalo. Si usted hoy, ahora mismo, tuviera que darle un regalo a Dios, ¿qué le daría? El martes, cuando hicieron esa pregunta, Mi respuesta fue: yo le daría mis pensamientos a Dios. La Biblia dice: tal es el pensamiento del hombre, tal es el hombre. Lo que el hombre piensa, eso es. Entonces, y escribí porque era necesario escribir. ¿Qué le daría usted a Dios? Los pensamientos, porque el pensamiento es el ser de la persona. Es lo que la persona es, según la Escritura. Entonces, es bueno hacerse esa pregunta, porque nosotros de pronto andamos desprevenidos y no, cuando llega un momento como estos, ¿qué le daría yo al Señor? ¿Verdad? Una vez el Señor, él le pidió a Abraham su hijo, su único hijo. Lo agarró de sorpresa, mas sin embargo Abraham lo hizo. Finalmente el Señor lo detuvo y puso un cabro en su lugar. Pero Dios siempre espera interactuar con nosotros. Él nos da y nosotros le damos a Él también. Pero a veces solo recibimos, porque nosotros venimos de una cultura donde es dame, dame y dame y dame. Siempre nos falta, siempre algo nos falta. Dijo alguien que algunos son como la estatua del cementerio San José, que siempre está diciendo que faltan dos. Entonces, nunca estamos satisfechos porque siempre nos falta. Pero Dios, en ese interactuar, Él quiere que nosotros recibamos de Él, pero a la vez haya reciprocidad de también darle a Dios. Al llegar a este momento, es importante observar que lo que está